Bueno, con eso arrancamos el día de hoy para empezar a entrar en frecuencia y en tono, pero ya saben que tenemos, además de muy buena música, pues nuestras secciones de todos los martes, que son Future Past, donde vamos a recomendarles y contarles de dos muy buenas canciones, una del pasado cercano y una que sabemos que a futuro se va a convertir en un clásico aquí en Universal FM, y esto va a ser del 92 y del 26, o sea, una fresquecita. Fresquecita de este año. Así es que bueno, escúchenlo, ya viene eso muy pronto. Y más adelante en el programa tenemos Vivo Universal, donde, como ustedes saben, recomendamos cosas del mundo. Sí, un poco como world music, a veces hasta música instrumental, no importa el idioma en el que se encuentre. Y hoy tenemos un clásico porque, bueno, esta semana pues ya estamos de cara al Mundial. Estamos a dos días de la gran inauguración del Mundial 2026 aquí en la Ciudad de México. Entonces, pues todo lo que tenga que ver con fútbol va a estar aquí presente en la Ruta Universal todos los días. Y hoy haciendo honores a la gran selección brasileña que nos ha dado tanta alegría a los que somos fans del fútbol, pues hoy en Vivo Universal vamos a tener a João Gilberto, una gran figura, considerado el padre del bossa nova, y les voy a contar mucho más de él y vamos a escuchar canciones, pues bueno, fragmentos de canciones en nuestra sección Vivo Universal, y bueno, obviamente mucho más música buena para todos ustedes, pero vamos a tener este tema mundialista por las siguientes semanas, obviamente va a estar presente en todas nuestras secciones, y por ahora vamos a ponernos un poquito rockeros con dos canciones de dos bandas que me gustan mucho. Una de ellas es Aerosmith y este clásico que se llama Sweet Emotion, y luego vamos a escuchar a Velvet Revolver con The Last Fight, y regresamos aquí a la Ruta Universal.

Eso fue The Last Fight con Velvet Revolver de 2007. Antes de eso escuchamos a Aerosmith con Sweet Emotion. Y de Velvet Revolver, se me atoró la lengua. ¿Qué les cuento? Pues era una especie de super band, ¿no? Era como una, sí, una super band de rock con el gran Scott Weiland en las vocales, que para mí es mi cantante favorito de todo el movimiento grunge. Cantante de los Stone Temple Pilots, y aparte hizo cosas buenas como solista. Tiene un álbum muy bueno que se llama 12 Bar Blues, que se los recomiendo mucho. Pero bueno, un buen proyecto. Desafortunadamente Scott Weiland siempre tuvo problemas con las drogas, nunca se logró recuperar del todo y pues terminó muriendo. Pero bueno, este es una de las muestras de lo bueno que hizo Velvet Revolver, este The Last Fight. Así es que bueno, eso de nuestro primer segmento, y ahora vamos a la primera sección del programa, digamos, a Future Past. Como todos los martes, tenemos aquí dos recomendaciones para ustedes. Una es de un pasado no muy lejano, que en este caso es 1992, y luego vamos a escuchar otra que creemos que puede ser quedarse en la programación de Universal FM, porque es del 2026. Entonces, eso es lo que hacemos en Future Past. Damos dos recomendaciones del pasado y una que va a perdurar, consideramos nosotros. Y la primera es de Rusted Root. Se llama Send Me On My Way. Y aquí tengo un poquito de información. Esta banda se formó en el 90 en Pittsburgh. Son norteamericanos. Y pues tienen un estilo, digamos, entre alternativo, folk, rock, pero de repente también tienen sus percusiones, como un toque tribal, y sonidos pues en diferentes, ¿no? Se basan en diferentes partes del mundo, digamos. El compositor principal es Michael Glabicki, y esta canción que está en el álbum When I Woke es, pues se convirtió en un clásico, porque además de todo ha salido en películas como Matilda, Ice Age, New Girl y Rick and Morty. Vamos a escucharla y luego les cuento la segunda recomendación. Estamos aquí en Future Past de la Ruta Universal.

Escuchamos Rusted Root con Send Me On My Way y luego Noah Kahan con The Great Divide de 2026. Esa es nuestra segunda recomendación aquí en Future Past. Y esta canción habla, fíjense, es interesante, habla de lo que ocurre después del éxito en general, de la ansiedad, del miedo al cambio, de las amistades que transforman, también de la sobriedad, la familia, la sensación de división entre quién eras antes y en lo que te has convertido, cómo te percibe la gente. ¿Saben lo que pasa con cuando uno le va bien en cualquier actividad que realice? Cómo la gente a veces cambia, tú también cambias y cambias también tu entorno y tu mundo. Es interesante porque a veces trae cosas muy positivas, pero también hay un lado negativo, digamos que hay otro lado de la moneda. Y de eso habla The Great Divide, que es nuestra segunda recomendación, es de este año, como les decía, del 2026, de Noah Kahan. Y eso fue nuestro Future Past del día de hoy, espero que les haya gustado. Y por ahora, continuamos como siempre, con más y muy buena música aquí en La Ruta Universal.

0: Mi canción favorita de los Talking Heads, Road to Nowhere, de 1985, viene en un álbum que se llama Little Creatures, que es una verdadera maravilla. También de mis álbumes favoritos de ellos. Y bueno, nosotros vamos a ir a un corte comercial muy breve. Cuando regresemos tenemos Vivo Universal, en donde ya les comenté que vamos a empezar con la onda futbolera y vamos a hacer un poco de tributo a Brasil con este gran artista llamado João Gilberto. Así es que no se vayan, vamos a un corte comercial y volvemos aquí a La Ruta Universal.
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2: Ya estamos aquí de regreso en la Ruta Universal, directamente a nuestra sección Vivo Universal, en la que tenemos a un gran artista brasileño haciendo un poco de tributo a la gran selección de Brasil, porque estamos de frente al Mundial. Y toda esta semana vamos a estar tocando temas futboleros de diferentes países, pues para estar en sintonía con el Mundial de Fútbol que nos tiene muy emocionados. Aquí arranca ya en la Ciudad de México en 2 días solamente. Increíble. Entonces, bueno, vamos a tener hoy a João Gilberto, un artista pues importantísimo, de origen brasileño, considerado el padre de la bossa nova directamente. Y bueno, pues es que su él es guitarrista, compositor, cantante. Su manera de tocar la guitarra y de cantar pues un poco definió el bossa nova. Y sí, o sea, cambió para siempre a la música brasileña desde los años 50. Yo conozco a su sobrina, que es una querida amiga, Bebel Gilberto, que también luego la vamos a meter aquí en secciones. Tiene un disco sobre todo lindísimo que se llama Tanto Tempo, pero bueno, otros muchos muy buenos. Se ha venido aquí a México también. En fin, es una familia de mucho talento. Pero volviendo a João, lo que hizo diferente es que tomó el ritmo como de la samba y lo hizo más simple, más digerible, no tanto de nicho, y lo interpreta de una forma, como están oyendo ahí atrás, pues muy íntima. Ahí está Bebel. Pero bueno, tiene esta cuestión como muy íntima, muy sencilla, con una guitarra acústica, una voz suave, como que te está susurrando, te lo está contando, te lo platica. Y esta combinación tan interesante pues originó la bossa nova como la conocemos el día de hoy, ¿no? Y ahí estamos escuchando también unos fragmentos de varias canciones. The Girl from Ipanema, que bueno, pues es un himno del Brasil. Desafinado y Chega de Saudade. Yo no hablo portugués, pero bueno, creo que lo dije bien. Sí, ¿no? Chega de Saudade. Y bueno, pues es sin duda una de las máximas figuras de la historia de Brasil. Les cuento un poquito de Girl from Ipanema. La voz en inglés, por eso la dije ahora en inglés, porque es lo que estamos escuchando, fue interpretada por Astrud Gilberto, que era su entonces esposa. Y pues la canción se convirtió en uno de los temas más grabados de toda la historia de la música popular. A ese nivel, el éxito.

Así es que bueno, esa es nuestra recomendación el día de hoy aquí en Vivo Universal, el gran João Gilberto. Y nosotros continuamos con más música aquí en la Ruta Universal. Vamos a escuchar a Police con Canary in a Coal.

Eso fue Police con Canary in a Coal Mine. Y ahora vamos a escuchar uno de mis cantantes favoritos de heavy metal, que es Robert Plant, de 1990. Ha hecho cosas muy importantes también como solista Robert Plant, no nada más con Led Zeppelin. Y esta es una muestra de ello. Se llama Hurting Kind, aquí en la Ruta Universal.

Un clásico de los Rolling Stones aquí en la Ruta Universal, It's Only Rock and Roll But I Like It, de 1974. Estos señores, que de verdad son una cosa de otro planeta, están sacando nuevo álbum y gira mundial. Ya anunció Mick Jagger que ya, he can't wait, dijo, ¿no? Que ya no puede esperar más para empezar la gira. Imagínense tener esa emoción y esa ambición y esa gana de meterte al estudio con tu banda a los 84 años de edad. ¿Qué cosa? Es de verdad una cosa que no creo que vuelva a ocurrir en la historia del rock ni del entretenimiento en general. La pasión que tienen estos señores por lo que hacen y el compromiso que tienen, la vida que han llevado. Es una cosa de verdad increíble. Yo sí me los echaría otra vez fácil, pero ya los he visto creo que 3 veces en vivo. Me los echaría con muchísimo gusto. De hecho, tuvimos el honor de abrirles un show una vez hace unos 20 años ya aquí con Fobia. Y bueno, pues siguen rockeando y siguen haciendo lo suyo. No he escuchado aún el álbum nuevo, pero lo voy a hacer y les voy a contar qué tal está. Pero bueno, escúchenlo ustedes también y coméntenos. Ya saben que los escuchamos y los leemos aquí en La Ruta Universal. Y bueno, vamos a cerrar el programa con broche de oro, con una banda que a mí en lo particular me gusta mucho y siento que es importante, que se llama Ultravox. Y esta rola es de 1980. Es, me parece, de sus mejores 3 canciones, sin duda. Y se llama Viena.

0: Y esa es Viena de Ultravox, con el gran Midjour en las voces. Qué cantante. Yo lo tuve la oportunidad de verlo en Nueva York una vez en el Radio City Music Hall, abriéndole a Howard Jones, y me dejó helado la voz de este hombre increíble. También tiene buenas cosas como solista, por cierto. Y bueno, de esa forma cerramos el programa del día de hoy. Ya saben que estamos toda la semana con ustedes de 6 a 7 de la tarde, así es que nos escuchamos otra vez mañana. Muchísimas gracias por su atención. Y bueno, pues esta semana es de mundiales, es que vamos a estar teniendo secciones que tienen que ver con muchos países, como lo es la gran fiesta del fútbol mundial. Y también les pido que nos escriban, ya saben que los leemos, los tomamos en cuenta. Todas nuestras secciones están basadas en lo que ustedes nos piden y nos sugieren. En todas las redes sociales somos Universal, perdónenme, @Universal881FM, y en la página somos Universal881.com, y ahí pueden tener miles de opciones para escucharnos, seguirnos y comentarnos. Así es que aquí estamos en contacto con ustedes, porque ya saben que este programa es de y para ustedes. Yo soy Leo Lozano, nos escuchamos mañana a las 6 y que tengan una gran noche.
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0: Tuxtla. Gracias por estar con nosotros en esta tarde, lo que resta de la misma, porque cuando llegue la noche, que será dentro de una hora, haremos el traslado pertinente a los clásicos a través de universalstereoonline.com para acompañarte igualmente con una servidora de 8 a 9, tiempo horario Ciudad de México, por lo que te conmino a que a todos aquellos que nos escuchen más allá de nuestras fronteras, preparen su uso horario para estar a tan solo un clic de distancia contigo. Mientras tanto, transmitimos, como siempre, desde la Ciudad de México. Somos Grupo Radio Centro, nosotros la estación de los clásicos, en la frecuencia correcta 88.1 de tu FM. Me acompaña mi querido Lalo Chávez en la producción, mi querido también Fabricio en los controles y Paola González al micrófono. Como siempre, les damos la más cordial bienvenida. Despedimos a Donna Summer con She Works Hard for the Money, The Boys Town Gang Can't Take My Eyes Off of You, Lover Boy Can Working for the Weekend, The Phil Collins True Colors, The Mark on Walking in Memphis, para terminar con una mujer guapa con un estilo totalmente distinto a lo que se presentaba en la década de los 90, y así llega en 1998 con una balada que se convierte en un éxito total, absoluto e internacional. Este es el tributo al amor perdurable y a la superación de las adversidades en toda y cada relación. Así Shania Twain, de nueva cuenta conocida por la fusión de música country y pop, logra con esta canción transmitir ese mensaje universal de amor y lealtad. You're Still the One, un clásico de Universal con Shania Twain, que escuchas en la frecuencia correcta. Bienvenidos.
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0: Qué manera de terminar, cerrar con el rey del pop, con la realeza de la música, con el hombre que transforma, hay un antes y un después, la industria de la música. Al igual que los Beatles en su momento, Michael Jackson logra descifrar el marketing, pero sobre todo la naturalidad de enfrentarse a los diferentes públicos, siendo de forma natural quien quería ser. Y esta es una de las canciones que revela ese evento. Es un llamado a la reflexión y al cambio personal como medio para mejorar el mundo. Jackson expresa la importancia de reconocer y actuar sobre los problemas sociales, comenzando, por supuesto, por uno mismo. La canción en sí misma inicia con una resolución personal de cambio, seguida en la observación crítica sobre la indiferencia hacia aquellos que sufren pobreza, desigualdad, una necesidad y, por supuesto, pues los recursos necesarios como la educación, el conocimiento, la libertad y los derechos en plenitud en un estado que así se los brinde. Es por eso que Man in the Mirror se mezcla con el pop y el gospel en este coro que refuerza el mensaje de unidad y cambio como un llamado no solamente positivo a la sociedad, sino al conocimiento, a la conciencia, a la espiritualidad, a la luz que puede influenciar en la cultura pop y al compromiso con diversas causas humanitarias. Michael Jackson da fin a esta, la última edición de Clásicos de la Tarde en este martes 9 de junio. La programación de Universal continúa. Recuerda que a las 9 de la noche llega la segunda edición del Club de los Beatles y a las 10, por supuesto, la presencia y voz de Adolfo Fernández Cepeda, la voz universal que se queda contigo en las grandes noches de Double Play. Dos canciones continuas de tus artistas favoritos. Como siempre, agradezco a mis compañeros en cabina que hacen posible la magia de esta transmisión. A ti, gracias siempre por tu preferencia y permanencia. Mañana en este espacio de Nueva Cuenta te espero a partir de las 11 de la mañana. Y en este instante te espero a través de universalestereoonline.com en línea contigo de 8 a 9 a partir de este momento con más clásicos en línea para ti. Soy Paola González. Muy buenas noches.
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0: Muy buenas noches. Esto es La Octava, una producción de Radio Centro Noticias. Y este martes, 9 de junio del 2026, es el Día de la Niñez y la Adolescencia de las Américas, una efeméride instaurada en 2017 por el Consejo Permanente de la Organización de Estados Americanos, la OEA, en conmemoración del aniversario de la fundación del Instituto Interamericano del Niño, la Niña y Adolescentes, que fue creado también un 9 de junio, pero de 1927. La fecha busca ser una jornada de reflexión profunda sobre la realidad de las infancias en el continente, instando a los estados y a la sociedad en general a garantizar su protección, bienestar y, fundamentalmente, su derecho a ser escuchados y tomados en cuenta en las decisiones que les afectan. Por eso hoy tendremos en este espacio canciones sobre la infancia que exploran diversas facetas, desde la nostalgia y los recuerdos hasta la inocencia, el paso a la vida adulta y los derechos de los niños, por supuesto. Como esta canción que estamos escuchando en el fondo, Isn't She Lovely, así se llama, es de Stevie Wonder y habla sobre el amor que se debe tener por los niños. Stevie Wonder la escribió cuando escuchó por primera vez a su hija Aisha chapoteando en la bañera. Eso creó para él una imagen, una emoción atrapada en un instante que se convirtió en esta canción. Pero para entrar en materia, hoy en el principio del programa vamos a hablar de las respuestas que está dando el gobierno a múltiples demandas y movilizaciones surgidas desde diferentes sectores de la población en vísperas de una fiesta del fútbol para el disfrute de unos cuantos. Les invitamos para que se queden. Yo soy Carlos Castellanos y a nombre de mis colegas y gracias a ellos, mis compañeros, mis colegas profesionales de la comunicación y las comunicaciones, les damos la bienvenida. Y justo empezamos platicándole que esta mañana las movilizaciones se centraron en el sur de la Ciudad de México. Desde temprano, maestros de la Coordinadora Nacional de Trabajadores de la Educación dieron un mensaje e intentaron ir a las inmediaciones del Estadio Ciudad de México para manifestarse. Al mismo tiempo, activistas de Greenpeace y de Amnistía Internacional colocaron una manta en la estela de luz para protestar por todos los pendientes del gobierno que podrían olvidarse durante la justa deportiva. Vamos precisamente a darle la bienvenida a mi colega Eli Almanza, que nos cuenta qué dijeron desde el gobierno de México, especialmente a los colectivos que llegaron anoche para manifestarse. Bienvenida, Elia. Muy buena noche. Infórmanos, por favor.
1: Así es, Carlos. Buenas noches. Un saludo para ti y para el auditorio. Pues informarles que anoche el gobierno de la Ciudad de México advirtió a colectivos de familias de personas desaparecidas que no se les va a permitir acercarse al Estadio Ciudad de México el día de mañana y el jueves 11 de junio, el día de la inauguración del Mundial, para realizar las manifestaciones pacíficas que tenían previstas para visibilizar esta crisis de desaparición y forense en el país. Los colectivos Una Luz en el Camino, hasta encontrarle Ciudad de México y la Glorieta de las y los desaparecidos, acudieron este lunes por la noche a una reunión con la Secretaría del Gobierno y el secretario César Carabiot, en donde se les informó que no será posible, pues habrá un perímetro de seguridad de cerca de 2 kilómetros. Argumentaron, Carlos, temas de seguridad a propósito de lo que sucedió ayer con el colectivo, con los colectivos y estudiantes de Ayotzinapa y también con la CENTE. Jacqueline Palmeros, integrante de uno de estos colectivos, pues reprochó esta situación y también señaló que, por ejemplo, estaba la Comisión de Derechos Humanos de la Ciudad de México y la Comisión de búsqueda y no se hizo nada al respecto. No hubo mención de alguna, pues, apoyo al por parte de los colectivos para que pudieran realizar sus manifestaciones. No hubo tal. Y bueno, Carlos, también en este sentido y a propósito de la CENTE y de lo que mencionaban, pues, las autoridades que por la CENTE y garantizarle seguridad a las familias no les dejarían acercarse, pues, informarles que también al cumplirse 9 días de huelga nacional y a 2 ya prácticamente del arranque del Mundial, el magisterio pues no quita el dedo del renglón, Carlos, pese a los insistentes llamados por parte del gobierno federal a levantar el plantón y las manifestaciones. Rápidamente señalarles, la Asamblea Nacional de la Coordinadora Nacional de Trabajadores de la Educación determinó este martes que las movilizaciones se mantienen firmes mientras no reciban una respuesta que incluya, ojo, la abrogación, insisten en esto, la abrogación de la ley del ISSSTE de 2007. Escuchemos cómo lo dijeron esta Asamblea Nacional este martes muy temprano. Escuchemos.
0: Por favor.
2: Que la coordinadora se estará movilizando.

0: que el plan de acción se mantiene, porque no se han cumplido las promesas del gobierno federal, que no se ha abrogado la ley del ISSSTE 2007, que la promesa que se no quedaba ni un punto ni una coma de la reforma educativa se mantiene todavía vigente. Por lo tanto, las demandas centrales no se han cumplido. Y por eso la coordinadora se mantiene con todo y el embate mediático del aparato represor del Estado, con la convicción de que debemos seguir avanzando.
1: Pues ahí están las declaraciones de una de las vocerías. Carlos, la situación se mantiene en vilo, siguen revisando esta propuesta del gobierno para dar una respuesta. En tanto, pues ya lo mencionabas, estas manifestaciones siguen, lo hemos vivido el día de hoy. La CENTE anunció que esta tarde retomaría estas sesiones, tanto estatales como nacionales, y por supuesto de ello estaremos al pendiente para informarles, Carlos. Es parte de la información.
2: Muy bien, completa como siempre, mi querida Elia Almanza, mil gracias.
1: Seguimos pendiente, Carlos, buenas noches.
2: Muy buenas noches. Elia Almanza, nuestra colega, experta en temas, por supuesto, de derechos humanos. ¿Qué le parece si profundizamos en el asunto? Hagámoslo con nuestra siguiente entrevista.
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2: La bienvenida esta noche es para Edith Olivares Ferreto, directora ejecutiva de Amnistía Internacional. Edith, bienvenida, muy buenas noches. Gracias por aceptar platicar con nosotros unos minutos para la audiencia.
4: Muy buenas noches, Carlos, a ti y a toda tu audiencia.
2: Muchas gracias. Pareciera que los movimientos sociales estarían usando el escaparate internacional del Mundial para ser escuchados. Desde la perspectiva de Amnistía Internacional, ¿estamos entonces ante un síntoma de demandas legítimas, históricamente desatendidas, que ven en este megaevento su única ventana de atención, Edith?
4: Sí, efectivamente, Carlos, el Mundial es una gran plataforma. Por supuesto que es una plataforma también que utilizan diferentes grupos para hacer uso de su derecho legítimo a la protesta, un derecho que además en Amnistía Internacional, por supuesto, defendemos. Tenemos una campaña global para defender el derecho a la protesta. Hay que recordar además que este es un derecho que está vinculado al derecho a la libertad de expresión y de reunión pacífica. Y por supuesto que en México diversos grupos estamos utilizando la plataforma del Mundial para poder hacer visibles violaciones a derechos humanos y asuntos pendientes que tiene el Estado mexicano, como es la militarización de la seguridad pública, la crisis medioambiental, los ataques a defensores de derechos humanos y periodistas, por supuesto que todo el tema de la desaparición y la desaparición forzada, los ataques que están viviendo las mujeres que buscan a sus familiares desaparecidos. Y el llamado de Amnistía Internacional va en dos sentidos, Carlos. Por un lado, a la sociedad en su conjunto también a sensibilizarnos, a solidarizarnos con quienes están haciendo uso de su derecho legítimo a la protesta. Yo quisiera recordar, por ejemplo, en el caso particular de las personas desaparecidas en este país, hay 134,750 personas desaparecidas. Casi 30 personas, un poco más de 30 personas desaparecen cada día en México, y estas personas no son buscadas por el Estado mexicano, son buscadas por sus propios familiares, especialmente mujeres, madres, hijas, hermanas, que están colocadas en una gran cantidad de riesgos. El primero de ellos, por supuesto, el riesgo a la vida. Tenemos ya al menos 37 personas buscadoras asesinadas, y por supuesto estas mujeres están saliendo a protestar, han estado haciendo uso de las vías públicas, y lo harán mañana y lo harán el jueves, porque el Estado mexicano no atiende sus demandas. Y son demandas muy sencillas, Carlos, que el Estado dé con el paradero de estas 134,750 personas, que proteja a las mujeres buscadoras y que solucione también la crisis de identificación humana. Hay más de 72,000 cuerpos sin identificar en México. Y, por supuesto, también un recordatorio a las autoridades de que tienen el deber de garantizar que las protestas se puedan dar de manera legítima, de manera pacífica, y que las autoridades en las tres entidades federativas en donde habrá protestas y donde habrá también pues partidos de fútbol se abstengan de hacer uso excesivo de la fuerza, que permitan las manifestaciones, que no haya represión en ninguna de las tres entidades federativas.
2: En el guión de apertura de este espacio comentábamos que esta es una fiesta pareciera diseñada solo para el disfrute de unos cuantos. ¿Existiría entonces un riesgo de que el gobierno federal y local utilicen la narrativa del orden, la seguridad, incluso la buena imagen internacional para congelar, para ignorar o desatender los conflictos sociales y laborales del país? ¿Qué decir además, Edith, de los operativos que ya se han estado viendo en donde pareciera ser que no quieren que ni se acerquen? Hoy, por ejemplo, dejaron a los profesores de la coordinadora hasta el entronque de la calzada de Tlalpan y División del Norte y colocaron dovelas, colocaron tráileres, colocaron camiones para que no pasaran los contingentes de manifestantes. ¿Qué decir ante esto, Edith?
4: Bueno, dos cosas. Primero, las personas se van a seguir manifestando porque van a utilizar esta plataforma. Es su derecho legítimo, por supuesto. También señalar que las protestas son legítimas y la manera de desahogar estas protestas es atender las causas. Es decir, si la presidenta de la República hubiera atendido a las mujeres buscadoras que le han estado pidiendo desde el principio de sexenio ser atendida directamente con ellas, pues probablemente ya no tendrían que salir a las calles a pedir, a exigir que las atienda. Si el Estado mexicano hubiera atendido la crisis de desaparición, la crisis de búsqueda, la crisis de identificación humana, pues no estaríamos en esta situación. Eso por un lado. Entonces, también es importante atender las demandas de quienes están saliendo a protestar. También quisiera decir, Carlos, insisto, que las autoridades tienen la obligación de garantizar que las personas puedan hacer uso de ejercer su derecho a la protesta, el derecho a la reunión pacífica, el derecho a la libertad de expresión. Desde Amnistía Internacional vamos a estar monitoreando las protestas en las tres entidades federativas y en todas las que se vayan a dar en el país, y estaremos muy atentas en caso de que haya algún acto de represión, insisto, uso excesivo de la fuerza, detenciones arbitrarias o cualquier acto de represión. Estaremos monitoreando en las tres entidades federativas al menos. Y también pues recordar que, insisto, las personas utilizan esta plataforma como utilizan el recurso de los organismos internacionales como la Comisión Interamericana o la Comisión contra el Comité contra la Desaparición Forzada, porque no encuentran respuesta de parte de las autoridades en México. Y es por esa falta de diálogo que se ven en la necesidad también de utilizar las calles y salir a protestar.
2: ¿Qué decir cuando estamos observando el tipo de protección que le va a dar el gobierno a todos estos espacios mundialistas y la espalda que se le está dando a los manifestantes? Hoy, por ejemplo, veíamos que colocaban una manta en la estela de luz hablando de derechos humanos, de migración, de justicia ambiental, de desapariciones, de control de armas, y sin embargo, incluso desde allí parecía que no querían que se colocaran este tipo de mantas. Para concluir, Edith, ¿qué va a pasar en este contexto en donde el gobierno pareciera estar bien asentado en su decisión de que las manifestaciones sí deben ser pacíficas y no deben afectar a quienes vengan al mundial? Y por el otro lado, pues las expresiones de la gente que dicen, pues queremos que nos escuchen, no queremos que nos estén encapsulando y que nos den anillo con el atole con el dedo, perdón.
4: Fíjalo, decirte que estuvimos acompañando justamente la lona que se desplegó en el día de hoy por la mañana con las cuatro, digamos, demandas específicas que comentas. Y bueno, yo diría ahí dos cosas, que sería muy deseable también que el Estado mexicano dedique al menos la misma cantidad de recursos que ha dedicado a las obras del Mundial para buscar a las personas desaparecidas, para atender la crisis forense, para atender también las temáticas medioambientales. Es decir, esperamos de verdad que esta misma cantidad de recursos y de importancia que le da el Estado mexicano al derecho a la recreación, al ocio, que por supuesto nosotras también acompañamos, a las problemáticas de violaciones a derechos humanos tan graves que vive el país. Eso por un lado. Y por el otro lado, pues decir que el Mundial va a pasar, Carlos, y cuando pase el Mundial, los problemas seguirán ahí y el Estado va a tener que atender esos problemas, y estaremos también las organizaciones y las colectivas exigiendo que se resuelvan los problemas que ya son estructurales en el caso mexicano.
2: Sin lugar a dudas. Edith Olivares Ferreto, directora ejecutiva de Amnistía Internacional, Muchas gracias por platicar con nosotros en este espacio.
4: Muchísimas gracias, Carlos, y yo invitar a tu audiencia también en nuestra página, que es www.amnistia.org.mx, y en las redes sociales, que somos Amnistía México, pueden encontrar los comunicados. Tenemos una petición en línea también llamando al Estado mexicano a proteger a las mujeres buscadoras. Muy buenas noches.
2: Ahí lo seguimos. Muchas gracias a ti, al contrario, Edith Olivares Ferreto, la directora ejecutiva de Amnistía Internacional. Ahora vamos a conocer qué es noticia precisamente desde las calles del Valle de México.
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2: Eso es contigo, Octavio Ojeda, bienvenido, muy buena noche, infórmanos por favor.
5: Claro que sí, Carlos, un gusto en saludarte, buena noche para todos. Estamos ubicados afuera del Estadio Ciudad de México y es así como se ve en este momento, donde hoy por la mañana, en las inmediaciones de este lugar, fue escenario para varias manifestaciones por parte principalmente de la Coordinadora Nacional de Trabajadores de la Educación, quienes no pudieron llegar hasta este punto por el resguardo de la policía capitalina. Y en este momento les informo que se lleva a cabo una manifestación más, pero esta es pacífica. Un grupo de personas muy reducidas lleva a cabo una pequeña protesta afuera de este recinto de fútbol, por lo que no se ve afectado el tráfico de la calzada de Tlalpan, porque también nos están preguntando si todavía prevalecía el cierre de esta importante vialidad, por lo menos desde la zona centro. No, les decimos que ya desde hace horas la calzada de Tlalpan está completamente liberada en este momento para quien procede desde la zona centro de la Ciudad de México y quiera desplazarse rumbo al circuito interior, hacia la avenida Miguel Ángel de Quevedo, hacia este lugar o hacia el anillo periférico, por lo que hay que tomarlo en cuenta. Solamente hay tráfico habitual a esta hora de la noche. Pues así la situación hasta este momento, a unas horas de que inicie el silbatazo inicial de esta sede mundialista aquí en la zona sur de la Ciudad de México. Y también, Carlos, bien, en la zona centro de la ciudad nos reportan ligera lluvia, por lo que hay que conducir con mucha precaución. De momento la información, Carlos, hasta aquí mi reporte.
2: No nos salvamos de la lluvia, efectivamente. Muchas gracias, Octavio Ojeda.
5: Hasta luego, buena noche.
2: Excelente noche también para ti. Vamos a un primer corte, escuchando Stressed Out de 21 Pilots, un himno moderno que captura la añoranza por los días de la niñez y el peso de la responsabilidad de la vida adulta. Canciones justo por el Día de la Niñez y la Adolescencia de las Américas. No se vaya.

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0: Es Rod Stewart, Forever Young se llama la canción, que funciona como una carta abierta llena de buenos deseos, esperanza y consejos para la vida de los hijos. Así regresamos del corte. Y ahora, ya tenemos lista la buena noticia de esta noche. Ya sabe que siempre tenemos una buena noticia para usted en este espacio, como mínimo, información amable. Quizás eso pueda ser como se pueda calificar la noticia del día de hoy, porque en algún momento ya les habíamos hablado de que se iban a suspender las clases del 6 de junio. Después corrigieron la plana. Hoy estamos hablando precisamente de la buena noticia para un sector de la población de la capital del país que tiene que ver precisamente con el asunto, la suspensión de clases y el permiso para realizar trabajo a distancia. Eso solamente ahora, el próximo 11 de junio, día de la inauguración de la fiesta mundialista. Además, la selección mexicana juega precisamente su primer partido. Es mi colega Daniel Rosas quien nos tiene la información con detalles de la buena de esta noche. Bienvenido, Dani, te saludamos y te escuchamos.
1: Carlos, gracias. Muy buena noche para todas y todos. Carlos, pues con el objetivo de facilitar la movilidad durante el partido inaugural del Mundial de Fútbol, la presidencia emitió un decreto para que las actividades no esenciales en las oficinas públicas se realicen bajo el esquema de home office, pero también para que se suspendan las clases en todos los niveles educativos, además de que se sugiere a la IP para que también permita el trabajo a distancia. Fue la consejera jurídica de presidencia, Luisa María Alcalde, la encargada de explicar el alcance del decreto.
2: Es un decreto que se emite con la finalidad de mejorar las condiciones de movilidad, seguridad vial y accesibilidad tanto de los habitantes de la Ciudad de México como de los turistas visitantes con motivo de la inauguración de la Copa Mundial de la FIFA 2026. Se plantea aplicar modalidades de trabajo no presenciales únicamente para el día de la inauguración del Mundial. ¿A quién va dirigido este decreto? Adelante. Trabajadores de la Administración Pública Federal, trabajadores del sector privado y estudiantes. Es un decreto para la Ciudad de México y para estos tres grupos que plantea, adelante, para los trabajadores de la Administración Pública Federal, las dependencias deberán privilegiar el uso de tecnologías de la información y comunicación que garanticen el adecuado desempeño de las funciones sustantivas y administrativas. Trabajo a distancia, teletrabajo.
1: Carlos, las actividades esenciales seguirán en marcha y se explicó que para la iniciativa privada no será obligatorio, pero se les exhortó a que se sumen. Aún no se ha hecho público el plan para garantizar el acceso al Fan Fest del Zócalo, pero la presidenta Claudia Sheinbaum garantizó que habrá partido inaugural con orden y sin represión para con los grupos que se manifestarán durante el evento. Carlos, la información que les tengo.
0: Gracias, Daniel Rosas. Esa definitivamente es nuestra buena de esta noche. Y a la suspensión de clases en la capital del país del jueves 11 de junio, por cierto, se unen también el Estado de México, Jalisco, Veracruz, Campeche, Querétaro, Durango, Michoacán, Nayarit, San Luis Potosí, Tlaxcala y Zacatecas, así como las instituciones de la Secretaría de Educación Pública, la Universidad Nacional Autónoma de México y la Universidad Autónoma Metropolitana. También se informó la suspensión de clases en el mismo sentido, por supuesto, y en el Senado de la República y en la Cámara de Diputados determinaron que como parte del decreto publicado por el gobierno federal, este jueves el trabajo también será a distancia, por lo que se busca además facilitar la movilidad durante la inauguración y el silbatazo inicial en el que la selección mexicana de fútbol se medirá frente a su similar de Sudáfrica. La Coparmex ya emitió su posicionamiento y dice que cada empresa es libre de determinar la modalidad que mejor se adapte a su operación, es lo que dicen desde la Coparmex. Paraguas mundialista, porque este es el contraste. Pareciera ser que abarca todos los aspectos de la Ciudad de México. Pareciera que esperan un evento que paralizará toda la vida nacional, pero se escapa un pequeño detalle. Es el primer mundial en el que van a jugar 48 países divididos en 12 grupos de 4 equipos cada uno. Si hacemos cuentas, esto nos da un número de 104 juegos repartidos en poco más de un mes. Si bien parecen muchos, la verdad es que solamente se van a jugar 13 en territorio nacional y 5 solamente en la Ciudad de México, dejando los más importantes para Estados Unidos. Por si fuera poco, la mayoría van a pasar por streaming. Así es que pareciera ser que no hay tanta razón en que exista esta difusión tan grande y estos operativos tan impresionantes, porque pareciera ser que la pasión se va a diluir muy, muy pronto. Vámonos a los deportes con Luis Castillo. Bienvenido, Luis. Te escuchamos. Buenas noches, Semana Mundialista.
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4: Hola, ¿qué tal? Qué gusto saludarles, amigos de la Octava Noticias. Vamos con los deportes. Ya se acerca hashtag la radio del Mundial. México hoy tuvo conferencia o zona mixta con Johan Vázquez, uno de los jugadores que mejor se ha perfilado para ser titular. Mañana vendrá ya el día menos uno. Javier Aguirre saldrá en conferencia de prensa y también harán el entrenamiento oficial en el centro de alto rendimiento. Y será el momento de que Gianni Infantino, el presidente de la FIFA, comparezca en conferencia de prensa ante los medios de comunicación. Muchos temas que platicar. Por supuesto, ustedes ya lo han ahondado aquí en el tema, amigos de la Octava Noticias. Las marchas, el cerco que hay en torno al Estadio Azteca, tengan cuidado, hay información que desde las 5 de la mañana del jueves estarán cerrados los alrededores del Estadio Azteca para que la gente que cuente con un ticket pueda ingresar al Coloso de Santa Úrsula. Por cierto, hoy un revés para la Asociación de Palcohabientes y Plateas, ya que en este tema legal una juez le negó el acceso a la gente liderada por Roberto Ruano para que pudiera meter sus bebidas y alimentos. Hay que recordar que esta gente tiene un contrato de propiedad por 99 años que fenece en el 2065 y siguen en esta batalla legal por el ingreso de bebida. Los boletos, su lugar ya lo tiene garantizado, no así el ingreso de alimentos y bebidas. Veamos qué es lo que pasa en las próximas horas de cara a la inauguración de este evento, el más importante en este 2026. Y ya que hablamos de esto, Estados Unidos y Paraguay abren el grupo D el 12 de junio en Los Ángeles en un duelo con repercusión inmediata rumbo a la clasificación. El cuadro anfitrión intentará imponer su ritmo de juego, presión alta y el respaldo de su gente en un debut de enorme exigencia. Por su parte, el combinado paraguayo, que no acudía a la cita desde 2010, llega con orden táctico, intensidad y argumentos para competir en transiciones. 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Bienvenidos al juego, la información deportiva. Que pasen una excelente noche.
0: Muchas gracias, igualmente, excelente noche. Y en el contexto mundialista en el que seguimos, la Fundación Vida Plena se une a las recomendaciones para proteger a niñas y niños de violencia sexual durante esta justa internacional que se llevará a cabo una parte en México, pero sobre todo marcan un énfasis en que las madres y padres deben tener listo un protocolo en caso de estar en una situación de riesgo. Ilse Aguilar nos presenta la información con detalles enseguida para usted.
5: Nuestro país ocupa el tercer lugar de violencia sexual infantil a nivel global y ser sede del Mundial de Fútbol 2026 debe poner en alerta al Estado, organizaciones y a los ciudadanos. En entrevista para Grupo Radio Centro, María Fernanda Lazo Pairó, vicepresidenta del patronato Fundación Vida Plena, explicó que los eventos masivos generan más condiciones de riesgo que ponen en vulnerabilidad a las infancias.
6: ¿Cuáles son estos factores? Por ejemplo, aumenta la movilidad, aumenta el turismo, ¿no? Nos encontramos también, por ejemplo, que hay mucha euforia. Eso hace que dejemos de lado la protección y la vigilancia de nuestras niñas y de nuestros niños, porque estamos inmersos en el partido, viendo qué está pasando, en toda la festividad, etcétera.
5: Lazo Pairó, quien desde 2012 dirige Corazones Mágicos, programa especializado en atención de la violencia infantil en el estado de Querétaro, recomienda que las madres y padres de familia tengan listo un protocolo en caso de estar en una situación de riesgo.
6: Es importante que sí se aprendan bien el nombre de mamá o de papá si van a eventos masivos, ¿sí? Que se aprendan el teléfono de uno de los dos papás, ¿no? Decirles, por ejemplo, a nuestras niñas y nuestros niños también que si se pierden, acudan, por ejemplo, adultos, pero adultos uniformados. No es pedir ayuda a cualquier adulto, porque hay adultos que son un riesgo. Entonces es importante hablar con ellos sobre los secretos, decirles que ningún adulto debe de pedir que guarden secretos a mamá o a papá, que ningún adulto debe de tomar fotografías de sus partes privadas, ¿sí? Hay que reforzar todo este tema de lo que son las partes públicas, las partes privadas del cuerpo. Las partes privadas del cuerpo son las partes que cubre la ropa interior.
5: En la preadolescencia también recomienda que no se dejen llevar por las redes sociales, que no mantengan su ubicación activa y que desconfíen de quien les pretenda hacer cualquier regalo.
6: Que no confíen en estos adultos que se les acercan y les van a ofrecer a lo mejor: te regalo boletos para el estadio, te regalo boletos para la fiesta VIP. Estos adultos mega buena onda que no te piden nada a cambio y que no te van a cobrar nada, hay que dudar de esos adultos.
5: María Fernanda Lazo Pairo lamentó que el gobierno no tenga un protocolo propio. Exhortó a diputados y senadores a legislar para que a nivel nacional se prohíba el acceso de menores de edad a moteles, porque después del Mundial, las alertas por abuso sexual permanecen. Para Grupo Radio Centro, Ilse Aguilar.
0: Y hoy es día de nuestra sección La Tarea de la Educación. Le damos la bienvenida con el gusto de siempre en su espacio a la doctora Graciela Carrasco López, académica de la UNAM e integrante del Sistema Nacional de Investigadoras e Investigadores. Doctora, bienvenida, muy buenas noches. ¿De qué nos platica hoy?
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7: Buenas noches, Carlos. Un saludo a ti y a toda tu audiencia. Hoy vamos a hablar acerca de la desaparición de la USICAM. Ayer, en la conferencia matutina de la presidenta Claudia Sheinbaum, el secretario de Educación Pública, Mario Delgado, anunció la desaparición de la unidad del sistema para la carrera de las maestras y los maestros, mejor conocida como USICAM. La USICAM es un órgano administrativo desconcentrado con autonomía técnica, operativa y de gestión, adscrito a la Secretaría de Educación Pública, que tiene a su cargo las atribuciones que le confiere a esa dependencia la Ley General del Sistema para la Carrera de las Maestras y los Maestros en Educación Básica y Media Superior. Entre sus atribuciones está establecer y coordinar el sistema abierto y transparente de asignación de plazas para la ocupación de las vacantes de personal con funciones de docente, de técnico docente, de asesoría técnica pedagógica, de dirección y de supervisión. Establecer los mecanismos mediante los cuales las madres y padres de familia o tutores, los sistemas anticorrupción de las entidades federativas y la comunidad participen como observadores en los procesos de selección para la admisión, promoción y reconocimiento. Establecer los perfiles profesionales, el proceso de valoración de las habilidades socioemocionales y los requisitos mínimos que deberán cumplirse para la admisión, promoción y reconocimiento en el sistema para la carrera de las maestras y los maestros, según el cargo que se trate. Emitir, para efectos de la Ley General del Sistema para la Carrera de las Maestras y los Maestros, las reglas relativas a la compatibilidad de dos o más plazas, de conformidad con las disposiciones legales en la materia que no contravengan a la ley. La USICAM formó parte de la reestructuración educativa impulsada durante la administración del expresidente Andrés Manuel López Obrador. Así, la Ley General del Sistema para la Carrera de las Maestras y los Maestros fue publicada en el Diario Oficial de la Federación el 30 de septiembre del 2019. Ya durante la gestión de la presidenta Sheinbaum, la Cámara de Diputados aprobó modificar esta ley el 27 de abril del 2022 para reconocer la participación de las organizaciones sindicales y se garantizó la libertad sindical. Con la desaparición de la USICAM, regresaremos a las prácticas del pasado en términos de compra-venta de plazas. Sin duda, esto tendrá consecuencias mayúsculas en un futuro. Muchísimas gracias, Carlos, y hasta la próxima.
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0: Gracias a usted, doctora Graciela Carrasco López, y hasta la próxima. Ya estamos escuchando Childhood's End de Pink Floyd, una reflexión sobre cómo la inocencia se desvanece al enfrentarse a la dura realidad. Pausa y volvemos.

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0: Continuamos.

0: Se llama Puente, es la canción por supuesto, y la canta Gustavo Cerati. Esta, si bien no habla sobre un niño, sí trata sobre la forma de hacer un ambiente sano para una familia a pesar de un divorcio. Recuerde, estamos poniendo canciones por el Día de la Niñez y la Adolescencia de las Américas. Y hoy que es martes, es día de participación de Hernán Gómez, enseguida para usted en este espacio.
1: Este domingo hubo una elección en Coahuila y los resultados han sido contundentes. La alianza PRI-UDC obtuvo alrededor de 55% de la votación. Morena y el PT, en cambio, se quedaron en torno al 26%. Y el priismo ganó 16 distritos de mayoría que estaban en disputa. Se trata de una de las derrotas más severas que ha sufrido Morena en una elección local en los últimos años. Sin embargo, para Morena la historia de esta elección no termina en las urnas. La dirigencia nacional del partido y sus dirigentes en Coahuila también sostienen que no se trató de una competencia limpia. Han denunciado una presunta operación sistemática de compra y coacción del voto, el uso de códigos QR para controlar sufragios, detenciones de militantes y lo que califican como una auténtica elección de Estado. Incluso algunos dirigentes morenistas han hablado abiertamente de un posible fraude electoral y han anunciado denuncias e impugnaciones ante las autoridades competentes. La pregunta es inevitable. ¿Cómo explica Morena una diferencia de casi 30 puntos? ¿Qué pruebas tiene de las irregularidades que ahora está denunciando el partido? Estamos ante un caso que podría cambiar la lectura de la elección o más bien frente a una derrota política que el partido no ha terminado de procesar. Bueno, para hablar de esto, le agradezco mucho a Diego del Bosque, presidente estatal de Morena en Coahuila, que haya aceptado esta conversación. Diego, ¿qué tal? ¿Cómo estás?
2: Hola Hernán, gracias por el espacio y con el gusto de saludarte.
1: Diego, la dirigencia nacional de Morena habló de operadores vinculados al PRI que habrían utilizado un sistema basado en códigos QR personalizados para identificar votantes y verificar que efectivamente sufragaran por candidatos priistas. ¿Habían visto esto operar antes? ¿Cómo funcionó este esquema? Que creo que es pues es algo que hay que ponerle atención, evidentemente.
2: Sí, a ver, lamentablemente en Coahuila el tema de la compra del voto es algo que no es nuevo para esta elección. Pues es un lugar común que aquí en Coahuila los priistas han perfeccionado el mapacheo electoral. Los hermanos Moreira, el control tan fuerte que ha tenido el PRI, que está próximo a llegar a los 100 años gobernando el Estado de manera ininterrumpida, o sea, ni siquiera el PAN ha podido en su tiempo llegar a la alternancia. Lo nuevo es el esquema, pues se han ido modernizando, ya no es el sobrecito de dinero, ¿no? El dinero con la doñita, ahora están utilizando este mecanismo de códigos QR, que recuerda un poco a las tarjetas de Soriana y de Monex, ¿te acuerdas? En 2012. Claro. Y bueno, ya presentamos la denuncia, la presentamos ayer durante la jornada electoral en el OPLE, en el Instituto Electoral de Coahuila, de misma gente del PRI que nos pasó estos QRs y el mecanismo. Por ahí te mandaré las fotos de cómo piden ahora la foto de la boleta. Antes le pedían a la gente que fotografiara su boleta tachada por el PRI. Con esa foto les pagaban en la casa amiga. Ahora en la boleta tiene que salir el código QR y eso lo redirecciona a un sitio web donde están las bases de datos de toda la gente que ellos tienen ahí en su registro, de todo su padrón. Y bueno, pues además de la denuncia ante la autoridad electoral, pues estamos explorando la posibilidad de ir a la UIF. O sea, todo este dinero es rastreable. Queremos saber cuánto dinero se utilizó, quién lo depositó y que, bueno, se pueda esclarecer este tema, que se pueda desterrar de Coahuila la compra del voto.
1: Ahora, Diego, han hecho ustedes también otras acusaciones en contra del PRI, como haber utilizado recursos institucionales o la misma compra de votos para favorecer a sus candidatos, que suenan al mismo tipo de acusaciones que el, pues digamos, que el PRI les hace a ustedes cuando ganan, o el PAN. Por eso yo te pregunto, ¿que se puede hablar de fraude en la elección?
2: Yo lo que te puedo decir es de que es una elección de Estado. A mí me da risa que luego leo lo que dice el PRI, lo que dice el PAN, de lo que supuestamente hace Morena a nivel federal, pero que aquí en Coahuila ya no es una suposición, o sea, es una con una crudeza impresionante. Lo dije ayer que arrancó la jornada electoral, tuvimos más de 30 compañeros detenidos, las policías estatales, las policías municipales, abiertamente hostigando a compañeras, a compañeros. Hubo una misión de diputados federales de varios lugares del país que incluso fueron detenidos por la policía estatal del gobierno del estado de Coahuila. El director de los programas sociales del PRI en el estado, bueno, que es del gobierno del estado, abiertamente haciendo campaña por los candidatos priistas. O sea, creo que aquí en Coahuila hay un retroceso político muy grande, que sí, todo lo que supuestamente acusan a Morena de hacer nacional, pues ajá, aquí se ve con una crudeza y con un cinismo inigualable.
1: Ahora,
2: y,
1: Diego, ¿no están, digamos, evitando hacerse cargo de sus propios errores al denunciar estas irregularidades?
2: Mira, yo lo que creo, Hernán, es que por principio tenemos que denunciar la compra del voto y el hostigamiento de las corporaciones policíacas. Es algo que lo venimos haciendo. He visto cómo se ha manejado la discusión a nivel nacional. Y es normal por el desconocimiento que puede haber hacia las elecciones en Coahuila. Y quiero ponerte eso en contexto un poquito, Hernán. Esta elección, que es huérfana, es la única elección a nivel nacional. O sea, el próximo año, en 2027, se eligen 31 congresos locales. El único congreso local que se elige de manera diferenciada es el de Coahuila. Y esto ha tenido una intencionalidad política desde que se implementó en 2014. Y te voy a decir los resultados electorales de 2014 a la fecha. 2014, 16-0 a favor del PRI. 2017, 16-0 a favor del PRI. 2020, 16-0 a favor del PRI. 2023, 16-0 a favor del PRI. Y hoy lamentablemente se repite. Yo veo que dicen, es que resultado histórico. Pues no, lo histórico hubiera sido que hubiéramos podido ganar aunque sea un distrito de mayoría, porque nunca en la historia, desde que estas elecciones se dejaron huérfanas, la oposición ha podido ganar un distrito de mayoría. Esto no ocurre en ningún otro lugar del país. No nos gusta el resultado y claro que no queríamos que fuera este resultado. Se trabajó mucho para que no fuera el resultado. Pero bueno, creo que son razones estructurales de cómo está diseñada una elección en la que la ciudadanía quizá no le da mucha importancia a lo que es un diputado local, claro, y que al PRI le ha funcionado mucho, ¿no? Que vaya en una elección poco atractiva.
1: Sí, sin duda. Ahora, salió hace unos días, Diego, una nota en el Universal donde entrevistan a fuentes, a legisladores federales que estuvieron operando la elección allá. Y una de las cosas que se decían en esta nota es que la salida de Andrés Manuel López Beltrán desincentivó a cerca de la mitad de los legisladores federales que habían ido, 60 legisladores que habían ido a operar a trabajar, digamos, en la elección en Coahuila. ¿Cuál fue el papel de Andy López Beltrán en esta elección y qué tanto podría haber afectado su salida?
2: Mira, cuando salió Andrés Manuel, ya estaba la estrategia armada. Fue más el golpe mediático, pues eso sí, ¿no? El morbo. Pero para términos organizativos no implicó ninguna complicación. Y también nosotros no podemos estar esperanzados de que desde México nos vengan a ganar las elecciones en Coahuila. Tiene que ser una decisión de los coahuilenses. Agradecemos muchísimo a los diputados federales que no fueron 60. Pues era una misión que estuvo sobre todo los últimos días. A nosotros nos sirven mucho por el fuero, porque la verdad que sí nos ayudan a contener a la policía. Pero no vamos a ganar en Coahuila, gracias, o México nunca nos va a hacer ganar la elección.
1: Pero Diego, ¿cómo juzgas el desempeño de Andrés Manuel López Beltrán en esta elección en Coahuila, el tiempo que estuvo ahí?
2: A él ayudó, cumplió sus metas. En Coahuila llegamos a 250 mil afiliados, es un número importante. No estuvo de lleno metido porque la lógica nacional no se puede supeditar a una elección local de Coahuila, eso lo entiendo. La verdad que lo más fácil sería estar echando culpas. Esto es un tema histórico, creo que es una elección que está diseñada estructuralmente para que gane el partido en el poder. Tenemos participación, una participación menos, al final no estuvo tan baja, fue casi el 50%. Yo más que te mentiría si te digo que no pegó mediáticamente que se fuera Luisa María, que se fuera Andrés Manuel, sobre todo mediáticamente, pero en el tema operativo no tuvimos ninguna complicación derivada ya del Comité Nacional.
1: Ahora, Diego, la misma nota que te mencioné del Universal citaba a una diputada federal, no dan el nombre, pero aparentemente ya habría dicho que la 4T en Coahuila impuso a malos candidatos. Se ha dicho también que Morena llegó a esta elección con divisiones internas. ¿Hay algo de eso? Y por último, para que pueda cerrar esta conversación, ¿qué debiera aprender Morena de esta derrota?
2: Primero, las candidaturas se definieron por encuesta. La verdad es de que, pues más allá del jaloleo normal que hay en cada proceso, yo no vi una ruptura. Al contrario, te diría yo que nosotros venimos del antecedente de 2023, del rompimiento entre Morena y el Partido del Trabajo, que fue muy, muy, pues muy famoso. Hoy fuimos en coalición con el Partido del Trabajo, con Ricardo Mejía, pudimos hacer un excelente equipo. Creo que es de los procesos que hemos enfrentado con mayor unidad. Por eso quizás venga más la decepción, porque creo que hicimos cosas que no habíamos hecho antes y estamos manteniendo prácticamente el mismo resultado que en 2023. Nos vamos a quedar muy posiblemente con 6 o 7 diputaciones plurinominales. ¿Qué creo que nos pegó mucho en Coahuila? El PRI es un partido que sabe operar en territorio con la compra del voto. No hemos podido ganarle a la compra del voto en Coahuila, pero además hay un nuevo componente, Hernán, que hubo una campaña alterna muy dura contra Morena con el tema de si votas por Morena en Coahuila nos vamos a convertir en Sinaloa, en Tamaulipas, de los narcocandidatos, y la verdad es que sí hay un sector importante en la clase media que ha comprado ese discurso, y creo que eso nos pegó mucho también, el jugar con el miedo de la población, de que regresemos a cuando gobernaba Rubén Moreira, que también era del PRI, y que en Coahuila estuvo muy feo, en Torreón, en Monclova, en Saltillo, en Piedras Negras. Creo que ese juego mediático sí nos pegó en Coahuila, y si lo conjugas con una gran operación del PRI con millones de pesos de por medio para la compra del voto, pues ahí está el resultado desastroso que, sí, insisto, no es nada nuevo para la oposición en Coahuila.
1: ¿Está sabiendo Morena hablarle al electorado del norte del país?
2: Mira, habíamos batallado, pero creo que están las condiciones dadas en Coahuila. Como nunca vamos a tener, por ejemplo, hablando de inversión federal, se está construyendo el tren de Nuevo Laredo a Querétaro, que pasa, conecta Monterrey con Saltillo, se están construyendo hospitales, se está ampliando carreteras Saltillo-Monclova. Creo que está llegando muchos beneficios de la Cuarta Transformación. Creo que lo que nos toca es quitar ese prejuicio o esa leyenda negra de que cuando llega Morena llega la inseguridad, que creo que tiene mucho de mediático y que apela al miedo a la población. Nada más, Hernán, siempre un año después, porque el otro año, en 2027 tenemos elecciones a diputados federales y alcaldías, un año después siempre nos sacamos la espinita. Por ejemplo, en 2023 perdimos los 16 distritos, en 2024 ganamos 5 diputaciones federales de 8 y las 2 senadurías. Es decir, nos va a ir muy bien en 2027, pero entiendo que a nivel nacional pues no se entiende este contexto de que estas elecciones históricamente han sido difíciles para la oposición. Y a pesar de eso, creo que lo que nos corresponde por una cuestión de principios es denunciar la compra del voto, la corrupción y la represión.
1: Bien, Diego del Bosque, presidente de Morena en Coahuila, muchas gracias por esta conversación.
2: Abrazo, Hernán.
0: Y continuamos con el tema de las movilizaciones que se harán presentes el próximo jueves 11 de junio. Al respecto, el gobierno de la Ciudad de México aseguró que sí van a estar permitidas las manifestaciones en los próximos días, siempre y cuando sean pacíficas. No se generen actos de violencia y tampoco se impide el derecho de los aficionados a llegar al Estadio Ciudad de México. César Cervantes, tienes más detalles del asunto. Bienvenido, César. Buena noche. Te escuchamos.
3: Así es, Carlos, ¿qué tal? Muy buenas noches. Y sí, a 48 horas de que dé inicio la Copa Mundialista, aficionados han mostrado preocupación por las constantes manifestaciones que se han realizado en la capital por diversos colectivos encabezados desde hace 2 semanas por maestros de la Coordinadora Nacional de Trabajadores de la Educación. Tal fue el caso hoy, Carlos, con el cierre de la vialidad tanto de Periférico Sur como de la calzada de Tlalpan, muy cerca del Estadio Ciudad de México. Y ante esta incertidumbre de aficionados, hoy el secretario de Gobierno, César Cravioto, afirmó en conferencia de prensa que el acceso al estadio y a los eventos deportivos programados en distintos puntos de la capital está garantizado. Dijo que se han tenido que, pues se han platicado con distintos colectivos para que se garantice la libre manifestación, pero que también se tenga la libertad de tener acceso al espacio público y disfrutar del Mundial. Aquí parte de lo que explicó el secretario Cravioto.
0: Adelante.
4: Quiero dejar absolutamente claro, para que no haya dudas, el acceso a los aficionados al estadio el próximo jueves está garantizado. Tenemos que ser prudentes, lo ha dicho la jefa de gobierno, lo ha dicho la presidenta, no vamos a caer en provocaciones y habrá siempre decisiones prudentes por parte del gobierno de la ciudad.
3: Finalmente, Carlos, comentarles que a partir de mañana se abrirán más accesos al Zócalo, es decir, en los 4 puntos cardinales de la explanada, luego desde que la llegada del CENTE se amuralló el Zócalo, y pues esto se va a hacer, dijo el secretario, que va a beneficiar a comerciantes, a clientes y, por supuesto, bien, a los visitantes. Por lo pronto, Carlos, es la información.
0: Muchas gracias, César Cervantes.
3: Hasta luego, buenas noches.
0: Buenas noches, César. Vamos ahora con Jesús Velázquez, porque en el marco de lo que estamos informándole, la FGR va a implementar un dispositivo para atender a la afición nacional e internacional durante el Mundial. Adelante, Jesús Velázquez. Buenas noches. Te escuchamos.
5: Carlos, auditorio, muy buenas noches. Informarles que la Fiscalía General de la República implementará un dispositivo para atender a la afición nacional e internacional durante el Mundial ante la posible comisión de algún delito de índole federal, tales como delitos contra la salud, delincuencia organizada, operación con recursos de procedencia ilícita, trata de personas, delitos fiscales y portación o posesión de arma de fuego. La titular de la FGR, Ernestina Godoy, señaló que se han puesto a disposición las 32 fiscalías federales de la República Mexicana, con particular énfasis en las sedes mundialistas que se encuentran Ciudad de México, Guadalajara y Monterrey. Aseguró que la estrategia busca brindar todas las herramientas necesarias para proteger los derechos de los visitantes. Escuchemos a la fiscal.
6: El objetivo central de la estrategia puesta en marcha por esta fiscalía es mantenerse cerca de la afición nacional y extranjera para brindar todas las herramientas necesarias para proteger sus derechos y, en su caso, investigar y perseguir los delitos de competencia federal. Al pueblo de México le decimos que se disfrute la pasión del fútbol, que se sientan seguros. México está preparado para recibir al mundo con seguridad.
5: Y bueno, la fiscal destacó la operación de un micrositio donde se podrán iniciar las denuncias en línea, también localizar las oficinas de la FGR más cercanas a la ciudad donde se encuentre. Y bueno, agregó que la FGR realizó una gran capacitación dirigida a agentes del Ministerio Público de la Federación para dotarlos de herramientas y, bueno, ellos puedan brindar un trato digno y respetuoso a las víctimas. Carlos, auditorio, la información que les tengo.
0: Muy bien, gracias, Jesús Velázquez.
5: Muy buena noche.
0: Excelente noche también para ti. La Embajada de Estados Unidos en México publicó: México es un destino vacacional popular, pero los riesgos de seguridad varían mucho según la región, por lo que asignamos niveles de advertencia de viaje para cada estado mexicano, desde nivel 1, tomar precauciones normales, hasta nivel 4, no viajar. Si consiguió boletos para un partido de la Copa Mundial de la FIFA 2026 en México, consulte el nivel de advertencia de viaje más reciente e información de riesgos en la página web antes de viajar. travel.state.gov/México. Bueno, pues, ¿qué dice en esta página? Pues ponen al estado de Jalisco, que es uno de los estados en donde se llevarán a cabo, pues, partidos del Mundial, como un estado en donde se pide reconsiderar el viaje. Los otros dos, pues simple y sencillamente, está en la Ciudad de México y en el estado de Nuevo León, piden que se incremente un poco la precaución al desplazarse por allí. ¿Qué le parece? Nos vamos también informándole que el Papa León XIV finalizó la primera etapa de su visita a España con un acto de despedida emotivo ante casi 20.000 voluntarios, cruciales para los numerosos actos multitudinarios que tuvo y en los que congregó en total más de 3 millones de personas. Y el resultado final de la segunda ronda presidencial en Perú, que lidera estrechamente el izquierdista Roberto Sánchez sobre la derechista Keiko Fujimori, se conocerá en un plazo de 2 o 3 semanas. Ya nos vamos. Gracias por habernos acompañado. Mañana en punto de las 2 de la tarde, mi colega Bianca Aguirre. Nosotros, 20 horas, 88.1 de FM, 21 horas, 1110 AM. Esta canción es Luca, de Susan Vega, que aborda desde una perspectiva sutil y musical el complejo tema del maltrato infantil. Muy buenas noches.

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Hola, muy buena noche. Hablándote la voz universal, Adolfo Fernández Cepeda. 9 de junio de 1934 nace Jackie Wilson. 9 de junio de 1941 nace John Lord de Deep Purple. Búscame en Facebook como La Voz Universal. Men at Work con Be Good Johnny, Grandes Noches, Doble Play, Las Pointer Sisters con Tan Emocionada.

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Universal saludándote, Genesis con Malentendido, Grandes Noches, Doble Play, Rod Stewart con Te he dicho últimamente que te amo.

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16: Revista del Consumidor Radio.
4: ¿A poco no se te antoja algo fresco, acidito, con mariscos? Hoy utilizaremos camarón mexicano para nuestro platillo sabio. Un orgullo de nuestra producción local que nos permite tener calidad y sabor los 365 días del año. Acompáñanos a preparar un aguachile de camarón con puré de camote.
16: Además, tras una separación de pareja, reajustar las cuentas es clave para la tranquilidad familiar. Pero, ¿cómo lograrlo sin desgastar tus finanzas? En este mes de la paternidad, analizamos la realidad económica de los nuevos hogares y te compartimos cuatro claves fundamentales para reorganizar tu dinero y construir estabilidad futura.
4: ¡Comenzamos!
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16: El camarón es uno de los productos pesqueros favoritos de las y los mexicanos, ya que además de que es delicioso, está disponible en el mercado durante todo el año. Además, nuestro país es el segundo mejor productor pesquero y acuícola de camarón en Latinoamérica, según un reporte de la Organización de las Naciones Unidas para la Alimentación y la Agricultura.
4: Su consumo aporta vitamina B12, B9 y B3, las cuales apoyan al metabolismo, al sistema nervioso y al sistema inmune. Sin duda es el candidato perfecto para el platillo sabio Profeco de este mes. Un delicioso aguachile de camarón con puré de camote. Una preparación fresca y con equilibrio de cítricos y picantes.
16: Atrévete a probar esta combinación gastronómica. Para esta receta necesitaremos los siguientes ingredientes: 500 gramos de camarón mediano o grande, sal, pimienta blanca molida, 120 mililitros de pulpa de maracuyá fresca, 180 mililitros de jugo de limón, un limón amarillo, jugo y ralladura, un pepino pelado, un chile serrano, un chile habanero pequeño, medio manojo de cilantro, 40 mililitros de aceite de oliva, una cucharadita de miel y una cucharadita de salsa de soya.
4: Para la parte dulce del platillo, el puré de camote, ocuparemos 280 gramos de camote naranja, 2 cucharadas de mantequilla sin sal, 2 cucharadas de crema para batir, una cucharadita de miel de abeja, sal, pimienta negra molida, una pizca de canela en polvo, una cucharadita de aceite de oliva, 2 cucharadas de nuez, 2 cucharadas de queso de cabra.
16: Y para el emplatado necesitamos una taza de cebolla morada fileteada, una taza de pepino en láminas finas, un cuarto de mango petacón en cubos pequeños, medio manojo de cilantro criollo, 2 cucharadas de ajonjolí negro tostado, semillas de maracuyá y tostadas horneadas.
4: Ya con nuestros ingredientes listos, empezaremos con la preparación del aguachile. Comenzamos limpiando y abriendo los camarones con un cuchillo pequeño en corte mariposa para retirar la víscera. Una vez limpios, los colocamos en un bowl y les espolvoreamos sal y pimienta blanca. Después, los refrigeramos. Mientras tanto, licuamos la pulpa de maracuyá fresca, el jugo de los limones y la ralladura, el pepino pelado, el chile serrano y el habanero, el cilantro, el aceite de oliva, la miel, la salsa de soya y salpimentamos al gusto. Colamos la mezcla parcialmente para conservar un poco de textura. Luego, la agregamos al bowl de los camarones. Revolvemos y los dejamos de 5 a 7 minutos.
16: Para la preparación del puré de camote, comenzamos lavando y secando los camotes. Los llevamos al horno enteros con aceite y sal a 180 grados Celsius durante 50 o 60 minutos. El camote debe quedarnos muy suave para poderle retirar la cáscara sin dificultad. Lo machacamos y lo colocamos en un recipiente para reservarlo. A fuego bajo, en una olla, agregamos mantequilla y la crema para batir. Apagamos la mezcla antes de que hierva. Integramos esta mezcla al camote machacado con movimientos de abajo hacia arriba. Luego incorporamos la canela, la miel, el queso de cabra, la nuez y salpimentamos al gusto. Antes de servir es muy importante integrar a nuestro aguachile, el pepino, el mango y la cebolla.
4: Ahora sí, ya que tenemos ambas preparaciones listas, vamos al emplatado. En una tostada horneada colocamos el puré de camote y el aguachile.
16: Terminamos con semillas de maracuyá, el cilantro, un poco de aceite de oliva y espolvoreamos el ajonjolí.
4: Ya tenemos listo gustó nuestro aguachile de camarón. No olviden que el platillo sabio Profeco es fácil de preparar, tiene buen sabor, aporta un balance nutricional y rinde para varias porciones.
16: En este caso, esta preparación tiene un costo de $290.94 y está pensada para 6 porciones. Anímense a prepararlo y cuéntenos en nuestras redes sociales cómo les quedó.
17: Revista del consumidor.
4: En la familia hay temas que pocas veces nos atrevemos a tocar, pero es importante y útil hablar de ello. Uno de esos temas es ¿qué pasa con la paternidad y las finanzas tras una separación? Ya que reajustar las cuentas es clave para la tranquilidad familiar.
16: Y junio, mes en que se celebra la figura paterna, representa una oportunidad para reflexionar cómo ha ido transformándose este rol. Durante una separación de pareja se requiere reorganizar las finanzas para seguir cumpliendo con las responsabilidades y mantener el equilibrio personal.
4: Además, hay que tener en cuenta que este es un tema del presente, debido a que los cambios en la estructura familiar son cada vez más frecuentes. De acuerdo con el Instituto Nacional de Estadística y Geografía, en 2024 se registraron 161.932 divorcios en México, lo que equivale aproximadamente a 33 divorcios por cada 100 matrimonios.
16: Sin duda, este contexto refleja que las separaciones forman parte de la realidad actual y que cuando ocurre, no solo implica una transformación emocional. Pasar de un sistema compartido a uno individual exige una administración consciente, ordenada y sobre todo alineada con la situación presente.
4: En otras palabras, se necesita mantener un equilibrio financiero que implica cubrir responsabilidades compartidas como el sustento de hijas e hijos mientras se solventan los gastos propios. Es común enfrentar pagos como renta, servicios individuales, traslados o el equipamiento de un nuevo hogar.
16: Muchas veces esto ocurre con el mismo nivel de ingresos o incluso uno menor, lo que hace indispensable replantear la administración del dinero para que la nueva realidad no genere desgaste o desequilibrios. Para que puedas organizar tus finanzas de la mejor manera en esta nueva etapa, aquí te dejamos 4 claves fundamentales. Toma nota.
4: Clave número 1. Redefinir el punto de partida. Antes de decidir, es fundamental tener claridad sobre la situación actual, ingresos, deudas y gastos. Este diagnóstico permite construir un presupuesto realista.
16: Clave número 2. Priorizar con visión integral. Las obligaciones legales, como la pensión alimenticia, son pilares del presupuesto, pero deben analizarse junto con los gastos básicos personales y el ahorro. El objetivo es cumplir con los compromisos sin comprometer tus finanzas.
4: Clave número 3. Ajustar el estilo de vida. Intentar mantener el mismo nivel de gasto que se tenía antes de la separación quizá no sea posible. Adaptarse al ingreso disponible es clave para evitar presiones innecesarias.
16: Clave número 4. Organizar los pagos periódicos. Contar con un calendario de pagos y ubicar fechas clave permite tener mayor control. Esta práctica evita recargos y reduce el estrés financiero.
4: Todas estas claves, junto con tu interés por gestionar tus finanzas tras la separación, te permitirán sanar tu relación con el dinero. Porque en esta etapa, la prevención no solo trata de evitar problemas, sino también de establecer las bases de una estabilidad futura.
16: También puedes seguir estas otras recomendaciones. Formaliza acuerdos para tener claridad y certeza jurídica. Crea un fondo de emergencia para respaldar imprevistos.
4: Evalúa seguros que protejan tu patrimonio y capacidad de generar ingresos. Revisa periódicamente tu situación financiera para realizar ajustes oportunos.
16: Una nueva etapa familiar merece un nuevo plan financiero. En la revista del consumidor de junio, te llevamos de la mano para que logres esa tranquilidad que tu familia necesita.
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1: 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Vivámoslo con alegría, gozo y gratitud. 10 de junio.

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0: Buenos días, México. Bienvenidas, bienvenidos. Gracias por estar aquí esta mañana, 10 de junio 2026. Con las noticias estamos, con la información. Empezamos con esto que es lo más importante. Ayer la organización Somos México presentó una denuncia penal ante la Fiscalía General de la República y un juicio ante el Tribunal Electoral del Poder Judicial de la Federación en contra de integrantes de Morena. La agrupación acusa a personas vinculadas a este partido político mayoritario que obtuvieron y usaron de manera ilegal información confidencial de su padrón de afiliados para impedir su registro como partido político nacional, según afirman. Solicitaron al órgano interno de control del INE investigar una posible filtración de datos por parte de servidores públicos. Palabras ayer de Guadalupe Acosta Naranjo, presidente de la organización, y de Carlos Ferrer, el director jurídico de la organización.
1: Todas las demás organizaciones con más de 1,000 duplicados, o sea, que estas personas que presentan la denuncia tienen acceso a nuestro padrón y al padrón de las otras 3 organizaciones, o sea, tienen acceso a todos los padrones que de las organizaciones que queremos construirnos en partido político. Eso no es público. Esa es una información privada que ni siquiera nuestra organización tiene.
2: Este caso debe investigarse hasta sus últimas consecuencias. Se debe saber quién obtuvo la información, quién la entregó, quién la recibió, quién la usó, quién la reprodujo, y quién permitió que llegara a manos de personas vinculadas directamente con Morena.
0: Pues muy dedicado a lo que se ha planteado, hablaremos más ampliamente del tema esta mañana. El Departamento de Estado de los Estados Unidos emitió alertas de seguridad para sus ciudadanos que viajan a México a unas horas de que empiece el Mundial, a unas horas de la inauguración del Mundial de Fútbol 2026. Las advertencias se deben a los riesgos asociados con la delincuencia, han dicho, los secuestros, y también hablaron de terrorismo, señalando que los enfrentamientos entre grupos criminales pueden ocurrir en espacios públicos y afectar a terceros. Una alerta de este tipo en este momento es pues bastante fuerte contra México. Las autoridades estadounidenses clasificaron el riesgo en 4 niveles, ubicando estados como Guerrero, Michoacán, Sinaloa, Zacatecas y Tamaulipas en máxima alerta para no viajar, recomendando no viajar a sus ciudadanos. Jalisco, sede del Estadio Guadalajara, se encuentra en nivel de reconsiderar el viaje, mientras que la Ciudad de México y Nuevo León fueron clasificados con la advertencia de tener mayor precaución. Hay alerta que lanza Estados Unidos a sus ciudadanos a unas horas del Mundial. México y Estados Unidos sostendrán una reunión bilateral de seguridad en la Ciudad de México este viernes, con la participación del embajador Ronald Johnson y el Gabinete de Seguridad mexicano. Este encuentro fue confirmado por el secretario de Relaciones Exteriores, Roberto Velasco, tras una llamada con el secretario de Estado de los Estados Unidos, Marco Rubio. Ayer, el embajador Ronald Johnson publicó un mensaje en la red social X, donde confirmó su participación en este encuentro. Espero, dijo, fortalecer y profundizar la cooperación en materia de seguridad entre los Estados Unidos y México mediante una coordinación más estrecha y una colaboración directa con nuestra contraparte, escribió Johnson en redes sociales. Y la Fiscalía General de la República desplegará personal en sedes mundialistas, aeropuertos y destinos turísticos, además de habilitar denuncias en línea para atender posibles delitos federales durante la Copa Mundial de Fútbol 2026. La fiscal Ernestina Godoy informó que la estrategia busca orientar y recibir denuncias de visitantes nacionales y extranjeros en caso de que se requiera.
3: Para atenderle, para orientarle o iniciar una investigación ante la posible comisión de algún delito de índole federal. Ilícitos como delitos contra la salud, delincuencia organizada, operaciones con recursos de procedencia ilícita, comúnmente conocidas como lavado de dinero, trata de personas, delitos fiscales y financieros como defraudación fiscal y contrabando, portación, posesión o uso de armas de fuego y explosivos, podrán ser denunciados.
0: Integrantes de la CENTE, de la Coordinadora Nacional de Trabajadores de la Educación, tomaron la calzada de Tlalpan

tenían como rumbo el Estadio Ciudad de México, pero fueron frenados a la altura de División del Norte por la policía capitalina. Hemos visto ya, estamos viendo y mostrando las imágenes de los cercos policíacos y de los cercos también de comerciantes que han también impedido el acceso en el centro de la Ciudad de México a los manifestantes. Estamos viendo cómo a unas horas del inicio del Mundial, pues los cercos policíacos, las barreras para impedir que lleguen al Estadio Azteca, al Estadio Ciudad de México, en un primer punto, y bueno, desde luego también las manifestaciones que se han dado en otros lugares de la capital. Estamos viendo estas imágenes y lo que ha ocurrido en las últimas horas. En este caso, como le digo, tomaron la calzada de Tlalpan y el paradero del Metro Tasqueña, interrumpiendo el servicio del tren ligero y del trolebús. ¡A la sierra! ¡A la sierra!

0: Debido a estas movilizaciones en la zona sur, la jefa de gobierno, Clara Brugada, se vio obligada a suspender actividades y su participación en dos actos públicos previstos para ese día, para ayer. Estos eventos incluían la reapertura de estaciones de la línea 2 del metro y la presentación de una línea de trolebús, la cual sí se lleva a cabo, pero sin la presencia de la jefa de gobierno.
1: El mundo.
0: Escalan las cosas entre Estados Unidos e Irán. Irán y Estados Unidos. El presidente Donald Trump afirmó que Irán derribó un helicóptero Apache estadounidense en el estrecho de Hormuz. En respuesta, el ejército estadounidense informó que atacó la defensa aérea iraní, estaciones de control terrestre y emplazamientos de radar de vigilancia cerca del estrecho de Hormuz. El Comando Central de Estados Unidos describió la operación como una respuesta proporcional a los recientes ataques contra las fuerzas estadounidenses y el transporte marítimo comercial. Por su parte, autoridades iraníes denunciaron que dos depósitos de agua potable con capacidad para 500 y 2.000 metros cúbicos, claves para el suministro de la zona, fueron alcanzados durante bombardeos atribuidos a Estados Unidos en el condado de Sirik, en la provincia de Hormozgan, lo informó la cadena iraní pública IRIS. Estamos hablando de que el mando central de Estados Unidos, según el comunicado dice, informó que realizó ataques con munición de precisión contra objetivos estratégicos iraníes cercanos al estrecho de Hormuz y sostuvo que fue una respuesta proporcional y en legítima defensa tras el derribamiento del helicóptero Apache estadounidense. Estamos hablando de que tras los bombardeos, Irán lanzó drones y misiles contra bases militares estadounidenses en la región, incluida la sede de la Quinta Flota de Bahrein. Hay que decir que el canciller Abbas Araghchi condenó la ofensiva y acusó a Washington de escalar el conflicto. Al menos 7 personas, 5 menores de edad, murieron este martes tras la explosión de un proyectil sin detonar en la provincia de Paktika, en el oeste de Afganistán. Las autoridades locales informaron además que otras 4 personas resultaron heridas en el suceso. Según la información disponible al momento, el artefacto explotó cuando un habitante de la zona que recolectaba chatarra intentó abrir el proyectil para reutilizar el metal con el que estaba fabricado. Los lesionados fueron trasladados a hospitales cercanos para recibir atención médica. Una tragedia tremenda, pues por lo menos 7 personas murieron, 5 de las cuales eran menores de edad. Se da a conocer el premio Princesa de Asturias a favor del escritor británico Julián Barnes, distinguido este miércoles con este premio tan importante de las letras, en este caso en la categoría Letras 2026, anunció el jurado reunido en Oviedo la candidatura del autor de

0: este autor británico, pues da un sentido muy importante a este reconocimiento. El jurado destacó a Barnes como un extraordinario narrador y ensayista, cuya obra ofrece una visión lúcida y compasiva del ser humano, con la memoria y el amor como ejes centrales. Aquí está, pues, en la noticia esta mañana de lo que se ha anunciado el día de hoy en España. Felicidades al escritor británico Barnes por este importante reconocimiento, Premio Princesa de Asturias de las Letras 2026.
1: Acuerda conceder el Premio Princesa de Asturias de las Letras 2026 al escritor británico Julian Barnes. El jurado ha destacado su condición de extraordinario narrador y ensayista, dotado de humor, ironía y de un optimismo melancólico y un pesimismo alegre, según sus propias palabras. Barnes ofrece una visión lúcida, cálida y compasiva del género humano y emplea la memoria como configuradora de identidad.

Todos estos temas y más estaremos hablando esta mañana. Gracias a quienes están oyendo la radio, gracias por oír las estaciones de Grupo Radio Centro en la República Mexicana que están transmitiendo en vivo este programa. Gracias a quienes están conectados en el sistema multiplataforma de Aristegui Noticias. Y muchas gracias a quienes ven y oyen este programa en México, en Estados Unidos, en cualquier parte del mundo, a través de internet en www.aristeguinoticias.com.

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1: Muy buenos días, Carmen. Buenos días, auditorio. No va al estadio y duda en asistir al Zócalo. La presidenta de México, Claudia Sheinbaum, puso este martes en duda su asistencia al Fan Fest en la Plaza de la Constitución con motivo de la inauguración del Mundial 2026, a la espera de cómo se desarrollen las movilizaciones de protesta en la capital del país. Al ser cuestionada durante su conferencia de prensa matutina sobre su presencia en el evento este jueves 11 de junio, la mandataria señaló:
2: ¿No va a acudir usted entonces a ver el partido al Fan Fest de aquí del Zócalo?
3: Bueno, vamos a ver cómo se desarrollan lo que está ocurriendo con los maestros y algunos otros grupos. Porque pues tengo que estar atenta a eso, evidentemente. Entonces hay un equipo que está atento permanentemente a eso. Pero vamos a ver pues cómo se desarrolla. Ya mañana podemos dar ese anuncio.
2: En ese contexto.
3: Pero para todos ustedes, si se quieren quedar por aquí, si no les da tiempo de ir a su casa, si no pueden quedarse aquí a ver el partido.
1: Integrantes de la Coordinadora Nacional de Trabajadores de la Educación, CENTE, mantienen movilizaciones y un plantón en el centro de la Ciudad de México, en demanda de mejoras salariales, pensiones y condiciones laborales. Aunado a ello, los colectivos de madres buscadoras de desaparecidos, transportistas, jubilados, campesinos y trabajadores de la salud, entre otros, han convocado a una mega manifestación este jueves 11 de junio en las inmediaciones del Estadio Ciudad de México, donde se jugará el partido inaugural entre México y Sudáfrica. En días pasados, Sheinbaum Pardo aseguró que acudiría al Fan Fest en el Zócalo para presenciar el primer partido de la selección mexicana, tras haber regalado su boleto a una niña indígena para asistir al encuentro en el Coloso de Santa Úrsula. La presidenta cuestionó las acciones de protesta por parte de integrantes de la CENTE y han derivado en episodios de confrontación, y sostuvo que su administración ha mantenido el diálogo con el magisterio y ha impulsado medidas para mejorar sus condiciones laborales y de retiro. 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Muy buenos días.

0: A los niños y niñas que anden por ahí siguiendo el programa, saludos. Y a quienes cumplen años, felicidades. Itzia Añez Jiménez cumple 7 años y su papá César Jiménez le manda un abrazo. Felicidades. Avelina, feliz cumpleaños. Tu familia te felicita. Elia Zambrano García, feliz cumpleaños. La familia Montes Lara le manda un abrazo a Elia. Leonel Linares Chávez, felices 7. Sus papás Araceli y Gabriel felicitan a Leonel. Paola Ivonne Alarcón cumple 10 años y toda su familia le manda un abrazo desde Chilpancingo de los Bravos en Guerrero. Saludos a Chilpancingo. Sara Castellanos Sumano está cumpliendo 11 años y sus papás Alfonso y Gladys le mandan un abrazo. Están en Oaxaca. Saludos a Oaxaca. Feliz cumpleaños, Sara. Que tengas un gran día y saludos a Oaxaca. Estamos esta mañana con muchos temas. Gracias a quienes están enviando sus mensajes para felicitar a sus seres queridos. Pásenla bien. Diviértanse. Esto es para ustedes.
1: Con Kiren Miret.
2: Ahora que terminó la temporada de fiestas y por lo tanto de recalentados, es posible que hayas recordado o aprendido la primera ley del uso del microondas. Es decir, que nunca bajo ninguna circunstancia hay que meter nada de metal porque puedes echar a perder el aparato o hasta provocar un incendio. El plástico, el vidrio, la cerámica y hasta el papel son seguros, por no hablar de la comida, naturalmente. Entonces, ¿por qué el metal es tan peligroso? Y entonces, ¿cómo es que el microondas mismo está hecho de metal y no pasa nada? ¿Y por qué hay envases de comida hechos especialmente para calentar en microondas que usan una delgada capa de aluminio? Bueno, porque en este caso la forma tiene todo que ver. Verás, cuando enciendes el microondas se producen, bueno, pues microondas, que son un tipo de radiación electromagnética, como la luz o las ondas de radio. El agua de los alimentos absorbe estas ondas y se calienta, pero los metales no solo no las absorben, sino que las reflejan. Y entonces comienzan a rebotar por todo el interior del horno. Los objetos muy delgados o con formas puntiagudas o varias secciones de metal muy juntas, por ejemplo los tenedores, hacen que los electrones que forman estas ondas reboten mucho más rápido y salten hacia el aire. Y esto provoca chispas que pueden sobrecalentar el artilugio que produce las microondas y fundirlo. Además, en estos puntos muy delgados o puntiagudos se genera muchísimo calor y cualquier cosa flamable como una tortilla o un empaque se calienta y podría estallar en llamas. Los metales más gruesos o con formas más rectas podrían no tener ningún problema, y por eso las tapas de ciertas ollas o algunos envases desechables pueden usarse sin riesgo, aunque no hay que calentarlas más de lo recomendado. Para irse a la segura es mejor usar otros materiales que no tienen peligro. Por cierto, algunos alimentos, como las salchichas, tienen muchos metales como hierro y magnesio, y un alto contenido de ciertas sales, e interactúan con el microondas un poco como los metales. Así que si les ves sacar chispas, tal vez es mejor que las hierbas o las calientes en una sartén. Ya estás listo para el recalentado de los tamales.
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31: Estas son las noticias destacadas de este miércoles 10 de junio de 2026, en los principales diarios de circulación nacional.
32: Reforma.
31: Los contiene policía y hasta ciudadanos. Impiden comerciantes con piedras y palos plantón en Santo Domingo.
32: La Jornada.
31: Montan provocación para mostrar un país en caos. Sheinbaum. La violencia ya no responde a demandas legítimas.
32: El Universal.
31: Sheinbaum ve complot para proyectar caos y violencia.
32: Milenio.
31: Refuerzos de la CENTE armaron 1,000 bombas de tubo en Ayotzinapa. Conflicto. La presidenta acusa a la ultraderecha de vender un ambiente de caos. Está montado. Con policías antimotines bloquean paso a disidentes hacia el Azteca.
32: Excelsior.
31: Alinean defensa para el Mundial. Sedes mundialistas y alternas.
32: El Financiero.
31: Baja la inflación a 3.94% y regresa al rango de Banxico. Expertos. Favorece reversión en precios agropecuarios. Aún hay riesgo al alza.
32: El Economista.
31: Exportaciones de México a Estados Unidos crecen 21.1%, su mayor ritmo en casi 4 años. Llegaron en mayo a 50.692 millones de dólares. Oficina del Censo de Estados Unidos.

0: Juan Omar Fierro nos tiene información del recuento de actividades de la Coordinadora Nacional de Trabajadores de la Educación de la CENTE. Estamos viendo cómo la presidenta de México pues está señalando que los sucesos que están en torno a las movilizaciones de la CENTE pues dice que ya no corresponden directamente a las demandas que pueden ser legítimas de los maestros y maestras, sino está hablando la presidenta de una estrategia para que se proyecte imagen de caos, para que se proyecte desde México imagen de inestabilidad, y pues está diciendo que van adelante y que continúan con los trabajos para inaugurar el Mundial, que eso está garantizado y que pues lo que se pretende con todas estas movilizaciones es proyectar estas imágenes de caos y de conflicto, en pocas palabras. Juan Omar Fierro, buenos días, cuéntanos.
1: Elementos de la policía capitalina retienen y revisan 18 autobuses procedentes de Guerrero. Cerca de 1,000 maestros de la CETEC y estudiantes normalistas de Ayotzinapa arribaron este lunes 8 de junio a la capital. Su objetivo era reforzar las marchas y plantones de la CENTE, organización que demanda la derogación de la ley del ISSSTE del 2007 y el restablecimiento de un régimen de jubilaciones. Sin embargo, pasando las casetas de la carretera México-Cuernavaca, las unidades fueron interceptadas por la Secretaría de Seguridad Ciudadana de la Ciudad de México. La dependencia justificó el operativo tras recibir una denuncia anónima sobre la transportación de explosivos caseros a bordo de dichas unidades. Aunque los manifestantes se negaron a descender durante varias horas, el despliegue de más de 20 unidades policiales impidió su fuga. Tras realizar la inspección, las autoridades hallaron 59 petardos de fabricación casera en uno de los autobuses. El material fue incautado por el grupo Zorros y no se reportaron personas detenidas. Ante estos hechos, la jefa de gobierno, Clara Brugada, garantizó el desarrollo de la justa deportiva del Mundial y rechazó a los grupos que buscan generar violencia y caos. La mandataria hizo un llamado al diálogo y sentenció que su administración no caerá en provocaciones, actuando siempre en el marco de la ley. En paralelo, las movilizaciones de la Coordinadora Nacional de Trabajadores de la Educación cumplieron 15 días. Este lunes se registraron bloqueos de más de 2 horas frente a las instalaciones de Televisa y Televisión Azteca en Periférico Sur. Otros contingentes intentaron avanzar para auxiliar a los camiones retenidos, pero fueron encapsulados por la policía capitalina en Tlalpan, entre las estaciones del Metro Chola y Villa de Cortés, concluyendo la jornada con el decomiso de los artefactos. El saldo del día de ayer fue blanco.
0: Gracias, Juan Omar, por esta información. Y bueno, pues estamos ahí estas horas de inicio del Mundial de Fútbol y dentro de las cosas que están atrapando la atención, pues están los propietarios de los palcos del Estadio Azteca o del Estadio Ciudad de México, antes Banorte, en fin, ya sabe, con el estadio multinombrado. Este estadio que, bueno, pues tiene a gente que tiene derechos por sus palcos que han comprado, que tienen derecho desde hace muchos años, y al final de cuentas pues han dado una batalla judicial para que se les permita ingresar, pues con botanas, con comida, con agua, con refrescos, con lo que consideren pertinente para consumir durante los partidos de fútbol que se realizarán en el Estadio Azteca, en el Estadio Ciudad de México. Y bueno, pues hay una batalla legal aquí. Habían ganado una suspensión, una victoria legal, digámoslo así, para que se les permitiera ingresar con sus alimentos y bebidas, pero eso se ha revertido y pues digamos que ha ganado o está ganando la ley de la FIFA, en pocas palabras. Brandon Zelaya nos cuenta de cómo se suspendieron estas medidas cautelares que se habían emitido a favor de los palcohabientes. Cuéntanos, Brandon, ¿cómo va?
2: Victoria para las leyes de FIFA. Juez suspende medidas cautelares que eran a favor de palcohabientes. Un juez de la Ciudad de México otorgó a Grupo Ollamani, administradora del estadio Ciudad de México o Banorte, y escisión de Grupo Televisa, una suspensión provisional que deja sin efecto las medidas cautelares que permitían a palcohabientes utilizar sus espacios dentro del recinto con la posibilidad de ingresar alimentos, bebidas y vehículos a sus respectivos lugares de estacionamiento durante durante la celebración de la Copa Mundial de la FIFA 2026. La medida deriva del juicio de amparo indirecto número 730-2026, promovido por César Eduardo Santillana de la Concha como apoderado legal de Oyamani. El amparo indirecto tiene como fecha de ingreso el lunes 8 de junio de 2026, 3 días antes del partido inaugural que se disputará entre México y Sudáfrica. Ese mismo lunes se otorgó la suspensión provisional contra las medidas cautelares otorgadas por otro juez federal a la Asociación Mexicana de Titulares de Palcos y Plateas. Para el juez, el desarrollo adecuado del Mundial, bajo las directrices de la FIFA, es de interés general de la sociedad y su relevancia supera las pretensiones particulares de los derechohabientes de palcos. Así, determinó que el Torneo Internacional de Fútbol es un acontecimiento de interés masivo que se rige por acuerdos y normativas internacionales previamente pactadas con la FIFA. De igual manera, el texto judicial advierte que haber mantenido las medidas cautelares a favor de los palcohabientes tendría como consecuencia una mayor afectación al interés público, pues las medidas tendrían como consecuencia comprometer la organización del magno evento futbolístico. El Mundial 2026 se realizará en medio de críticas de organizaciones civiles que dicen que México está asumiendo los costos económicos, sociales y ambientales asociados con este torneo, mientras que la FIFA y actores privados concentran la mayor parte de los beneficios generados por esta justa futbolística. En un pronunciamiento conjunto, diversas organizaciones señalaron que la FIFA proyecta ingresos por 8.911 millones de dólares en las 3 sedes mexicanas de la Copa del Mundo y advirtieron que el organismo no pagará impuestos en México debido a las exenciones otorgadas. Según las ONG, estas facilidades fiscales, sumadas al uso de recursos públicos para infraestructura y operación, trasladan los costos y riesgos del Mundial a la ciudadanía.
0: Ahí está el tema visto por Brandon Zelaya esta mañana. Y bueno, pues seguiremos cerca todo este panorama. En el caso de la CENTE que hemos estado mencionando, hay que decir que dentro de las muchas cosas que han pasado en estos últimos días y horas está el tema de los artefactos explosivos que fueron incautados. Y bueno, pues ya las autoridades han identificado al Comité Estudiantil de la Normal Rural de Ayotzinapa como quien habría elaborado estos explosivos artesanales y los habría trasladado hacia la Ciudad de México, pues como parte de lo que pensaban utilizar en su colaboración, en su apoyo a los manifestantes de la CENTE. Los normalistas de Ayotzinapa, que se dirigieron a Ciudad de México para apoyar a la CENTE, pues se traían, según las autoridades, estos artefactos que han mostrado ante la prensa. Son decenas de artefactos explosivos, pues artesanales, como decimos, hechos una suerte de plástico de PVC, y bueno, pues estos pequeños tubos que han sido mostrados por las autoridades. Se ha dicho que quienes los elaboraron, se presume que quien los elaboró fue el Comité de la Normal Rural de Ayotzinapa, con el propósito de utilizarlos de alguna manera durante las manifestaciones. Los frenaron las autoridades, frenó la autoridad este trayecto de los artefactos explosivos hacia la Ciudad de México. Y bueno, pues esto es parte de lo que se está observando. Se ha dicho que fue el Comité Estudiantil de la Normal Rural de Ayotzinapa quien habría fabricado precisamente estos artefactos para ser utilizados durante las protestas. Y todo un panorama que nos muestra también pues las barreras que se han tenido que poner. Hay muchísima movilización policíaca en torno al Estadio Azteca Ciudad de México, en torno a lo que son las inmediaciones de este lugar que pues mañana será pues centro de atención mundial. Ese estadio será centro de atención mundial con motivo del Mundial de Fútbol que empieza mañana 11 de junio de 2026, en donde se desarrollará la ceremonia de inauguración y en donde se desarrollará el primer partido de este Mundial de Fútbol. La cantidad de policías que están pues cercando el lugar es bastante impresionante, son filas que se han dispuesto para evitar que los integrantes de la CENTE y los manifestantes diversos que han decidido expresarse en estas horas previas al Mundial, pues puedan llegar al propio estadio de fútbol. Está la presidenta de México con esta declaración suya, diciendo que hay una pretensión, que se tiene una intención específica para proyectar una imagen desde México, una imagen de inestabilidad, una imagen de caos. Esto es lo que dice la presidenta.
3: Y quieren dar una idea de que hay caos, de que hay problemas, justo en un evento internacional que hemos venido preparando desde hace mucho tiempo. Entonces, en primer lugar, la responsabilidad de la presidenta es hacer un llamado a todos a que cualquier manifestación sea pacífica. Pacífica. Y lo hago de manera muy responsable. A todos. A Salinas Pliego, el empresario. A que está bien que esté en desacuerdo, pero no puede él llamar actos de violencia. Y se junta con estos grupos que supuestamente son muy radicales, supuestamente, supuestamente, que hacen actividades violentas. Entonces, esto es muy importante para el pueblo de México y para los que nos visitan. Entonces, sí hay una provocación para evitar o para mostrar que hay caos en México. Y eso, no, primero, no es cierto. Está montado. Está montado. Entonces, ¿qué tenemos que hacer nosotros? Actuar de manera muy responsable. También para el pueblo de México y para los visitantes internacionales. Mañana se celebra el 10 de junio, el aniversario de un acto represivo del Estado en 1971, cuando era presidente Echeverría, que contrató paramilitares, los llamados halcones, para golpear estudiantes, asesinarlos, porque hubo personas fallecidas en ese evento. ¿Y no les parece extraño que lo que están llamando casi casi ellos es reprímanos? Para mostrar, supuestamente, que nuestro gobierno es igual al de 1971. Pues no.
0: Pues está la presidenta planteando las cosas de esta manera, y sí, lo decía ayer, recordando que hoy, 10 de junio, se está conmemorando la matanza, conocida como la matanza de Jueves de Corpus, y bueno, pues, o el halconazo, que también se le conoce así a estos hechos que ocurrieron en la Ciudad de México, aquel 10 de junio de 1971, que pues se celebraba el Corpus Christi, el día de la festividad de Corpus Christi, por eso se le recuerda como el Jueves de Corpus o el Día del Halconazo. Y bueno, pues en aquel entonces hubo esta represión terrible, esta represión brutal en el régimen de Luis Echeverría Álvarez. Y bueno, pues lo está recordando la presidenta y está diciendo, pues mire usted, quieren que lo reprimamos, y está asociando su declaración a lo que ocurrió el 10 de junio 71. Pues estamos frente a todo esto y estamos frente a exigencias de la CENTE que está tratando de responder la autoridad. El secretario de Educación Pública, Mario Delgado, llamó a los integrantes de la CENTE a valorar las propuestas presentadas por el gobierno federal respecto a la eliminación, por un lado, la eliminación de la unidad del sistema para la carrera de las maestras y los maestros, USICAM, y que valoren también la reforma de la ley del ISSSTE, bueno, que al final de cuentas no hay condiciones para revocar la reforma de la ley del ISSSTE 2007, y les está pidiendo que regresen a las aulas ante la proximidad del cierre del ciclo escolar 2025-2026. Dio una declaración ayer en la conferencia matutina, y ahí dijo que se ha garantizado la justicia laboral, Allí dijo que se ha garantizado la justicia laboral para el magisterio y destacó la reinstalación de más de 1.100 docentes. Reinstalación de más de 1.100 docentes que fueron suspendidos por oponerse a la reforma educativa de 2012. En relación con la USICAM, señaló que ya existe una propuesta para construir de manera conjunta una iniciativa que permita sustituir este mecanismo y redefinir la relación entre el Estado y el magisterio, en la que se garanticen los derechos laborales, exista transparencia y se evite caer nuevamente en las prácticas de los gobiernos neoliberales como el nepotismo, el favoritismo o la corrupción mediante la venta de plazas, dijo Delgado ayer. Sobre la reforma a la ley del ISSSTE de 2007, dijo que el sistema de pensiones opera actualmente bajo un esquema mixto en el que cuentas individualizadas se complementan con un componente solidario para mejorar las pensiones y garantizar un retiro digno. Esto es lo que está planteando el gobierno, esto es lo que está planteando el secretario de Educación Pública a los docentes de la CENTE.
4: Queremos hacer un llamado a que valoren los maestros las propuestas que ya se hicieron en dos de sus principales demandas. En el caso de USICAM, se ha propuesto ya una ruta para que construyamos juntos una iniciativa que lleve a una reforma que desaparezca la USICAM y establezca una nueva relación entre el Estado y el magisterio, donde se garanticen los derechos laborales, donde haya transparencia, donde nos blindemos de no caer en las prácticas que había en los gobiernos neoliberales de nepotismo, de favoritismo o de corrupción con venta de plazas. Pero la presidenta nos ha dicho claramente, deben de participar todas y todos los maestros, que todas y todos los maestros opinen y que escuela por escuela recojamos esas opiniones y con esas opiniones poder construir la iniciativa. Y en el otro tema, en el caso de la reforma a la ley del ISSSTE de 2007. Hemos dicho muchas veces que no coincidimos con esa ley, incluso la presidenta en aquellos tiempos también participó en estos movimientos para presentar amparos, para evitar que se aprobara esa ley. Siempre hemos estado en contra y se han hecho propuestas alternativas. No estamos ahora igual que en el 2007 o antes del 2018. El sistema de pensiones mexicano ahora es un esquema mixto, donde están las cuentas individualizadas, pero hay una vertiente solidaria importante que compensa la pensión para lograr pensiones dignas y se logre igualar el último salario que tiene el maestro en activo.
0: Es lo que les plantea Mario Delgado a los manifestantes de la CENTE respecto a lo que ha ocurrido con este tema en específico, que tiene que ver con las pensiones. Así que bueno, pues estamos frente a todo esto, iremos siguiendo de cerca pues las próximas horas, porque son los manifestantes de la CENTE, por un lado, pero también ha habido expresiones y manifestaciones de otros ámbitos, de madres buscadoras, de gente del campo, de diferentes organizaciones, por diferentes problemáticas. Ayer mismo presentamos manifestaciones en la Estela de Luz, organizadas por varias instancias y organizaciones de derechos humanos, de ambientalismo, en fin, estamos hablando de personas y organizaciones que saben que México se convierte en foco de atención mundial y quieren atrapar más la atención respecto a las muchas problemáticas que existen hoy en México a partir de tener un centro de atención de este nivel como el que tendremos a partir de mañana con el Mundial de Fútbol en esta parte de arranque. Así que bueno, pues está ese panorama y están otras cosas. Está lo que le adelanté en el resumen que tiene que ver con esta alerta. Estas recomendaciones y esta alerta que lanzó el Departamento de Estado, vaya cubetada de agua fría México, porque previo al Mundial manda estas recomendaciones y alertas de seguridad para los ciudadanos estadounidenses que viajan a México debido a lo que llaman riesgos relacionados con la delincuencia, secuestros y amenazas a la seguridad. Esto se publicó ayer por la tarde. A 48 horas del inicio del fútbol, de la justa mundialista, el Departamento de Estado señaló que las condiciones de seguridad varían significativamente entre estados e incluso entre municipios de una misma entidad. Los avisos de viaje se clasifican en 4 niveles. 1, tomar precauciones normales. Nivel 2, ejercer mayor precaución. Nivel 3, reconsiderar el viaje. Y nivel 4, no viajar. Los estados en máxima alerta son Guerrero, Michoacán, Sinaloa, Zacatecas y Tamaulipas. Jalisco, donde se encuentra el Estadio Guadalajara, está en un naranja con la leyenda «Reconsidere su viaje», mientras que Ciudad de México y Nuevo León aparecen en amarillo con el mensaje de «Tenga mayor precaución». Uf. Según el Departamento de Estado, en diversas regiones del país se registran delitos violentos, incluidos terrorismo, imagínense la palabra que usan, terrorismo, homicidios, secuestros, robo de vehículos, asaltos y agresiones sexuales, nada más. Las autoridades estadounidenses advierten que los enfrentamientos entre grupos criminales pueden ocurrir en espacios públicos y afectar a personas ajenas a estos conflictos. Según Estados Unidos, entre las modalidades más frecuentes se encuentran los llamados secuestros virtuales, en los que delincuentes buscan engañar a familiares haciéndoles creer que una persona ha sido privada de la libertad para exigir dinero. También se han reportado llamadas telefónicas a habitaciones de hotel con amenazas falsas para solicitar pagos, dice el reporte. Los avisos también incluyen advertencias sobre estafas por Internet y la clonación de tarjetas bancarias mediante dispositivos instalados en cajeros automáticos, especialmente en zonas turísticas. El Departamento de Estado aconseja evitar la participación en manifestaciones o actividades políticas, ya que la legislación mexicana establece restricciones para la participación de extranjeros en asuntos políticos nacionales. Así que ahí está la alerta y el llamado y recomendaciones que hace el Departamento de Estado, cuyo titular acaba de hablar esta semana con el canciller mexicano, por cierto. Marco Rubio habló con Roberto Velasco y bueno, pues en esa conversación pues hablaron de los asuntos bilaterales, pero por lo pronto esta misma semana lanza el Departamento de Estado este mensaje a sus ciudadanos para que consideren los niveles de alerta que están lanzando para estos estados de la República Mexicana. Los de máxima alerta: Guerrero, Michoacán, Sinaloa, Zacatecas y Tamaulipas. Y como le digo, Jalisco, en donde se encuentra el estado de Guadalajara, está en la franja naranja con esta leyenda de reconsidere su viaje.

0: De la mano de todo esto, la fiscal general de la República de México, Ernestina Godoy, anunció una estrategia de la Fiscalía General de la República para atender denuncias durante el Mundial de Fútbol. La estrategia incluye el despliegue de personal ministerial en puntos de alta afluencia de visitantes, así como mecanismos de orientación y atención presencial y virtual. Aquí lanzó la fiscal pues un conjunto de planteamientos y de anuncios en relación a el personal que habrá en sedes mundialistas, en aeropuertos, en destinos turísticos y demás. Jesús Velázquez, nuestro colega de Grupo Radio Centro, nos tiene los detalles. Jesús, buen día, cuéntanos.
1: Carmen, auditorio, muy buenos días. Informarles que la fiscal general de la República implementará un dispositivo para atender a la afición mundial e internacional durante este mundial ante la posible comisión de algún delito de índole federal, tales como delitos contra la salud, delincuencia organizada, operaciones con recursos de procedencia ilícita, trata de personas, delitos fiscales y portación o posesión de arma de fuego o explosivos. También comentarte que la titular de la CGR, Ernestina Godoy, señaló que han puesto a disposición las 32 fiscalías federales en la República Mexicana, con particular énfasis en las sedes mundialistas Ciudad de México, Guadalajara y Monterrey. Aseguró que la estrategia busca brindar todas las herramientas necesarias para proteger los derechos de los visitantes. Escuchemos a la titular de la CGR.
2: El objetivo central de la estrategia puesta en marcha por esta fiscalía es mantenerse cerca de la afición nacional y extranjera para brindar todas las herramientas necesarias para proteger sus derechos y, en su caso, investigar y perseguir los delitos de competencia federal. Al pueblo de México le decimos que se disfrute la pasión del fútbol, que se sientan seguros. México está preparado para recibir al mundo con seguridad.
1: Godoy Ramos destacó la operación de un micrositio donde se podrá iniciar una denuncia en línea y también se va a poder localizar las oficinas de la FGR más cercanas a la ciudad donde se encuentren las personas que lo requieran. Si te parece, escuchemos.
2: Así como el directorio con números telefónicos del Centro de Atención Ciudadana, donde se proporciona ayuda permanente, además de consultar información útil de derechos y obligaciones de las y los extranjeros o canalizarse al número de emergencia 911.
1: Y bueno, agregó que la CGR realizó una gran capacitación dirigida a agentes del Ministerio Público de la Federación para dotarlos de herramientas que les permita brindar un trato digno y respetuoso a las víctimas, también para identificar a grupos en situación de vulnerabilidad, así como realizar sus actuaciones con perspectiva de género. Carmen, auditorio, la información que les tengo.
0: Gracias, Jesús. Gracias por contarnos y muy buenos días.
1: Muy buenos días.
0: Pues ahí está lo que está planteando la fiscal de General de la República en México. Y bueno, pues estamos también viendo una imagen que muestra a la jefa de gobierno de la capital del país, que está junto con Omar García Harfuch, con la secretaria de Gobernación del Gobierno de la República, y bueno, pues están en una suerte de reunión, al final de cuentas, previo a lo que va a ser la inauguración del Mundial. Es una suerte de reforzamiento desde el gobierno federal, llamémosle reforzamiento. El diario Reforma, en su primera plana, dice: toma gobierno federal mando. Pues interprétele como sea, pero ahí está la imagen. Dice el staff de Reforma: toma gobierno federal mando a 48 horas del inicio del Mundial tras las erráticas acciones del gobierno capitalino que encabeza Clara Brugada ante los conflictos con el magisterio. Anoche se instaló este especie de cuarto de guerra y bueno, pues está ahí en la imagen el secretario de Seguridad Pública, el secretario de Seguridad y Protección Ciudadana, Omar García Harfuch. Está también sentado, obviamente, ahí el titular de la capital del país, Pablo Vázquez. Y el tema es el reforzamiento de la seguridad para el arranque de este Mundial de Fútbol. Así que desde la madrugada de este día miércoles es que se va a reforzar ampliamente el esfuerzo policíaco local y federal. Evidentemente estará pues la policía de la capital del país, pero se anuncia que estará la Guardia Nacional, estará la Fuerza Federal en las inmediaciones del estadio. Y bueno, pues está la imagen que se ha difundido con estas fotografías del encuentro, en el cual está Clara Brugada como jefa de gobierno, pero está García Harfuch y están los demás funcionarios federales, incluyendo a la Secretaría de Gobernación, para coordinar, han dicho, el trabajo entre la Federación y la capital del país. Así que, bueno, pues estamos frente a un gobierno de la capital de la República que está envuelto en la polémica fuerte por inauguración de obras bastante cuestionadas. Hemos aquí comentado pues con expertos el tema de lo que está pasando con la capital del país, y en este contexto es que se muestra esta imagen de, llamémosle, reforzamiento desde la Federación al gobierno de la capital del país a horas de arranque del Mundial de Fútbol.

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13: En más de lo que está ocurriendo en la capital de la República Mexicana en las últimas horas, Juan Omar Fierro, te escuchamos de nuevo. Adelante.
14: La CENTE bloqueó Tlalpan y obligó a la jefa de gobierno, Clara Brugada, a suspender dos actos públicos. Los maestros de la Coordinadora Nacional de Trabajadores de la Educación, la CENTE, bloquearon la calzada de Tlalpan y obligaron a interrumpir el servicio del tren ligero en la Ciudad de México por más de 4 horas, colapsando el sur de la capital. Las movilizaciones comenzaron a las 10 de la mañana de este martes 9 de junio. Los docentes se trasladaron desde sus campamentos en el centro histórico a través de la línea 2 del metro hasta la estación Tasqueña. Al arribar a la terminal, tomaron el paradero, cortaron la operación del tren ligero con rumbo al Estadio Ciudad de México e interrumpieron la línea del trolebús que conecta Tasqueña con Ciudad Universitaria y Perisur. Posteriormente, abandonaron el CETRAN para marchar sobre Calzada de Tlalpan. Elementos de la policía capitalina interceptaron a los manifestantes a la altura de Tlalpan y División del Norte. La Secretaría de Seguridad Ciudadana colocó 2 de sus camiones sobre Tlalpan para frenar el avance de la marcha. También fue atravesado una grúa del gobierno capitalino que transportaba muros de concreto para delimitar vialidades. Los inconformes no intentaron atravesar la valla improvisada por las autoridades sobre Calzada de Tlalpan. El secretario de gobierno del gobierno de la ciudad, César Cravioto, se presentó en el lugar para tratar de negociar con los maestros, pero la CENTE ofreció una conferencia de prensa para denunciar la criminalización de su protesta.
15: Si queremos que lo digan, no son nuestras vallas,
4: no son nuestros palos ni nuestros policías. Si en un rato empiezan a lanzar estos artefactos como el 1 de junio, solicitamos a los medios que sean objetivos y lo digan. El pasado 1 de junio, los artefactos vinieron de la valla hacia acá y ustedes fueron testigos y los tenemos y tenemos el ejemplo. Y ayer se quiere criminalizar la protesta diciendo que encontraron artefactos a los estudiantes de Ayotzinapa que vinieron a manifestarse junto con los padres de los 43, lo cual desmentimos categóricamente.
14: Por su parte, la jefa de gobierno, Clara Brugada, canceló su asistencia a dos actos públicos programados para este 9 de junio. Los eventos suspendidos consistían en la reapertura de las estaciones de la línea 2 del metro entre Chola y San Antonio Abad, así como la presentación de la línea de trolebús que va de Huipulco a Ciudad Universitaria. Esta última presentación se realizó sin la presencia de la mandataria debido al blindaje de seguridad en las inmediaciones del Estadio Ciudad de México. Anteriormente conocido como Estadio Azteca. Para esta y más información consulta www.aristeguinoticias.com.
13: Gracias, Juan Omar Fierro. Pues así están las cosas con la Coordinadora Nacional de Trabajadores de la Educación y lo que está ocurriendo en estas últimas horas y días. Le informo que Pemex está anunciando la pérdida de contención en ducto de combustóleo en Salina Cruz, Oaxaca. Pemex informó que atiende una pérdida de contención en ducto de combustóleo en el municipio de Salina Cruz, Oaxaca, de manera inmediata. Pemex activó los protocolos institucionales de atención a emergencias, suspendió la operación del sistema de transporte para depresionar la línea afectada y así mitigar el flujo de hidrocarburo, dijo. Trabajadores especializados de la empresa se encuentran en el sitio del incidente para la atención del mismo. Las labores operativas reciben el respaldo coordinado de diversas instancias de seguridad y auxilio, entre las cuales destacan la Guardia Nacional, la Secretaría de la Defensa Nacional, así como la Policía, Bomberos y Protección Civil de la localidad. La empresa pública del Estado mantiene vigilancia permanente en la zona, afirma, y dice también que exhorta a la población a seguir las indicaciones y recomendaciones de las autoridades de Protección Civil. Así que está pues informándose de esta pérdida de contención en ducto de este combustóleo en este municipio de Salina Cruz, en Oaxaca.
10: Tras desplegar una manta en la estela de luz de la Ciudad de México, organizaciones de derechos humanos, ambientales y sociales pidieron que la atención sobre la Copa Mundial de Fútbol 2026 no invisibilice la crisis de desaparecidos en el país. Así lo dijo en Aristegui en Vivo Mina Ruiz, integrante del Movimiento Nacional por Nuestros Desaparecidos en México y Madre Buscadora.
15: Se denunció que los temas de migración, desapariciones, violencia, despojo, desplazamientos forzados y justicia ambiental han sido ignorados por los intereses comerciales del PNR. Eso quiere decir que el dinero está por encima de la gente, que los valores los tenemos trastocados. Para ellos es muy importante su eslogan de la pelota vuelve a casa. Y nuestros hijos, ¿cuándo van a volver a casa? ¿Cuándo les va a preocupar los más de 134,000 que no han vuelto a casa? Y que son 134,000 familias que los esperan.
10: Y en otros temas, el diputado federal panista Germán Martínez Cáceres defendió la comunicación presentada ante la Corte Penal Internacional para solicitar una investigación sobre presuntos crímenes de lesa humanidad en México y sostuvo que durante el gobierno del expresidente Andrés Manuel López Obrador existió una relación de tolerancia y colaboración entre autoridades y organizaciones criminales que habría derivado en violencia sistemática contra la población.
16: Primero, para obtener el poder, en connivencia, en aquiescencia, con los criminales. Este es el corazón de nuestra denuncia y el corazón de nuestro argumento que queremos que atienda de manera internacional la Corte. Hay una complicidad antes de la elección, que se actualice en la elección, y después de la elección se genera una impunidad para extorsionar.

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1: El Servicio Meteorológico Nacional de la Conagua le informa el pronóstico del tiempo. Para hoy 10 de junio de 2026, una circulación ciclónica en altura sobre el sur del Golfo de México, un canal de baja presión sobre el sureste mexicano e inestabilidad atmosférica originarán lluvias muy fuertes a puntuales intensas en las regiones mencionadas, incluida la península de Yucatán. Por otra parte, canales de baja presión en el interior del país, en interacción con inestabilidad atmosférica y con el ingreso de humedad del Océano Pacífico y el Golfo de México, ocasionarán lluvias puntuales intensas en Puebla, así como lluvias fuertes a muy fuertes en el norte, occidente y centro del país, incluido el Valle de México, además de chubascos en el resto del territorio nacional. También se pronostica oleaje elevado en costas del Pacífico mexicano y en costas de Quintana Roo. Asimismo, se mantendrán temperaturas calurosas a muy calurosas en el norte y noroeste de la República Mexicana, prevaleciendo la onda de calor en Sonora, Chihuahua, Durango y Sinaloa. Finalmente, la tormenta tropical Cristina, localizada frente a las costas de El Salvador, no afecta costas mexicanas. No obstante, se mantiene en vigilancia.
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11: Hola Jesús, saludos a los Estados Unidos, ¿cómo estás? Buen día.
12: Carmen, muy buenos días, buen día. Pues no es tan buen día para la Casa Blanca, ya que el Departamento del Trabajo dio a conocer hace unos minutos, Carmen, la tasa anualizada de inflación del mes de mayo. Se ubica en 4.2%. Se incrementó medio punto porcentual durante este quinto mes de 2026. Pues muy malas noticias para el presidente estadounidense, que insiste en que no hay inflación en su país. Ahora, sacando al precio de los combustibles y al de los alimentos, la inflación subió 0.2% en Estados Unidos para ubicarse en 2.9%. Es la tasa más alta, Carmen, que se registra en Estados Unidos desde hace 3 años. Esto por encima de la promesa de Trump de que durante su mandato la economía de Estados Unidos iba a subir como la espuma sin inflación. Sin duda, lo insostenible de la guerra con Irak está teniendo efectos altamente negativos en esta situación macroeconómica, que tiene muy descontenta a la población de este país, cuya molestia se puede reflejar en los comicios de medio periodo del martes 3 de noviembre. El Departamento del Trabajo informó que el aumento en el costo de los combustibles del mes pasado significó el 60% del aumento en el precio de todos los alimentos, bienes y servicios en Estados Unidos. El de la vivienda, Carmen, subió 0.3%, el de los alimentos 0.2%, que esto en términos anualizados implica el 23.5% durante mayo de 2025 y mayo de 2022. El costo de la gasolina por galón subió 0.7%, de mayo del año pasado al de este, ha tenido un incremento del 40.5%. El de electricidad subió 0.6%. El de las frutas y vegetales, 6.1%. El de la leche, derivados y del huevo, se incrementó 1.8%. Esto también, Carmen, días de que se reúna el Comité de Mercado Abierto de la Reserva Federal para analizar la situación de las tasas de interés. Algo que la Casa Blanca, fíjate esto, ya está adelantando, que la Reserva Federal o Banco Central de Estados Unidos hará un recorte a las tasas de interés de préstamos interbancarios, que va en contra de lo que las normas financieras y macroeconómicas dictan en una situación inflacionaria como esta. Pero sería para cumplir las exigencias del presidente Donald Trump, Carmen.
11: Ni más ni menos. Pues ahí está. Ahí está la información de último momento sobre la inflación en Estados Unidos. 4.2% es lo que están reportándose en estos minutos allá en los Estados Unidos. Y bueno, pues demos un giro porque también están asuntos importantes. Ha ido escalando el tema de Estados Unidos-Irán, Irán-Estados Unidos. ¿En qué punto estamos, Jesús, en la observación que se hace desde Washington?
12: Pues mira, Estados Unidos lanzó ataques en contra de Irán debido al derribo del avión especial Apache, en el cual iban 2 soldados estadounidenses que fueron rescatados y que, según el presidente Trump, no sufrieron daño alguno. Esto también con los reportes que ya se dieron de que Irán, tras estos ataques de Estados Unidos, ya volvió a lanzar misiles contra objetivos estadounidenses en el Medio Oriente. El comando central estadounidense a cargo de las acciones contra Irán y del control en el Medio Oriente dio a conocer que seguirán dándose acciones estratégicas en contra de objetivos iraníes si esto sigue por el cauce que va, Carmen, es decir, en conflicto, porque es un indicador de que el tema de la pauta que se dio tregua a la guerra el 8 de abril no está funcionando o está muy endeble. Y además, Trump esta mañana, pues en su cuenta personal en Truth Social, dijo que las fuerzas militares de Irán son un total desastre, que ya no existe su fuerza aérea ni naval y que han sido completamente derrotados, que van a detener cualquier acción iraní y que la manera con la que se están tardando en negociar un acuerdo para la paz, pues les va a salir básicamente muy cara. Dijo, ahora tienen que pagar un precio pues muy alto, dijo el mandatario estadounidense, Carmen. Lo cierto es que este tipo de mensajes de Trump pues no han ayudado en nada para lograr el fin de la guerra. No es la primera vez que Trump lanza este tipo de amenazas o amagos de incrementar las acciones militares del Pentágono en contra de la nación persa, pero no ocurre nada. De pronto vuelve a decir que están en la mesa de negociaciones a punto de llegar a un compromiso y después nada, pero absolutamente nada, y empiezan las acciones bélicas entre Israel e Irán o entre Irán y los Estados Unidos. Una problemática, Carmen, que pues no solo tiene la situación en el estrecho de Hormuz muy complicada para el comercio internacional de petróleo, sino que ya en Estados Unidos económicamente pues está costando demasiado a la gente que con sus impuestos está manteniendo esta guerra en Irán, Carmen.
11: Ni más ni menos. Pues sí, Jesús Esquivel, así van las cosas. Como siempre, gracias por estar aquí y seguiremos hablando. Buenos días.
12: Muy buenos días, Carmen. Abrazo.
11: Gracias por estar aquí. De regreso a México y con el tema del Mundial, le quiero contar que se emitió un comunicado por parte de la Coordinación Nacional de Protección Civil, en donde está emitiendo recomendaciones para asistir de manera segura a estadios durante la Copa Mundial de la FIFA 2026. Identificaron rutas de evacuación, salidas de emergencia, puntos de reunión, módulos de atención médica y ubicación del personal operativo y de seguridad entre las sugerencias. Respetar en todo momento el orden y las normas de acceso establecidas por las autoridades locales y la FIFA, así como acatar las indicaciones del personal de protección civil y brigadistas. Con motivo de los encuentros deportivos y de la habilitación de espacios públicos de convivencia para aficionados durante la Copa Mundial de la FIFA 2026, esta Coordinación Nacional de Protección Civil de la Secretaría de Seguridad y Protección Ciudadana hacen este llamado a la población, a adoptar medidas preventivas antes, durante y después de su asistencia. La seguridad en concentraciones masivas es una responsabilidad compartida entre visitantes, ciudadanía y autoridades. Al llegar a cualquier recinto, la primera acción debe ser identificar las rutas de evacuación. Así que, buenas tardes, buenos días. Lo primero que tiene que hacer es identificar las rutas de evacuación, salidas de emergencia, zonas de menor riesgo, puntos de reunión, módulos de atención médica y la ubicación del personal operativo. Para asegurar un ingreso ágil y sin contratiempos, se recomienda revisar el pronóstico meteorológico oficial y llegar con anticipación. Es importante portar una identificación, llevar únicamente lo indispensable y evitar objetos voluminosos que dificulten la movilidad o puedan obstruir la circulación, siempre en apego a las normas de acceso establecidas por las autoridades locales y la FIFA. quienes asistan con niñas, niños, personas adultas, mayores, con discapacidad, deben acordar desde su llegada un punto de encuentro específico, mantener la comunicación constante y ubicar los servicios de apoyo disponibles para garantizar su seguridad y tranquilidad. Es lo que está planteando la autoridad como estas recomendaciones para asistir de manera segura a estadios durante la Copa Mundial de la FIFA 2026.

0: bueno, pues hay muchos temas. Fíjese que está un tema del... Bueno, más adelante tendremos más información del Airbnb en este marco del Mundial. Pero hay una cosa específica que trabajó Brandon Celaya sobre trajinera con hospedaje estilo Airbnb. Y bueno, pues están aquí los expertos ambientalistas poniendo foco en este tipo de actividad. Trajineras tipo Airbnb, en pocas palabras. Brandon Celaya tiene la información esta mañana para ustedes.
1: Trajinera tipo Airbnb no tiene permisos y puede afectar los ecosistemas. Alerta la SEDEMA. La Secretaría del Medio Ambiente de la Ciudad de México, o SEDEMA, informó el lunes 8 de junio que no existe ninguna autorización para la operación de la trajinera adaptada para hospedaje dentro del área natural protegida Ejidos de Xochimilco y San Gregorio Atlapulco. Dicha trajinera se anuncia bajo el nombre de Acali y en su sitio web se describe como un escape exclusivo y como la primer experiencia de pernocta flotante en Xochimilco. La pernocta entre semana tiene una duración de 18 horas con un costo inicial de 3.800 pesos para dos personas. A este monto se suman impuestos y un cargo adicional por costo administrativo que eleva la cantidad a 4.553 pesos. De acuerdo con documentos del Instituto Mexicano de la Propiedad Industrial, detrás de Acali se encuentra Alejandro Eduardo Domínguez Suberbie, quien es egresado de la Universidad Iberoamericana e incluso llegó a ser funcionario en la Secretaría de Desarrollo Social. Sobre el proyecto de la trajinera con pernocta, la SEDEMA precisó que, con base en la normativa ambiental vigente, no se cuenta con autorización alguna para la operación de dicho servicio a bordo de una embarcación adaptada dentro del área natural protegida. Por otra parte, la Secretaría advirtió que la operación de un alojamiento de este tipo puede generar afectaciones al equilibrio ecológico, entre ellas la contaminación de los canales y humedales.
0: Gracias, Brandon, por esta información. Y bueno, está también el tema de los ajolotes, que bueno, ha atrapado la atención por obvias razones en la Ciudad de México. Está la declaración de Michael Balam, que es periodista y miembro de la comunidad independiente de gestión ambiental AC, que está hablando de que podrían extinguirse en corto tiempo estos ajolotes. Así lo planteó en esta declaración.
2: Gracias a la imagen que tenemos hoy en día en la Ciudad de México, es una imagen completamente errónea de lo que está pasando realmente en el hábitat del ajolote, ¿no? Por desgracia, ahora mismo el ajolote lo tenemos pintado en toda la ciudad, lo tenemos en el metro, en el metrobús, lo tenemos en el tren ligero que nos lleva a Xochimilco, pero la triste historia, cuando llegamos a Xochimilco, llegamos a ver los canales, ya no hay un solo ajolote, ¿no? Entonces, para nosotros como asociación civil, es algo más que triste, es una negligencia completa que el gobierno esté destinando tanto dinero en pintura, tanto dinero en decoración, sobre un animal que está en grave peligro de extinción. Tenemos menos de un año para que el ajolote se extinga totalmente de su hábitat, y la verdad es que no vemos al gobierno haciendo nada.
0: Vaya declaración que hizo.
3: Quienes afirman que solo nos dedicamos a pintar, desinforman o están desinformados, manipulan o están manipulados, o simplemente mienten para desacreditar el trabajo de nuestro gobierno. ¡Que vive el ajolote!
4: O sea, ves ajolotes por acá, ajolotes por allá, pero los ajolotes realmente es los que realmente importa dónde están. O sea, simplemente están afectando con toda la contaminación, con todos estos cambios. Realmente para mí sí es un poquito ilógico.
5: Sí, es lo que esperamos por el Mundial, ya darnos a conocer más por el ajolote. Y pues tengan más cuidado con ellos.
0: Bueno, pues ahí están estas declaraciones sobre el tema del ajolote y bueno, pues sí, efectivamente hemos aquí entrevistado a especialistas en la materia que nos hablan de que este es una población silvestre que ha ido declinando en su presencia y hábitat natural que es Xochimilco. Estamos hablando de urbanización, de introducción de especies que invaden pues esta zona también y pues se encuentra en peligro de extinción en su hábitat natural que es Xochimilco, así que pues el reclamo que se hace es si se va a hacer algo por el ajolote, pues que sea por su supervivencia, más allá de la pintura y de lo que ha sido una polémica muy fuerte aquí en la capital del país con motivo de la decisión del gobierno de Clara Brugada de pintar por todos lados imágenes del ajolote. Y bueno, pues el reclamo en todo caso sería que se haga lo necesario para que su hábitat natural, para que Xochimilco tenga las condiciones propicias para que el ajolote pueda vivir y pueda existir, en pocas palabras, dado que se encuentra en este punto crítico, peligro crítico de extinción en su hábitat natural.

0: El Papa en España está teniendo un efecto muy importante, la presencia y la concurrencia multitudinaria con motivo de la visita del Papa León XIV en España. Cuéntanos, Manuel de Santiago, ¿cómo se ven las cosas? Bienvenido.
1: Carmen, buenos días a ti, al auditorio de Aristegui en vivo. Pues el Papa León XIV concluyó hoy su agenda en Cataluña, se prepara para viajar el jueves a Canarias, donde sostendrá un encuentro con migrantes, con trabajadores y voluntarios en el muelle de Arenguín, uno de los principales puntos de llegada de personas migrantes al archipiélago. La visita a Canarias, Carmen, será recibida oficialmente por el presidente del gobierno, Pedro Sánchez, y el presidente de Canarias, Fernando Clavijo, quienes encabezarán la comitiva de bienvenida en la base aérea de Gando en Gran Canaria. Posteriormente, Sánchez acompañará al pontífice en su encuentro con migrantes, un acto que refuerza pues uno de los ejes de su viaje apostólico por España, que es la acogida y la integración de las personas desplazadas. Carmen, antes de abandonar Cataluña, León XIV visitó la abadía de Montserrat, donde agradeció a la comunidad catalana haber recibido a tantas personas de otros países y destacó su capacidad para integrar a todos en una única familia. Desde el balcón del monasterio, el pontífice aseguró que durante su recorrido ha encontrado una España llena de fe, de amor y con voluntad de mantenerse unida. Tras rezar el rosario y visitar la imagen de la Virgen de Montserrat, el Papa regresó a Barcelona para cerrar su programa en la región con visitas a la iglesia de San Agustí y a la Basílica de la Sagrada Familia. La estancia de León XIV en Barcelona estuvo marcada por una multitudinaria vigilia celebrada el martes en el Estadio Olímpico Lluís Companys, donde reunió a unas 40.000 personas. Durante el encuentro, el pontífice denunció la violencia contra las mujeres, pidió que la salud mental sea una prioridad para los sistemas sanitarios y criticó la idolatría del beneficio y del rendimiento, así como el culto a la imagen personal. Además, bendijo una caravana de ambulancias destinadas a Ucrania dentro de un corredor humanitario impulsado por la religiosa Sor Lucía Caram y llamó a los fieles a ser constructores de unidad. Sin embargo, Carmen, esta visita a Montserrat también generó cuestionamientos. Miguel Hurtado, quien fue el primer denunciante de abusos sexuales justamente en la abadía y portavoz de la organización Reparación Integral, ya expresó su decepción por la presencia del Papa en el monasterio sin un encuentro con víctimas de pederastia clerical. Hurtado acusó a la abadía de negarse a reparar integralmente a las víctimas y reprochó al pontífice no haber aceptado reunirse con él pese a sus solicitudes. Incluso criticó que León XIV sí encontrara espacio en su agenda para reunirse con figuras públicas, esto en referencia al encuentro que sostuvo el lunes en el Santiago Bernabéu con el cantante puertorriqueño Bad Bunny durante su visita a la capital española. La visita, Carmen, a Cataluña también estuvo acompañada por numerosas muestras de cercanía con los fieles. De acuerdo con los organizadores, León XIV bendijo a más de 100 bebés durante sus primeras 24 horas en Barcelona, tanto en la vigilia de Montjuic como durante su llegada a Montserrat, una imagen que se ha repetido constantemente durante su recorrido por España. Con esta escala en Canarias, el día de mañana el pontífice entrará ya en la última fase de su viaje apostólico por territorio español y la atención, desde luego, la ha centrado o la ha pretendido centrar en el tema migratorio, uno de los ejes principales, Carmen, de la visita de León XIV a España.
0: Muy importante visita. Manuel de Santiago, gracias por estar aquí y buenos días.
1: Buenos días, Carmen. Seguimos pendientes.

Deme un momentito en lo que estamos con este momento que recuperamos de las palabras del Papa, que ha sido multitudinario. Es impresionante las multitudes que están acompañando la visita del Papa en España, el Papa León XIV. Y bueno, pues aquí vemos algunas imágenes de las varias que están circulando a nivel mundial. Y bueno, pues ha habido momentos bastante conmovedores en función de los mensajes que le envían al Papa, lo que se ha dicho en estas presentaciones que ha hecho en diferentes puntos de España. Y bueno, pues ahí está León XIV con su mensaje y con su presencia en este lugar del mundo, aquí en la Abadía de Montserrat.

0: Bueno, tenemos un problema técnico. No podemos aquí transmitir esta parte que les queremos presentar. A ver si más adelante lo podemos hacer. Pero bueno, por lo pronto nos contó Manuel Santiago precisamente los pormenores de lo que está sucediendo con la visita del Papa a España. Así que bueno, pues son mensajes que están tocando fibras, son mensajes que están tocando temas importantes. Aquí parte de lo que dijo León XIV.
1: Germani, germanas, buen día. Gracias por estar aquí. Gracias por esta hermosa manifestación de fe. Todos unidos en una sola familia. Con esta acogida de nuestra Madre María, la Virgen de Montserrat. La alegría, entusiasmo, profundo sentido de fe que estamos viviendo en estos días. Primero en Madrid, en estos días Barcelona, Cataluña, luego a las Canarias. Toda España llena de fe, de amor, llena de este deseo de alabar a Dios, de dar gracias a Dios y de estar unidos.
0: Es parte de lo que ha dicho el Papa y desde luego mensajes con contenido mayor. Este es su saludo, este es el saludo, uno de los saludos que dio en esta presentación y bueno, pues tiene otras tantas que ha ido presentando. En el Congreso de los Diputados estuvo el Papa, en el Congreso de los Diputados, en uno de los momentos más importantes de su gira, pues con los legisladores españoles. ¿Cómo fue esta parte?
2: La vida, cuidar al otro, perdonar, servir y pertenecer. También las instituciones educativas ocupan un lugar decisivo en esta tarea. En ellas, las nuevas generaciones pueden aprender a buscar y amar la verdad y a cuestionarse sobre el sentido de la vida y la dignidad de cada persona. Por eso, muchos padres deseosos de que sus hijos aprendan a relacionarse, a pensar con espíritu crítico, y a adquirir valores sólidos, depositan en ellas grandes esperanzas como valiosas aliadas en su educación. Esta colaboración ha de respetar siempre el derecho primario e inalienable de los padres a elegir el tipo de educación y de formación que reciben sus hijos, en coherencia con sus propias convicciones morales, culturales y religiosas. La afirmación de la dignidad humana no puede permanecer abstracta cuando tantas personas se ven obligadas a dejarlo todo para buscar paz, seguridad y futuro. También el trágico drama migratorio interpela hoy la conciencia de las naciones y el fundamento ético del orden internacional. Numerosos hombres, mujeres y niños se ven obligados por circunstancias muchas veces dramáticas, a partir de sus comunidades y dejar atrás seres queridos, historias y vínculos. Esta realidad rebasa cualquier lectura puramente demográfica o económica. Constituye una cuestión eminentemente moral y jurídica. Ahí donde una persona es discriminada por su origen nacional, étnico, religioso o lingüístico, o por su condición económica y social, se vulnera gravemente el principio universal de la igual dignidad de todos los seres humanos.
0: El Papa en España con estas palabras, y bueno, pues también se ha destacado mucho a nivel mundial este momento que tuvo lugar en el Santiago Bernabéu, en este superestadio de España, un acto multitudinario que se realizó en ese Santiago Bernabéu, y ahí hubo un saludo, un encuentro con Bad Bunny, este cantante puertorriqueño que ha también causado furor. Y bueno, pues es un momento que se dio brevemente en esta visita del pontífice en Madrid. Así que bueno, pues se había hablado de una reunión entre los dos personajes y sucedió este saludo, digámoslo así, una vez que terminó este encuentro multitudinario en el Estadio Santiago Bernabéu. en España. Aquí dejamos parte de lo que está ocurriendo en estos momentos con la visita de el Papa León XIV a este lugar del mundo.

Bueno, pues multitudinario todo en España con la visita del Papa. Nos cuenta Manuel de Santiago que, bueno, era difícil pasar por las calles, que no había por dónde pasar por la atención y por la recepción que tuvo el Papa en España y que está teniendo en España precisamente esta visita del pontífice. Bueno, pues así están las imágenes que mostramos al público de aristiguinoticias.com y le contamos al público que está escuchando la radio en estos momentos.

0: Vamos a hacer una pausa y regresamos con ustedes con otros temas. Aquí de regreso a México, fíjese que el partido, los que quieren ser partido Somos México, están presentando una denuncia ante la Fiscalía General de la República y están señalando cosas bastante delicadas y graves. Déjeme hacer esta pausa y regreso con este tema y más.
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13: Esto es lo que se destaca en las portadas de los medios internacionales este miércoles 10 de junio de 2026. Estados Unidos. The New York Times. Estados Unidos ataca a Irán en la costa tras prometer represalias por el derribo de un helicóptero. Aumentan tensiones tras los ataques de Israel contra el Líbano. The Washington Post. Estados Unidos toma represalias tras el derribo de un helicóptero por parte de Irán. Dos tripulantes rescatados por un dron marítimo. Los nuevos ataques agravan aún más la frágil tregua. Europa, el país España. El fiasco de la Eurocasa expone la debilidad de la defensa de la Unión Europea. Estupor en varias capitales ante el fin del proyecto por el choque entre París y Berlín. The Guardian, Reino Unido. Estallan los disturbios en Belfast tras protestas por un apuñalamiento. Incendian un autobús después de que figuras de la extrema derecha hicieran un llamamiento a la acción contra la inmigración. Latinoamérica, Clarín, Argentina. Se frena la recuperación de la industria y de la construcción, que cayeron 2.8% en abril. Es la variación interanual. También se registró una baja en la medición mensual. El Mercurio, Chile. Operación policial contra el Tren de Aragua confirma amplia red delictual ligada a diversos crímenes, como homicidios de carabineros y el extendiente Ojeda. El Comercio, Perú. Jurados electorales especiales ya analizan las actas observadas. Lima concentra casi 900 casos, seguidos por Lis de Callao, Piruá, Cusco y el extranjero, y otros departamentos. La primera audiencia pública para recuento de votos se inicia mañana en Bagua.
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1: Carlos Ferrer es el director jurídico de Somos México, esta organización que está buscando convertirse en partido político y quien junto con otros integrantes de esta organización ayer presentaron una denuncia y expusieron públicamente el motivo de este proceso legal que han echado a andar, pues con motivo del proceso mismo de buscar su registro como partido. Carlos Ferrer, como director jurídico de Somos México, te aprecio mucho que estés aquí para que nos cuentes los detalles de todo esto. ¿Qué está pasando con el tema? Bienvenido y buenos días.
2: Muy buen día, Carmen. El agradecido soy yo por que nos abras los micrófonos de tu espacio informativo. Pues para explicarle a quienes nos escuchan que para la constitución de un nuevo partido político se exige, entre otros requisitos, captar cerca de 256,000 afiliaciones. Esto es importante y lo traigo a colación porque las afiliaciones, los datos de las personas afiliadas, se trata de información confidencial, Carmen. Es decir, no se trata de información del dominio público, de consulta abierta o disponible. Solamente la autoridad electoral, es decir, solamente el INE, tiene en sus archivos esta información. Dicho eso, señalar que en días pasados fuimos notificados de un procedimiento instaurado en nuestra contra y en contra de otras tres organizaciones que también buscan su registro como partido político. Lo relevante es que los hechos y las pruebas que sustentan estas quejas en contra de nosotros se basan precisamente en datos de personas afiliadas. Y surge naturalmente la pregunta de cómo obtuvieron este tipo de información, si se trata de información confidencial. Esto, por supuesto, prende las alarmas porque constituye claramente una conducta delictiva y una conducta contraria a la normativa electoral. De tal suerte que presentamos dos acciones legales, una denuncia ante la Fiscalía General de la República a través de la Fiscalía Especializada en Materia de Delitos Electorales y otra demanda ante el Tribunal Electoral del Poder Judicial de la Federación haciéndole notar esta situación grave, irregular y antijurídica para efectos de que se investigue el caso, pero también se dé por terminada el procedimiento que se instauró ilegalmente en nuestra contra. Estas son las razones que llevaron a Somos México, Carmen, a actuar jurídicamente de esta manera.
1: Carlos Ferrer, están presumiendo entonces que, a ver si te entendí bien, dentro de la propia autoridad electoral, ¿pudo haber alguien que entregó esta información? ¿Eso es lo que están pensando?
2: Sí, tenemos sospecha fundada de que
1: sería gravísimo.
2: Y muy grave, por supuesto, que desde dentro del INE se filtró, se entregó esta información y las seis personas que presentan las denuncias con base en estas pruebas y en estos hechos ilícitos, pues al menos tres de ellas tienen un claro vínculo con Morena, según información estatal pública de consulta fácil en Internet. De tal suerte que nosotros consideramos que hay una actuación irregular que debe de ser investigada hacia dentro del propio Instituto Electoral para que se determine cómo es que esta información confidencial salió y se transmitió o se le permitió a personas en lo particular usarla para intentar, de manera desde luego infundada, atribuirnos conductas ilegales.
1: ¿Y han acudido entonces a la Fiscalía General de la República directamente?
2: Es correcto. Presentamos una denuncia directamente ante la Fiscalía General de la República. Recordarás que existe una Fiscalía especializada en materia de delitos electorales porque claramente las leyes establecen como conductas antijurídicas, delictivas, pues las relacionadas con el apoderamiento, posesión, uso, adquisición, suministro o transmisión ilegal de documentos electorales, incluyendo, por supuesto, los relacionados con padrones electorales.
1: Pues sumamente grave. ¿Recibieron entonces en la Fiscalía esta denuncia? ¿Qué esperarían en lo inmediato? Porque estamos hablando de que el proceso está en curso, de que los tiempos legales para registrar un partido están en curso, de que aquí hay un tema pues relevante porque puede o no impactar la intención de ustedes de obtener este registro.
2: Esperamos dos cosas en lo inmediato. Uno, a través del Tribunal Electoral del Poder Judicial de la Federación, que detenga este tipo de procedimientos que tienen como base, insisto, pruebas obtenidas de forma ilícita, y también esperamos que lo más pronto posible la Fiscalía abra una carpeta de investigación, lleve a cabo las diligencias necesarias, judicialice el tema y termine con sanción a quienes participaron en este acto antijurídico y claramente contrario a la normativa.
1: Estamos frente a esta denuncia ante la Fiscalía General de la República. ¿Desde el INE qué les han dicho?
2: Aún nada, Carmen, estamos todavía en espera. Como te comenté, llevamos pocos días, es un asunto reciente. Apenas presentamos estas denuncias, así que están corriendo aún los plazos para obtener respuestas.
1: Pues ahí está el tema que seguiremos muy de cerca, porque además de lo que ustedes están planteando como Somos México, hay otras organizaciones que también están manifestando algunas dificultades para lograr o procesar su registro.
2: Mira, es importante este tema. Reitero, la denuncia se presentó en contra de Somos México y de las otras tres organizaciones que también están participando para obtener su registro. Lo que quiere decir que las personas que presentaron las denuncias conocen no solamente el padrón de Somos México, sino los padrones de las otras organizaciones, lo cual todavía lo hace más grave.
1: Sin duda. Pues estaremos al pendiente de todo esto. Te agradecemos la comunicación para hablar del tema. Y bueno, pues seguimos ayer de cerca la conferencia Carlos Ferrer que presentaron ustedes para anunciar que presentaron la denuncia penal. Es una denuncia penal ante la Fiscalía por lo que estás aquí explicando. Así que te apreciamos que lo compartas, Carlos, y estamos al pendiente. Buenos días.
2: Muy buen día, estoy a las órdenes.
1: Gracias por estar aquí. Guadalupe Acosta Naranjo es el presidente de Somos México, también se manifestó ayer, pues en términos muy directos y duros. Estamos siguiendo de cerca lo que se está manifestando, pues desde esta organización, que eso, está buscando ser registrada, está buscando convertirse en partido político y competir como otras organizaciones que también están buscando precisamente esta posibilidad. Hemos visto también a otras organizaciones que se han manifestado al respecto porque hablan de irregularidades y de acciones directas para evitar la creación y la consolidación y la existencia básicamente de nuevos partidos. Estamos hablando de esto. Incluso la presidenta hace unos días, frente a estos reclamos de organizaciones que están diciendo no nos están permitiendo transitar bien para lograr el registro, ha dicho que la creación de nuevos partidos políticos pues depende o debería depender única y exclusivamente de cumplir con los requisitos legales establecidos por la autoridad electoral, y que si se cumplen estos requisitos pues no tiene por qué no darse el registro, en pocas palabras. Así que bueno, se manifestó porque están estas informaciones, están estos planteamientos desde grupos que buscan el registro para ser partidos de oposición o para ser partidos políticos, y bueno, pues el señalamiento y la acusación de que el grupo dominante estaría buscando la manera de frenar la participación de nuevas fuerzas políticas. Lo que ha dicho Sheinbaum es que ella rechaza pues estas versiones, en pocas palabras, y pues está insistiendo en estos días que le toca a la autoridad, al INE, determinar si estas agrupaciones cumplen o no con los requisitos que establece el marco de la ley. Todo un tema este. Pero dieron un paso ayer al anunciar que presentaron esta denuncia penal ante la Fiscalía General de la República por lo que acaba de explicar su director jurídico en este programa. Déjeme dar un giro de nuevo al tema del Mundial, que ya estamos a punto de turrón, como decimos aquí, estamos a punto de turrón para que empiece el Mundial de Fútbol mañana. Y fíjese usted que se hizo una encuesta sobre percepción de la ciudadanía acerca del tema del Mundial. Le aprecio mucho al doctor Eric David García González, que es investigador postdoctoral del Instituto de Geografía de la UNAM, que esté aquí para hablar de este ejercicio, para hablar de esta encuesta y para hablar de los hallazgos de esta encuesta. Gracias, doctor, por estar aquí. Bienvenido al programa.
0: ¿Qué tal, Carmen? Muy buenos días. Un gusto saludarte a ti y a todos tus radioescuchas.
1: Igualmente, cuéntanos cómo plantearon esta encuesta y qué resultados tienen.
0: Claro, con gusto, Carmen. Mira, es un trabajo que, pues, bueno, de hecho hay que comenzar por decir que es una encuesta preliminar, en el sentido de que son los primeros hallazgos de una encuesta que ha trabajado el equipo conformado por investigadores tanto del Instituto de Geografía como de la Universidad de las Islas Baleares. Y pues es un trabajo en el que justamente nos
1: ¿La Universidad de las Islas Baleares? A ver, ¿cómo es esto?
0: Sí.
1: A ver, cuéntanos esto.
0: Sí, antes es decir, de que... es un trabajo en el que estamos participando varios investigadores, vaya, ¿no? Sí. O sea, es un trabajo que se ha hecho en conjunto con investigadores de distintas universidades, entre ellos participa gente de la Universidad de las Islas Baleares, en cuestión de cómo va a ser el proceso de análisis y la metodología para el análisis cuantitativo de la entrevista, ¿no?
1: Y estamos en curso de eso.
0: Exactamente, por eso te digo que es una encuesta preliminar. Al momento tenemos un total de 460 respuestas, conformadas esas respuestas por gente de la Ciudad de México, Guadalajara y Monterrey, que habita por lo menos en un espacio de un año en estos lugares. Y a partir de eso, pues hay algunos resultados muy interesantes en cuestión de qué es lo que la gente de alguna manera percibe y espera del Mundial, ¿no? Por ese lado, pues bueno, los resultados pues llaman la atención en el sentido de que a partir de la conformación de la evaluación basada en una escala de Likert que se mide en, digamos, en 1, pues no me interesa, el 5 es que, digamos, es el grado máximo de este sentimiento o percepción, etcétera. Y a partir de esto, pues la gente de las tres ciudades coincide en que la mayor preocupación que tienen es en cuestión del aumento del tráfico y la congestión que van a sufrir. La otra está muy vinculada a temas de dificultad de movilidad. Y el aumento de costo de vida son como que los tres puntos más importantes a los que la gente está poniendo atención. Pero algo muy relevante y que, bueno, tú lo sabes mejor que nadie durante estos días, la gente pues no tiene este entusiasmo hacia el Mundial. Es una sensación más de inconformidad a diferencia de Mundiales pasados, a pesar de que México es por tercera ocasión.
1: Pues somos sedes, ¿sí?
0: Sí, es la por tercera ocasión es la sede del Mundial, pero también hay que decir otras cosas, entre ellas que, bueno, o sea, vamos a ser sede de 13 de solo 140 partidos y que además, pues bueno, el cómo ha manejado la FIFA las cosas, pues parece que se está restringiendo este deporte tan popular a la gente en cuestión incluso de cómo va a ser la difusión del evento y de qué tanta cercanía puedes tener a los lugares donde van a ser estos eventos. Y de hecho, pues la gente que habita muy cerca de estos espacios son los que sufren la mayor inconformidad, ¿no?
1: Ni más ni menos. ¿Con preguntas como cuáles están en contacto estos hallazgos?
0: Ah, bueno, estamos en cuestiones de qué piensan o qué perciben en cuestión de, por ejemplo, el tráfico, en cuestión de también qué sensación tienen en respecto al Mundial, qué emociones les provoca el de alguna manera el que su país sea sede, su ciudad sea sede. Y entre otras preguntas, pues también estamos preguntando cuestiones como qué sensación tienen de confianza en cuestión de las autoridades y el manejo de la gestión pública. Y por este lado, pues también es muy importante decir que el 80% de la gente opina que el uso de los recursos no se va a utilizar o tienen esa sensación de que no se van a utilizar de manera transparente, además de que considera el 77% de los encuestados que no va a haber una buena organización por parte del gobierno durante el evento y que, pues bueno, realmente los beneficios también se perciben como desiguales y que realmente, pues, el 90% de la gente opina en esta encuesta preliminar que, pues, de hecho, la distribución de los beneficios van a ser inequitativos.
1: Pues ahí está la encuesta que forma parte de este estudio más amplio. ¿Dónde se puede consultar, doctor Eric David García González, investigador de Geografía de la UNAM?
0: Claro, se puede incluso todavía participar en esta encuesta hasta el día de mañana por ser la preliminar al Mundial. Después lanzaremos otra encuesta sobre la qué opinan ahora respecto al ya que se vivió el Mundial, si tienen alguna percepción, o más bien si su percepción ha cambiado respecto a ello. Y se puede consultar directamente en la página y en distintos medios de redes sociales del Instituto de Geografía.
1: Pues ahí está este trabajo que están compartiendo con este espacio y con los espacios que estamos recuperando esta encuesta. Gracias, Eric, por estar aquí. Seguiremos hablando. Buenos días y hasta la próxima.
0: Al contrario, mi gusto. Muchas gracias.
1: Un gusto. Gracias por estar aquí. Bueno, pues ahí está esta encuesta que usted acaba de escuchar. Y bueno, dentro de las cosas que estamos también destacando, pues el hecho de que la presidenta de México no va a ir a la inauguración, no va a estar en el estadio. Muchos piensan o pensamos que para evitar una rechifla, que podría ser pos, es factible que la presidenta de México pudiera llevarse una rechifla. Y uno puede entender y poner en la balanza, si fuera uno la mandataria o el mandatario de este país, que digas, bueno, ¿qué es más caro para mí? ¿Una eventual rechifla de alcance mundial o mejor no ir, y el costo de no ir? Pues ahí le dejo la opinión en nuestro buzón de voz. Tenemos un buzón del Mundial, ¿no? Ya estamos abiertísimos. Pues mándenos sus mensajes en nuestro buzón, el buzón de voz de Aristegui Noticias, con muchos temas, y mándenos su opinión, su análisis de lo que está pasando en el Mundial, de lo que ya está perfilándose para el Mundial de Fútbol. Y cuando empecemos a hablar del fútbol y de las cosas que están en torno al fútbol, pues está el buzón del Mundial de Aristegui Noticias. Así que lo invitamos al 5542-5095-57. Si no lo apuntó, se lo repito aquí. 5542-5095-57. No un buzón, sino el buzón del Mundial. El buzón del Mundial, donde queremos escuchar las voces del público de Aristegui Noticias, de Grupo Radiocentro, que estamos transmitiendo conjuntamente este programa en vivo. Así que muchas cosas que decir. No muchas, muchísimas cosas que decir siempre en torno a una justa deportiva que involucra muchísimo dinero, muchísima afición, millones de personas atendiendo y siguiendo de cerca pues lo que va pasando en los estadios de fútbol y demás cuestiones. Por lo pronto, en lo que corresponde a la presencia de los personajes y gobernantes de los países y quienes representan a los países, en el caso de México, pues no irá la presidenta, como se ha informado ampliamente. Ella estará en otro lugar. Ya le tendremos incluso lo que están diciendo el FanFest del Zócalo. En una de esas no lo abren, ¿eh? No lo digo yo, lo están planteando esta mañana en las declaraciones de esta mañana de la conferencia matutina, el FanFest. Bueno, pues como está el tema de las manifestaciones y la intención de llegar al Zócalo, por un lado, y llegar al estadio, por otro, en fin, todo lo que está en torno al Mundial es ya bastante denso, digámoslo de esta forma. Pero bueno, vamos por partes. Aquí está el asunto de que la presidenta de México no va a ir al Estadio Azteca, Estadio Ciudad de México, y pues tampoco va a venir el presidente de Sudáfrica. Imagínense que venga, pues no había manera, que venga el presidente de Sudáfrica y no esté la presidenta de México. Pues no va, como que no va. Aquí está Sheinbaum hablando del tema.
3: Van a venir pocos jefes de Estado a la inauguración.

0: no venir por situaciones en su país. Entonces están enviando representaciones.
1: Bueno, pues dice que por situaciones en su país, ¿de veras? O mejor no vino porque no iba a ir la presidenta de México. ¿Cómo está el asunto? Bueno, en fin, así están las cosas de la diplomacia futbolera con motivo de lo que está por ocurrir a partir de mañana. Bueno, y el tema del FanFest en el Zócalo, que se ha desarrollado un conjunto de actividades para que haya una gran fiesta futbolera en la principal plaza pública del país, que es el Zócalo de la capital de México, de la capital de la República. ¿Qué se dijo al respecto esta misma mañana hace unos minutos? Aquí va.
2: Sí, es muy importante. Si por alguna razón no se puede para el día de la inauguración el Zócalo, hay 18 sedes en la Ciudad de México que fueron planeadas con tiempo por la jefa de gobierno. Entonces, a ver si las puedes poner, las 18 sedes, donde se puede ver el partido de manera gratuita. Son 18 sedes donde se puede asistir sin ningún problema. Y ya tomaré la decisión en su momento, si lo vemos aquí o salgo a alguna de las 18 sedes. Pero aún, yo creo que hoy en la tarde se dirá sobre el tema del Zócalo. Pero si por alguna razón no se puede usar el Zócalo para la inauguración, hay 18 sedes donde se puede ver de manera gratuita. ¿Perdón? ¿Perdón? Ya vamos a informar, pero no hay problema. Todos los que tienen boleto van a llegar.
3: Sí, no, bueno, y queremos acompañarlo
2: a
3: usted también.
2: Todos van a ver, porque además no hay clases, no hay trabajo de oficina, todo el mundo vamos a ver a la selección y echarle porras. Y los que no tienen acceso a la televisión de paga lo pueden ver de manera gratuita en 18 sedes en la ciudad. Y ya en la tarde podemos informar si el Zócalo para la inauguración estará en condición de entrar o no. Y de todas maneras están las 18 sedes.
4: Parque Tezozómoc, Benito Juárez, Parque Las Américas, Coyoacán, Parque de la Consolación, Cuajimalpa, Deportivo San Mateo, Tlaltenango, Cuauhtémoc, Plaza Garibaldi, Gustavo Madero, Campo Revolución, Gustavo Madero, Deportivo Hermanos Galeana, Iztacalco, Utopía Michuca, Iztapalapa, Utopía Meyehualco, Iztapalapa, Central de Abastos, Magdalena Contreras, Unidad Independencia, Miguel Hidalgo, Bajo Puente de Tacuba, Milpalta, Deportivo San Francisco Tecoxpa, Tlalpan, Deportivo Vivanco, Tláhuac, Bosque de Tláhuac, Venustiano Carranza, Utopía Eduardo Molina y Xochimilco, Deportivo Xochimilco. 18 sedes.
1: Bueno, esto dice la presidenta de México. Mire usted lo que dice el secretario de gobierno de la capital del país, César Cravioto, que bueno, pues dice, todo está garantizado, pero lleguen temprano. Se me hace que se le pasó a la mano de temprano. Aquí va.
5: Y quiero dejar absolutamente claro, para que no haya dudas, el acceso a los aficionados al estadio el próximo jueves está garantizado. Solo les pedimos una cosa a los aficionados, que traten de llegar lo más temprano posible. Eso ayuda, que desayunen ya en las inmediaciones del estadio a las 7, 8 de la mañana, que ya estén ahí para que después el acceso sea muy sencillo. Eso es lo único que le pedimos a los aficionados.

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0: Bueno, pues esto es lo que está diciendo por parte de las autoridades en la Ciudad de México y bueno, pues estamos ya a la espera en esta cuenta regresiva rumbo a este Mundial de Fútbol. Volvemos.
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0: Pues estamos en esta cuenta regresiva ya para mañana empezar el Mundial de Fútbol. Julieta Sales Cruz, cuéntanos qué estás viendo. Bienvenida.
1: Carmen Auditorio, buenos días. Mañana jueves 11 de junio se inaugura oficialmente la Copa Mundial de la FIFA 2026 en el Estadio Ciudad de México, recinto que además se convertirá el primero en albergar tres inauguraciones mundialistas tras las celebradas en 1970 y 1986. La actividad va a comenzar desde muy temprano. Este es el cronograma previsto para la inauguración. La ceremonia comenzará a las 11:30 de la mañana, tiempo del centro de México. Las puertas del estadio abrirán desde las 9 de la mañana y se recomienda que los asistentes ingresen a más tardar a las 11 de la mañana. El espectáculo concluirá alrededor de las 12:05 del día. Posteriormente, los equipos realizarán su calentamiento y a la 1 de la tarde se disputará finalmente el partido inaugural entre México y Sudáfrica. La FIFA informó que la ceremonia en México estará inspirada en el papel picado, una de las exposiciones artesanales más representativas del país. Además, durante este evento se realizará la presentación oficial del álbum musical del Mundial 2026. Entre los artistas que ya están confirmados se encuentran Shakira, quien interpretará la canción oficial del torneo Die Die, junto al cantante nigeriano Burna Boy. También participarán Alejandro Fernández, Laila Downs, Maná, Belinda, Los Ángeles Azules, J Balvin, Danny Ocean y Tyla. Para quienes no asistan al estadio, la ceremonia y el encuentro inaugural podrá seguirse a través de la televisión abierta, sistemas de televisión restringida y plataformas de streaming. Otro punto importante a tener en cuenta, Carmen y Auditorio, tiene que ver con la movilidad, ya que implementarán diversos cierres y filtros de acceso en los alrededores del inmueble. En materia de movilidad, las autoridades implementaron un operativo especial alrededor del Estadio Azteca. Como parte de estas medidas, entró en funcionamiento el perímetro denominado como la última milla, una zona de control destinada a garantizar la seguridad y el orden de los accesos al estadio. A esta área únicamente podrán ingresar personas con boletos para el partido, residentes de la zona que acrediten su domicilio, vehículos autorizados y unidades de emergencia. Los cierres viales comprenden avenidas como Santa Úrsula, Circuito Azteca, Calzada de Tlalpan, Acoxpa, Avenida del Imán, Gran Sur, Avenida Las Torres y vialidades aledañas. El cierre parcial comenzará desde las 11 de la noche de este miércoles, mientras que el cierre total iniciará a las 5 de la mañana del jueves. Finalmente, Carmen Auditorio, las autoridades recomiendan que para las personas que van a ir al estadio prevén tiempos adicionales debido a las manifestaciones que están previstas en distintos puntos de la Ciudad de México. Muchas gracias.
0: Gracias a ti. Gracias, Julieta Sales Cruz. Estaremos siguiendo de cerca la cobertura de Aristegui Noticias con todas estas horas que están ya por transcurrir, horas y días que formarán parte de este Mundial de Fútbol. Gracias, Julieta, y buen día.
1: Buen día.
0: Buenos días. Y gracias a Ari Casas, que nos presenta estas piezas que ha elaborado a lo largo de estas semanas, estos retratos de oro, recuperar momentos especiales de los muchos mundiales que ha vivido la humanidad.
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4: Reeditaron nipones un viejo escándalo. En el grupo H del Mundial Rusia 2018, las selecciones de Japón y Senegal terminaron la primera fase del torneo con los mismos 3 puntos, misma diferencia de goles, misma cantidad de goles marcados y un empate 2-2 en su duelo directo. Los asiáticos clasificaron a octavos de final como escolta de Colombia, gracias a que tuvieron menos tarjetas amarillas, 4 contra 6 de los africanos. Desde que Alemania Federal y Austria se confabularon para la eliminación de Argelia en el Mundial España 82, partido bautizado como la desgracia de Gijón, FIFA dispuso que los últimos 2 partidos de cada grupo en la Copa del Mundo se jueguen de manera simultánea para evitar que los equipos conozcan de antemano el resultado que les favorece. Pero ni así evitó que 36 años después el conjunto nipón especulara con el criterio de desempate a su favor. En la última jornada del sector, Japón se midió a Polonia en Volgogrado, partido que se decidió con un gol del polaco Jan Bednarek al minuto 59. Al mismo tiempo, pero en Samara, Senegal cayó 1-0 ante Colombia, gracias al tanto de Jerry Mina al 74. Tras percatarse, el técnico japonés Akira Nishino, que el criterio de desempate le favorecía, ordenó a sus jugadores no arriesgar el balón, formar un muro defensivo, renunciar a todo intento por igualar el marcador y, ante todo, evitar cualquier amonestación en los minutos finales. Los polacos, ya eliminados, no hicieron mucho por cambiar la historia y el partido terminó entre un sonoro abucheo. Nishino declaró en una entrevista postpartido: "No estoy muy feliz por esto, pero obligué a mis jugadores a hacer lo que les ordené. Es la Copa del Mundo y a veces estas cosas no se pueden evitar". En tanto, FIFA aseguró que no tenía planes de abandonar este criterio de desempate a pesar de los llamados a hacerlo. Japón no llegó más lejos. Fue eliminado en la siguiente ronda al caer 3-2 ante Bélgica en Rostov.
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0: Enrique Beas, director de La Octava Sports, bienvenido, buenos días, ya estamos a punto de... ¿Cómo estás?
1: Muy bien, Carmen, buenos días. Yo creo que hasta del nervio y de la emoción con algo ya de gripa, pero ya, unas pasitas y darle
0: pero
1: todo listo
0: que
1: para mañana.
0: ¿Pero cómo te da gripa justo ahorita? ¿Cómo es esto?
1: Yo creo que es el nervio, Carmen.
0: ¿El nervio?
1: Se bajan un poco las defensas, no sé. No, mis hijos me contagiaron.
0: Te contagiaron, ¿sabes? Tus chiquitos. Un abrazo para ellos.
1: Pero ya vamos de salida, Carmen, no pasa nada, ya mañana hay que estar, ya ves que dijeron que desde las 7 de la mañana para evitar a los maestros.
0: Oye,
1: así que yo que soy sateluco, pues me voy a tener que levantar a las 5:30 de la mañana, porque aparte no puedo ir en coche. ¿Cómo le vas a pegar en transporte público? Pues a las 5 de la mañana para llegar a las 7 al Estadio Azteca, ¿no?
0: Como manda, ¿no? Pero... a las 7 de la mañana dice Carabioto que por qué no llegan desde temprano, muy temprano. Pues es demasiado tiempo, ¿no?
1: Para evitar las marchas, empieza eso a las 11. Y
0: bueno, ya si
1: 7,
0: quieren acampar, si quieren dormirse ahí en las colchonetas, ¿o qué hacemos ahí?
1: Sí, pero bueno, la recomendación sí es llegar antes, ¿no? Porque
0: sí.
1: Eso sí es cierto, Carmen, la cultura del mexicano para los espectáculos sí es muy diferente, sí nos gusta como que llegar sobre la hora. Eso también es una realidad. El chiste es, pues ni a las 7 de la mañana, pero sí calculen llegar estimado entre las 9 y 10 de la mañana para toda la logística, ¿no? Y ya escucharon de sobra todo lo que va a pasar. Pero ¿sabes qué, Carmen? A mí me gustaría entrarle a un tema que al final del día hay que recordar que México mañana inaugura el Mundial. Va a ser un Mundial que va a tener 3 inauguraciones protocolarias en Los Ángeles, también ahí en Toronto, en Canadá y en Estados Unidos. Tanto la selección de Canadá como la selección de Estados Unidos, las 3 sedes, estarán teniendo su inauguración. ¿Qué es esto? Que tendrán este protocolo de media hora, mostrarán un poco de la cultura, los artistas invitados, y después de eso, pues vendrán ya los partidos. Claro que toda la ebullición está acá, la prensa incluso internacional, ha llegado muchísima de todas partes del mundo. Ya empiezan a darse las historias de los árabes, de los europeos, también tratando de entender que México pues es el país más futbolero. Incluso los argentinos, que por ahí ya hay un par de ellos que dicen que no, ¿por qué le dieron el Mundial a México? No está preparado por todo lo que está sucediendo alrededor del tema de la ciudad, ¿no? Pero Guadalajara también tiene el partido mañana en la noche. Y Guadalajara también tiene un muy buen reto de movilidad. Y Guadalajara también va a tener parte de la conversación. Ahí juegan los otros 2 equipos de la selección nacional. Es el partido de Corea del Sur contra la selección de República Checa. Trascendental, evidentemente, para nuestras aspiraciones. Así que va a ser, sin duda alguna, mañana una muy buena fiesta en la Ciudad de México. Se pone reto ya el arranque. Y en Guadalajara, también el arranque de la Copa del Mundo. El sábado comienza la fiesta en Monterrey, porque es el día previo a las elecciones, y el domingo el primer partido entre Suecia y Túnez. Así que en menos de 4 días arranca ya las 3 sedes mundialistas de México con actividad, Carmen. Así que hay que estar muy, muy preparados para esto. Pero en Estados Unidos sigue la gran disputa de cómo están recibiendo a los invitados a esta fiesta. Te voy a poner 4 ejemplos, Carmen. 4 ejemplos. La selección, por ejemplo, de Senegal, llegó al aeropuerto en Charlotte y ni siquiera en zona de migración, ahí mismo en el avión, con antimetales, con detectores de metal, y además también revisando calcetas, ropa de los jugadores de Senegal. Los jugadores de Senegal estaban anonadados. Bélgica le sucedió lo mismo. El famoso futbolista Kevin De Bruyne compartió unas imágenes, como decir, oye, ni me he bajado del avión y ya me están revisando a la selección de Bélgica. Esto se suma a que a la selección de Uzbekistán, por ejemplo, Carmen, ellos llegaron a Nueva York, y a esa selección, aparte de los utileros, no solamente lo revisaron, sino hasta les gritaron, lo regañaron. Evidentemente los uzbecos no entendían de lo que les hablaban, y fue un momento muy incómodo en esta parte de migración. Esto se suma también a la selección de Turquía. Son 4 selecciones ya que han reportado este, pues, mala experiencia en la llegada y el aterrizaje de migración por parte de los Estados Unidos, sumado al árbitro somalí, sumado al futbolista iraquí, sumado a la situación de Irán, pues realmente es como, pues qué bueno, qué hospitalarios, ¿no? Para poder recibir a los protagonistas de la historia de la Copa del Mundo, ¿eh? Que son los jugadores, que son las delegaciones, Carmen. Imagínate, si así le hacen a los jugadores, ¿cómo va a ser el trato a los turistas, a los aficionados, que están haciendo un esfuerzo tremendo para estar en la Copa del Mundo, ¿no?
0: Ni más ni menos, pues sí, es un ángulo importante el que nos estás compartiendo. Vaya mundial este, ¿cuántos mundiales te han tocado vivir? Eres joven tú, pero te han tocado varios.
1: Sí, este ya va a ser el sexto mundial, diría
0: sexto
1: por ahí Rafa
0: Márquez.
1: Ya vamos por el sexto mundial, sí, desde Alemania 2006. El otro día recordaba que en Sudáfrica 2010, el buen Rodolfo Vargas, al que le mandamos un fuerte abrazo,
0: un saludo,
1: me dejó su celular en Sudáfrica después del juego inaugural para decir, ¿y te reportas con Carmen? Pues ahí mandábamos el reporte, pero bueno, ahí desde Sudáfrica, Carmen, con mucho gusto recuerdo esa etapa. Brasil 2014, Rusia 2018, Qatar y este en México, pues la verdad es que por eso también estamos muy ilusionados, ¿no? Entender, decirle yo al entorno, decir, pues estas experiencias que te dan de vida de estar 40, 45 días fuera de casa y ahora vivirlo en casa, ¿no? También tiene algo, tiene muchísimo sabor vivirlo con los amigos, con la familia, con mis padres, con mis hijos. O sea, como el acercarme, ¿no? Hacer tu rutina laboral, al estar en las historias, al tener la cobertura, pero también el poder desplazarte a vivir el entorno de la ciudad. O sea, la Ciudad de México, por ejemplo, las trajineras van a tener una especie de fan fest. Entonces imagínate lo que va a hacer también. Oye, pues voy a ir con la familia, me voy a echar unos tacos de carnitos, voy a ver el partido de fútbol en la trajinera. Ah, pero también está Campo Marte. Ok, cuesta, pero va a tener una implementación increíble. Está el hipódromo, en el infield del hipódromo. Está también, evidentemente, el de Zócalo capitalino.
0: Bueno, ahí estamos veremos el de Zócalo, ¿eh? Hace ratito, te interrumpí, perdóname, pero hace ratito se habló del Zócalo. Se ha dicho hay 18 lugares, 18 fanfests, porque el del Zócalo tiene su complicación por razones de las protestas. Así que ese todavía le dejamos un interrogante. Creo en la tarde, ¿no? Más tarde se va a informar claramente lo que puede pasar con el fanfest del Zócalo de Capital. Pero bueno, estamos hablando de sí, estos lugares que se han dispuesto para que la gente pueda disfrutar de este Mundial de Fútbol en México. Así que, bueno, son 18 lugares, ¿cierto?
1: Sí, sí, aparte todas las alcaldías, Carmen. Pero
0: ¿y qué tu bueno casa? Que el tema oye, y la casa de las personas y las tortas que vas a preparar. ¿Qué harías para...? Oye, después de que nos dijiste lo que costaba en los palcos del Azteca, que eran unos hot dogs, ¿eran? Eran cacahuates.
1: Unas smash burgers.
0: ¿Qué es lo que eran? A ver, ¿no? ¿Tienes ahí tu menú? El menú, no sé si lo tienes ahí a la mano. Es que nos lo contaste ayer. Y nos empezaste a decir que van a vender en los palcos de... Es un lío judicial ya, tremendo. Ha perdido en esta parte de la historia la defensa de los palcoavientes, porque habían ganado medidas cautelares para que les permitieran meter su comida, sus bebidas, sus refrescos, el agua, lo que quisieran, ¿no? Sus cacahuates. Habían ganado esa batalla judicial, pero en pocas horas ganó la FIFA y esas medidas cautelares se cayeron y entonces no les van a permitir ingresar precisamente con... pues los alimentos o lo que quieran llevar las personas que tienen derecho por tener palco de este estadio Azteca, antes Azteca, ahora Ciudad de México, y en medio Banorte, en fin, este estadio multinombrado. Y el tema aquí es que ayer Enrique Beas nos dio el menú del Hospitality, que es un menú, pues sí, con cosas buenas para el estadio, para pasarla bien con el estadio, con la gente que vaya al estadio y que ocupe estos palcos, pero sí el precio estaba bastante elevado. Al final de cuentas era parte de la discusión de que los que son dueños de los palcos dicen, ¿cuánto dices que cuesta y qué cosa era? ¿Lo tienes ahí a la mano?
1: Sí, sí, aquí está, Carmen. El paquete básico, fíjate, nada más para hacer aclaración, Carmen, incluso te conviene tener un hospitality, porque hay hospitalities de categorías. Por ejemplo, la categoría 1 y el Hospitality Prime te incluye, bueno, langosta, te incluye caviar, hay champaña, o sea, una cosa maravillosa. Digo, pagas, el que les platicaba el otro día, pagas 240 mil pesos por boleto, pero te da todo Prime, ¿no?
0: 240 mil, pues es lo menos, ¿no? 240 mil pesos, lo menos que te van a caviar.
1: Pero justo por eso vino esta disputa en el Estadio Azteca. O sea, qué bueno que lo dices, Carmen, porque a ver, todos los palcos tienen estas experiencias utilities de todos los estadios que van a las sedes.
0: Sí.
1: Pero en el Estadio Azteca, como está el tema de los palcoavientes que son acreedores de ese espacio, de ese lugar, pues evidentemente la FIFA no pudo colocarlos, que se hicieron nuevos palcos que quedaron, la verdad, increíbles dentro del nuevo Estadio Azteca, del remodelado Estadio Azteca. Pero todos los demás, al final del día hicieron unas adecuaciones muy, muy pequeñas y también algunos tuvieron que pagarlas. Entonces, ¿qué es lo que les dijeron? Bueno, para ustedes no van a poder poner y entrar sus alimentos. Ellos no tienen acceso a estos hospitalities, Carmen, a estas carpas, ahí es donde justamente viven esta experiencia de alimentos que te digo. Ellos se les pusieron en la oferta y solamente, O sea, es decir, tampoco pueden ir a comprar a las tribunas, al menú que van a tener los aficionados que tienen un boleto normal, por así decirlo. Y el paquete básico de los palcos es 12 bolsitas de papas de 170 gramos, 12 bolsas de cacahuates de sal y japonés, 12 smash burgers, 12 mega hot dogs, 12 bowls de 6 piezas barbecue y red hot, 12 bowls, o sea, 12 pedacitos de pollo. Una botella de ron, una botella de tequila, una botella de whisky, una botella de ginebra, una botella de vodka. Ninguna de estas botellas premium, o sea, de la gama pues normal, más comercial. 24 cervezas, 24 aguas naturales de 355 mililitros. Atención con este tema, porque son 24 aguas. Y ya también dijeron que no puedes llevar tu... Solamente puedes entrar con una botellita de agua y no va a haber para rellenar agua. Refrescos de 355 mililitros, 24. Todo esto por $10,560. O sea, 180 mil pesos, 185 mil pesos. Muy bueno.
0: ¿Y los cacahuates? ¿No dice la marca?
1: Sí dice, pero... O sea, son Sabritas.
0: Ah, cacahuates Sabritas. Bueno,
1: sí.
0: Pues ahí está.
1: Son de los patrocinadores oficiales del Mundial.
0: Sí, pues sí,
1: Mundial,
0: son Sabritas, exactamente. Pero bueno.
1: Porque no puede, hasta le salen gratis los cacahuates a los del estadio. Pero bueno, eso es lo que cobran. Pero, Carmen, qué bueno que tocas ese tema. Ayer ya la gente del Estadio Azteca, porque justamente desde FIFA, salió a decir, oye, pues ya está en proceso y entramos al Estadio de FIFA, pero el tema es que pues esto va a seguir y es algo que yo les comentaba la semana pasada, incluso a José Ruano, en una oportunidad que tuve de entrevistarlo. Entiendo las medidas cautelares que ellos tenían, entiendo la orden que tenían, pero el siguiente paso pues es ocupar la fuerza pública y no lo van a hacer, porque además también un juez falló también ayer a favor del Grupo Yamari para decir que esas medidas se desestimaban. Y es la segunda ocasión que les pasa esto. Entonces, la disputa está ahí todavía enfrascada. No ha terminado la conversación, pero es algo que ya se sabía de antemano, por lo mismo, por los protocolos, por cómo ya lo opera FIFA el Estadio Azteca, ¿no, Carlos?
0: Ni más ni menos, pues ahí está. Enrique Veas, gracias por estar aquí como siempre. Seguiremos escuchándote, siguiendo de cerca la cobertura de la Octava Sports, pues en este momento tan importante. Recuérdanos dónde vas a estar con el equipo de Radio Centro, dónde van a estar, en dónde los escuchamos y vemos.
1: Radio Red 1110 AM, también esa estación hermana que transmite de tu noticiero, Carmen. Aquí estaremos a partir de lunes arrancó una cobertura con muchísimos programas especializados de Copa del Mundo desde Guadalajara, de Monterrey, de Estados Unidos. A las 5 de la tarde, nuestro programa clavado 100% de Grupo Radio Centro, hashtag la red del mundial, con Carlos Ponce de León, con Miguel Ángel Luis Castillo, con Nacho Fantasma Suárez, Luis Enrique Alfonso, tu servidor Enrique Veas. Ahí estamos todos los días a las 5 de la tarde, plataformas digitales también de la Octava Sports, y además con las previas de la selección mexicana. Mañana tenemos una previa muy interesante a partir del mediodía, también por estas mismas plataformas. Cada que juegue la selección nacional lo estaremos haciendo, y toda la cobertura, lo que diga el entrenador. Hoy hay conferencia de prensa de Gianni Infantino en un par de horas. Javier Aguirre también habla el día de hoy, previo al juego de la selección nacional. Entonces estaremos con todas estas coberturas. Lo que diga, despliegue desde Dallas, desde la ciudad de Kansas, cercanía a la selección de Inglaterra, de Argentina, en Dallas, desde el IBC con Luis Castillo. Estaremos un servidor de Guadalajara, Monterrey, desplazándonos para los partidos de esta sede con otros compañeros, Jesús May, Cristian Moya, Jaime Sandoval, todos reporteros acreditados para poder estar llevándolos a todos ustedes los mejores detalles de lo que sucede en el Mundial, en nuestro país principalmente, y en Estados Unidos y Canadá.
0: Ahí está. Gracias por contarnos, Enrique Veas. Un abrazo, buenos días, que te compongas de esa gripa.
1: Muchas gracias, Carmen, seguro.
0: Vaya
1: al 110%.
0: Mañana, ¿cómo no? al 110%. Gracias por estar aquí y contarnos. Gracias, Enrique. Un abrazo.
1: Abrazo.
0: Gracias, Enrique Veas, y gracias al público que está ocupando, que está llegando a el buzón del Mundial, en Aristegui Noticias. Aquí está parte de lo que nos dicen. Adelante.
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3: Hola, ¿qué tal, Carmen? Buenos días. Mi nombre es Miguel Hernández, soy de la alcaldía Coyoacán. De hecho, vivo muy cerca del Estadio Azteca. Con respecto al tema de la presidenta y su ausencia en el estadio, definitivamente creo que no es por miedo a las rechiflas, más bien es por marcar la línea que siempre ha mantenido de ir o romper con los actos neoliberales y capitalistas. Y este espectáculo tan nefasto como es el Mundial definitivamente es un claro ejemplo de la del neoliberalismo y el capitalismo tan absurdo que hay en el mundo. Entonces, definitivo, la presidenta va a estar ausente por apoyar a su pueblo, porque seamos sinceros, los 50 o 70 mil personas que van a poder asistir es gente que tiene privilegios, que tiene el dinero para poder ir a un partido de esa índole, y que no es ni siquiera una muestra significativa de los 130 millones de mexicanos que existimos y del de los más de 70 millones de pobres que apoyamos la 4T y las ideas de izquierda. Definitivamente creo que la presidenta no va por apoyar y por estar con su pueblo, porque va a estar presente en los FanFest y para estar en contra de las ideas neoliberales de la FIFA. Gracias y saludos.
4: Aristegui, buenos días. Soy Javier Martínez de Toluca. Solamente para reportarme y decir que nuestra presidenta no va porque la rechifla va a estar muy fuerte. Entonces, prefiere no estar ensuciando la investidura, según ellos, ¿verdad? Además de que no se le ve una forma de que anime al pueblo, tanto problema que hay, tantos paros, desastres que se están provocando, pero principalmente por todo lo malo que hizo este gobierno de la 4 de formación. Entonces creo que, pues, a los que sí nos interesa el fútbol, pues estamos perdiendo todo lo necesario para poder estar allí en el estadio, porque es un programa hecho para los ricos. Los que somos del pueblo no tendríamos ninguna posibilidad de ir, porque todo va a estar carísimo, aparte de todo. Y el Gran Fest que quieren poner, el Fan Fest, pues realmente no se va a poder llevar a cabo porque está muy complicado poder llegar. No hay metro, no hay nada, etcétera, ¿verdad? Puros problemas con este gobierno. Gracias.
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0: Gracias al público que está llegando a El Buzón del Mundial en Aristegui Noticias y en esta transmisión junto con Grupo Radio Centro, para seguir de cerca lo que usted ve, lo que usted piensa, lo que está viviendo, lo que estamos viviendo con este Mundial de Fútbol y todo lo que involucra, que son muchísimas cosas. Tiene una gran cantidad de ángulos y de temas posibles para abordarse en este que es El Buzón del Mundial. Y bueno, pues Pelé y Maradona, Maradona y Pelé serán figuras recordadas, sin la menor duda, en este Mundial, en esta Copa del Mundo. Julieta Sales Cruz nos cuenta.
6: Existe un estadio donde dos de los jugadores más grandes de todos los tiempos tocaron la gloria máxima. Ahí Pelé levantó la Copa del Mundo en 1970 y Diego Armando Maradona y su historia en 1986. Y este 11 de junio el icónico Estadio Azteca volverá a rendirse ante sus ídolos. El ahora llamado Estadio Ciudad de México abrirá las puertas del Mundial 2026 con un homenaje especial a las dos figuras que marcaron para siempre la historia del fútbol. La FIFA confirmó que la ceremonia inaugural recordará a Maradona, protagonista absoluto del Mundial de México 86, donde anotó el gol del siglo antes de coronarse campeón con Argentina. También reconocerá a Pelé y a la mítica selección brasileña de 1970, que conquistó el tricampeonato en territorio mexicano. El Coloso de Santa Úrsula se convertirá en el primer estadio en la historia en albergar tres partidos inaugurales de una Copa del Mundo. Ahora los nombres de Pelé y Maradona volverán a escucharse entre miles de aficionados en un estadio azteca completamente renovado. Será además la primera inauguración mundialista sin la presencia física de Pelé, fallecido en diciembre de 2022. En su memoria asistirán figuras de aquella generación dorada, entre ellas Roberto Rivellino, además del italiano Gianni Rivera, finalista de aquella Copa del Mundo de 1970. La artista colombiana Shakira encabezará el espectáculo con Dai Dai, la canción oficial del Mundial 2026. Junto a ella estarán artistas como J Balvin, Burna Boy, Danny Ocean y Tyla. Por parte de México participarán Alejandro Fernández, Belinda, Lyla Downs, Los Ángeles Azules y Maná. La ceremonia comenzará 90 minutos antes del partido inaugural entre México y Sudáfrica, aunque las puertas del estadio abrirán 4 horas antes para recibir a los aficionados. En el mismo la gloria, el Mundial 2026 arrancará celebrando el legado de quienes marcaron para siempre el fútbol.
0: Bueno, un saludo a Lyla Downs, a Lyla Downs, un saludo para ella y para todos los demás artistas que van a participar precisamente en esta fiesta futbolera. Bueno, son las 9:47, dejo aquí lo que fue el anuncio del decreto. Para el que no lo escuchó ayer en la conferencia matutina, Luisa María Alcalde, la consejera jurídica de la presidencia, habló de esto que se publicó en el Diario Oficial de la Federación y que tiene que ver con el día de mañana, 11 de junio 2026.
7: Se plantea aplicar modalidades de trabajo no presenciales únicamente para el día de la inauguración del Mundial. ¿A quién va dirigido este decreto? Adelante. Trabajadores de la Administración Pública Federal, trabajadores del sector privado y estudiantes. Es un decreto para la Ciudad de México y para estos tres grupos, que plantea, adelante, para los trabajadores de la Administración Pública Federal, las dependencias deberán privilegiar el uso de tecnologías de la información y comunicación que garanticen el adecuado desempeño de las funciones sustantivas y administrativas. Trabajo a distancia, teletrabajo, obviamente todas las actividades esenciales seguirán en marcha, pero todo lo que es trabajo de oficinas del sector público, hacerlo a distancia. Lo mismo para el caso del sector privado. Se exhorta al sector privado y social de la Ciudad de México a que en todas las actividades administrativas no esenciales se implementen esquemas de teletrabajo, esquemas a distancia. Y finalmente, como tercer punto, el decreto plantea la suspensión de clases para todos los niveles educativos de escuelas públicas y privadas en la Ciudad de México para el día jueves, día de la inauguración del Mundial.

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0: Alfredo Figueroa, buenos días y bienvenido de regreso a México después de que tuviste un viaje importante. Gracias por estar aquí.
1: Gracias, Carmen. Pues muchas gracias por recibirme aquí de regreso al estudio. Un gusto saludarte y saludar también al auditorio.
0: No, pues estábamos comentando en el corte, permíteme que haga la confidencia porque estábamos platicando en el corte. Bueno, tuviste oportunidad de estar fuera de México, estuviste fuera en Europa, estuviste en España, estuviste en Barcelona y estábamos comentando que justo en ese momento, hace ratito hablamos con Manuel de Santiago de la visita del Papa a España. Es impresionante, multitudes en torno al Papa son bastante impresionantes en España. Y el tema aquí que comentábamos es que está ya en este momento en la Sagrada Familia de Barcelona y de Gaudí. Y el tema es que llega pues a bendecir la torre más importante de la Sagrada Familia, que es esta obra inconclusa, pero me dices que ya está muy cerca de terminarse.
1: Muy cerca de terminarse. Bueno, sí, gracias, sí, estuve por razones laborales y también personales en España, en Francia, y efectivamente, Carmen, vi varias cosas. Una es, se preparaban todos los eventos para estar en Madrid, el Papa León XIV, y para estar en Barcelona. Debo decir que el Papa hizo una visita que me pareció interesante, muy interesante, en medio de todo lo que está pasando en España. Es que fue al Congreso de los Diputados y las Diputadas.
0: Sacamos un fragmento hace ratito.
1: Y dio un...
0: ¿Al Congreso?
1: Sí, al Congreso. Uh-huh. Sí, es decir, se juntó con el pluralismo español y con la lógica del parlamentarismo, que es el sistema que rige a esta monarquía constitucional que es España. Y ha dado un mensaje que creo que vale la pena revisar en medio de lo que está pasando mundialmente con la polarización y con la discusión entre la ultraderecha española, todo lo que está ocurriendo, digamos, con el desgaste del Partido Socialista Obrero Español. Muy, muy interesante. Creo que dio algunos mensajes muy progresistas, por una parte, y por otro, algunos conservadores, ¿no? Es interesante cómo convivieron estas dos cosas, la defensa de los derechos humanos, pero al mismo tiempo toda una discusión sobre el derecho a la vida, por ejemplo, en el propio Congreso, y otra discusión, por ejemplo, en tema donde pone énfasis siempre, que es que los padres decidan qué educación tienen los hijos, lo cual hay...
0: todo un tema.
1: Pero por otro lado, un relato en donde decía... ningún pragmatismo puede estar por encima de los derechos de los migrantes, de las personas, de todo lo que está pasando en el mundo y que tiene que ver con aquello. Y fui a la Sagrada Familia.
0: Es decir, ¿y fuiste ahí en Barcelona?
1: Sí, fui a la Sagrada Familia en Barcelona. Es muy impresionante. Ahí tomé algunas fotos, no sé qué tal están, pero no soy profesional de la
0: fotografía. No somos profesionales de la materia, pero sí somos profesionales de la noticia.
1: Es espectacular, Carmen.
0: Es que es espectacular.
1: Es espectacular. La Sagrada Familia, el trabajo de Gaudí, lo que ha hecho... llevan décadas trabajando en recuperar ese proyecto. Entonces es muy impresionante. Cómo han avanzado, lo limpia, lo perfecta, que se ve casi como nueva en muchos aspectos la Sagrada Familia. Así que ese fue...
0: Esta es la imagen de la Sagrada Familia.
1: Este es lo único que se ve, es eso que ves al lado, ¿no? Sí. Por esa parte, pero bueno.
0: Estamos viendo que el Papa está por iniciar una misa ahí, justamente. Se dio un rezo inicial... que nos cuenta aquí el equipo del Sede Noticias, que está haciendo la cobertura sobre este y otros temas. Y lo que estamos por saber ahora es la misa. Bueno, en cualquier momento estará la misa solemne este 10 de junio ahí en Barcelona, y pues va a bendecir la Torre de Jesucristo, que es la torre más alta, la más grande, la más alta de este icónico templo diseñado por Gaudí. Y bueno, pues ahí está la imagen de la Sagrada Familia y la visita del Papa León XIV a este lugar de España. Dejamos aquí esta imagen que nos has compartido y que forma parte precisamente de esta pues cobertura que estamos siguiendo de cerca. Así que pues es una visita muy importante, porque además hay que decirlo que se celebra, además se conmemora el centenario de la muerte de Gaudí. Entonces, en el marco del centenario de la muerte de Gaudí, este 10 de junio, pues el Papa pues estará encabezando esta misa, oficiando esta misa en el Templo de Barcelona, y pues va a bendecir esta torre de Jesucristo, que se considera la más alta y la más grande de este proyecto de Gaudí.
1: Sí, y hay que decir también
0: en el
1: que
0: centenario de una figura pues muy relevante a nivel mundial.
1: Bueno, Gaudí es un...
0: Gaudí es Gaudí.
1: Es una cosa extraordinaria. Y hay que decir que también hay un trabajo muy impresionante que está por dentro de la propia Sagrada Familia. Habrá videos, y quien tenga la oportunidad, claro, de visitarla, ojalá lo logren.
0: Pues ahí está.
1: Pero bueno, esos son los temas...
0: Los temas que son importantes.
1: Que porque se salieron un poco de
0: no,
1: lo que normalmente...
0: No, pero ahorita retomamos el hilo, porque al final de cuentas sí hay que recordar a Gaudí, porque murió en falleció en el 26... No, falleció en el 26 y se está pues recordando finalmente su centenario. Estamos hablando de un centenario y del recuerdo de su fallecimiento también. O sea, centenario y fallecimiento en estas fechas, al final de cuentas es lo que se está recordando. Así que bueno, pues estará el Papa León XIV, o ya está, no estará, está en este preciso momento, en este lugar. Y bueno, nació el 25 de junio de 1852. Y murió el 10 de junio de 1926.
1: De acuerdo.
0: Entonces ahí está. No. A los 73 años, gracias por los datos que nos da la redacción de Stig Noticias, falleció en esa fecha, 10 de junio, un día como hoy, por eso se está conmemorando también. Y está, pues, obviamente su cripta en la Sagrada Familia, la tumba de Gaudí está, pues, ahí, en la cripta de la Sagrada Familia.
1: Así es.
0: Bueno, pues ahí está lo que está ocurriendo en estos momentos. Bienvenido a México de regreso, ya que estuviste ahí, pues aprovechamos el hilo que está el Papa en ese momento ahí. Bueno, punto y aparte, están muchos temas, Alfredo Figueroa, déjame hacer un alto y volvemos contigo en un instante más para hablar de asuntos que ocurren en México. Volvemos.
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4: La Secretaría de Agricultura y Desarrollo Rural de México y el Departamento de Agricultura de Estados Unidos anunciaron la suspensión temporal de la importación a México de animales vivos procedentes de ese país ante la confirmación de casos de gusano barrenador del ganado en diversos condados sureños estadounidenses. El Departamento de Estados Unidos confirmó 3 nuevos casos del gusano barrenador del ganado, una plaga causada por una mosca parasitaria que infecta a los animales de sangre caliente. El árbitro somalí Omar Abdulkadir Artan, cuya entrada a Estados Unidos fue denegada la semana pasada cuando iba a participar en el Mundial de Fútbol, fue recibido este miércoles como un héroe a su regreso a Somalia. Decenas de personas, incluidos aficionados, periodistas y autoridades, dieron la bienvenida en el Aeropuerto Internacional Aden Ade de la capital Mogadiscio al colegiado, que debía convertirse en el primer somalí en arbitrar un partido en la historia de la Copa del Mundo, según imágenes difundidas por medios locales. La Comisión de Investigación y Acusación de la Cámara de Representantes de Colombia abrió una investigación disciplinaria contra el presidente Gustavo Petro por una presunta intervención indebida en política a través de publicaciones realizadas en la red social X, entre 2023 y 2025. La decisión adoptada por la representante investigadora Gloria Isabel Ariza señala que 15 mensajes difundidos desde la cuenta personal del mandatario pueden estar relacionados con actividades o controversias de carácter político partidista y ordena la práctica de pruebas para determinar si concluyen una falta disciplinaria. Ronaldinho Gaucho estrenó ayer Camisa 10, el primer álbum musical de su propio sello internacional, un proyecto que reúne a más de una veintena de estrellas de la música de diferentes países como a Pitbull. El astro brasileño, campeón del mundo en 2002 y leyenda del Barcelona, confiesa que este debut, que ya está disponible en plataformas, cumple un anhelo que le ha acompañado durante toda su carrera. 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

0: Ya salió el valiente que impondrá la ley. El brasileño Wilton Sampaio ha sido designado por la FIFA para dirigir este jueves el partido inaugural del Mundial 2026, que disputarán México y Sudáfrica en el Estadio Ciudad de México, correspondiente al Grupo A. Sampaio, de 44 años, estará auxiliado en las bandas por sus compatriotas Bruno Pires y Bruno Boschilia. El cuarto colegiado será el paraguayo Juan Gabriel Benítez. El reserva de los jueces de línea será el también paraguayo Eduardo Cardoso. Y en el VAR estarán el colombiano Nicolás Gallo, el chileno Juan Lara y su ayudante el francés Jérôme Brissard. El brasileño releva como árbitro de un partido inaugural al italiano Daniele Orsato, quien dirigió el primer encuentro del Mundial Qatar 2022. En Rusia 2018, el encuentro entre el equipo anfitrión y Arabia Saudita lo pitó el argentino Néstor Pitana. El partido entre Corea del Sur y República Checa, que se jugará en Guadalajara también este jueves, lo pitará el egipcio Amin Mohamed. Son 7 los árbitros mexicanos que han sido elegidos de manera oficial por la FIFA para el Mundial 2026 y con la participación histórica de Katia Isel García, que se convierte en la primera mujer mexicana en ser designada como árbitra central de la Copa del Mundo varonil. Los árbitros centrales son César Arturo Ramos Palazuelos, quien vivirá su tercera Copa del Mundo consecutiva tras sus participaciones en Rusia 2018 y Qatar 2022, y la ya mencionada Katia Itzel García Mendoza. Como árbitros asistentes estarán Sandra Elizabeth Ramírez Alemán, Marco Antonio Vizguerra Mendiola y Alberto Morín Méndez. Y como oficiales de video estarán Guillermo Pacheco Larios y Eric Jair Miranda Galindo.
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2: Buen día, la señora Noboa desde Tlalpan. Mi comentario es acerca de que el Mundial no está en los estadios, está en las organizaciones de las familias y reuniones con amigos. Ahí es donde realmente vamos a vivir el Mundial.
3: Aristegui, buenos días. Juan Pablo Salas de la Ciudad de México. Yo creo que la presidenta no va porque tiene miedo a que se le caigan todas las encuestas de mentira, donde dice que tiene casi 100% de aprobación cuando en verdad sabemos que no lo tiene. Y para los que dicen que no va porque no va con su línea de austeridad, no nos hagamos, porque todos los políticos de Morena van a restaurantes carísimos. Se ha demostrado, y la presidenta pudo haber negado a las exigencias de la FIFA para que se cancelara el Mundial porque no iba a su gobierno de austeridad y no lo hizo.
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6: Estamos de regreso. Alfredo Figueroa, de las cosas que están ocurriendo en México, hace ratito, más temprano, tuvimos aquí al director jurídico de la organización Somos México, Ferrer, que nos habló de que presentaron la denuncia ante la Fiscalía General de la República por una situación bastante grave. Por un lado, Morena los denuncia a las organizaciones que están queriendo tener un registro para ser partidos políticos, y esta en particular fue a la Fiscalía a decir, a ver, ¿qué está pasando aquí? ¿Cómo es que tuvieron esa información? Tú tienes información más amplia de la que hemos presentado aquí esta mañana. Cuéntanos.
7: Mira, lo que tengo entendido es que unas personas que son militantes de Morena, y bueno, pues claramente quien ha estado detrás de todo este tipo de políticas y de prácticas de persecución a esta fuerza, y entiendo que a otras, pero a esta en particular, es el señor Gutiérrez Luna, conocido diputado y representante y operador en el Tribunal Electoral y en el propio Instituto Nacional Electoral, de los intereses, yo no sé, a veces si de Morena o de una parte de Morena, pero de algunos de los que yo consideraría las peores prácticas que desde ese partido se han realizado, no sé si con el concurso o no de la Presidenta de la República en esta lógica, lo desconozco, pero sé que desde esa lógica determinaron estas personas, estas personas militantes de Morena, creo que casi todos, denunciar a los partidos políticos que están intentando serlo, a las nuevas organizaciones que quieren ser partidos, y les dijeron que dentro del proceso de construcción de sus asambleas hay ministros de culto. Y entonces la razón de la impugnación de Morena originalmente es la existencia de ministros de culto en las asambleas, no como participantes de ellas, lo cual no sería un problema, sino como responsables de una determinada, digamos, función dentro de la asamblea.
6: Eso sí.
7: Como delegado de la asamblea, que después tiene una función.
6: Eso no se permite.
7: Eso, tenemos restricciones, los ministros de culto tienen restricciones para ello. Entonces, ¿qué es lo que parece haber ocurrido? Lo que parece haber ocurrido es que tomaron, entiendo que es pública la lista de ministros de culto en México.
6: Esa sí es pública.
7: Esa sí es pública.
6: La que no.
7: Y tomaron de algún lugar que solo podía tener resguardado el Instituto Nacional Electoral. Pero digamos que hay dentro de esa lógica una auténtica confesión, porque estas personas presentan y dicen, hay una coincidencia entre el

0: que incorpora el control en términos de información que tienen algunos militantes de Morena en el Instituto Nacional Electoral, lo cual da lugar a que el instituto, independientemente de las acciones penales que se van a desarrollar, inicie una investigación. Muy relevante respecto de por qué dentro de sí, en información que debe resguardarse de manera estricta, hay acceso de personas, de ciudadanas y ciudadanos, a datos personales que no tendrían por qué tenerse. Bueno,
1: ahí el tema es que es un escándalo eso, es un escándalo que se ha obtenido de una manera que se sospecha pudo ser del propio instituto, de alguien que tuvo acceso desde el instituto para entregar esa información. Ese es un escándalo, pero también sería un escándalo que ministros de culto hubieran participado en esas asambleas.
0: Exacto. Entonces, una de las cosas que yo estuve indagando, que revisé, lo que me comentan es que resulta que estas personas que
1: son
0: 17 en concreto, que estarían en esas funciones asamblearias, en donde efectivamente son delegados y efectivamente son personas que no sé, Juan Pérez, se llama Juan Pérez, efectivamente. Uh-huh. Pues resulta que sí, que hay un Juan Pérez como delegado, pero que es homónimo del ministro de culto, que se llama Juan Pérez.
1: Son homónimos.
0: Entonces,
1: se llaman igual.
0: Y no son ninguno de ellos, ni ellas, ministros de culto. Simplemente la homonimia, y hay una manera muy sencilla de determinar que una persona, hay una homonimia, es cuando tienes acceso particularmente a la fecha de nacimiento de la persona. Es decir, porque es probable que dos personas que tengan un nombre y un apellido más o menos, digamos, común en México, se puedan llamar igual, sí. Pero lo que ya es bastante difícil, y la autoridad puede corroborarlo inmediatamente con la base de datos del Instituto Nacional Electoral, del Registro Federal de Electores, es que hayan nacido el mismo día y la misma hora. Bueno, entonces, si nacieron el mismo...
1: Y si incluso si llegaras a ese probable caso,
0: es muy excepcional.
1: Aún así se puede saber quién es quién.
0: Es correcto.
1: Aún así.
0: Porque hay datos biométricos involucrados. O sea, sí, entonces,
1: eso va a ser muy fácil.
0: La denuncia es un petardo. Es decir, la denuncia que hacen es un petardo.
1: Pero
0: la cosa que es muy interesante de la denuncia es... ¿cómo es que estas personas tuvieron acceso a los padrones de estas organizaciones que quieren ser partidos políticos, Carmen? ¿Qué está detrás de este asunto? Y aprovecho para decir una cosa más. Ha bajado el Tribunal Electoral un asunto que tiene Reyes Rodríguez en la cuenta, creo que ya tres veces.
1: ¿Reyes Rodríguez Mondragón?
0: Reyes Rodríguez Mondragón.
1: ¿Qué tema?
0: Que es el criterio justamente en donde lo que Morena quiere hacer es tratar de decir que parte de las personas que estuvieron en las asambleas de sus partidos son militantes de Morena. Ese juego que
1: traía... ¿Está resuelto ya ese tema?
0: A ver, está resuelto por el INE. El INE dijo...
1: Por el INE. Ah, el tribunal, claro, se fue al tribunal.
0: Se fue al tribunal.
1: Impugnó Morena y se fue al tribunal, cierto, perdón.
0: Y lo han listado, creo que tres veces ya. Tres veces. Y en el momento que el INE, que el tribunal tiene solo una cosa que resolver, que es ratificar la posición del Instituto Nacional Electoral.
1: O no, pero entonces justificar por qué no.
0: O no, pero el proyecto de Reyes es público. El proyecto de Reyes es público y el...
1: Y Reyes Rodríguez Mondragón lo que dice es ratifiquemos al INE.
0: Claro.
1: Claramente.
0: Así viene. Pero van tres veces...
1: Que le bajan el proyecto.
0: Que deciden que mejor no se discuta. Entonces, ¿qué es lo que está pasando aquí? ¿Y por qué creo que vale la pena darle un espacio de mirada, de luz a este tema? Creo que lo que está pasando aquí, Carmen, es que hay... Yo no estoy convencido. No estoy convencido de que la propia presidenta de la República esté en la intentona de quitarle la posibilidad a ciudadanos que cumplieron con la ley,
1: no,
0: que cumplieron con las cosas.
1: No lo ha manifestado, pues. No tendría ni por qué decirlo.
0: A ver, es que ya sería un asunto que llevaría un cruce de línea de que tú no tengas ni siquiera la posibilidad de contender en un proceso político cuando has cumplido con la ley. Con una ley que es estricta,
1: no, que,
0: es durísima,
1: que impidan que otros se registren.
0: Es súper complicado que existan otras fuerzas políticas.
1: Pluralidad mínima.
0: Es que yo no, o sea, yo creería que a ese grado la presidenta de la República no va a llegar. Pero lo que es evidente es que dentro de Morena,
1: alguien sí
0: está dispuesto a que estas personas, estas organizaciones, y en particular esta, no tenga registro por alguna razón. ¿Cuál es el tema de la litis en el tribunal, Carmen? Bueno, fíjate que todas estas organizaciones cumplieron con afiliar con la aplicación del INE y mediante asamblea.

0: familias, a las personas que se estuvieron ahí. Y el INE, Morena hizo su propia aplicación. Y entonces dice, no, yo las afilié con mi propia aplicación. Claro, pero el INE puso, dijo, bueno, tú puedes hacer tu aplicación, pero tienes que resguardar los datos de las personas, lo cual ya sería controversial que el INE les haya permitido. Pero bueno, les permitió el INE que hicieran su aplicación y que ellos afiliaran. Esta famosa campaña de afiliación de 12 millones, que se les desapareció de Coahuila, ahorita hablamos de eso, que los afiliaran. Entonces, ellos dicen, estos que están en estas asambleas, casualmente, Carmen, los de las asambleas, casualmente, cuando estas organizaciones estaban cumpliendo ya con el requisito, empezaron a decir, todos estos son de Morena. O sea, como tal. Otra pregunta es, ¿cómo supo Morena que esas personas estaban en esas asambleas? Bueno, dicho esto, lo que el INE responde es, le dijo a Morena, creo que hasta en 10 ocasiones. Bueno, Morena, preséntame los datos de que tú los afiliaste al final. Preséntalos. Y Morena no pudo presentar la información. O sea, no pudo presentar las pruebas de vida y la firma y todos los elementos, digamos, que hacen que eso sean militantes de Morena. Eso es lo que está en el tribunal. Y hoy, Carmen, hoy miércoles, a propósito del día previo del Mundial, ojo con lo que resuelva hoy el tribunal, debería resolverse en definitiva un asunto que no tiene mayor controversia jurídica y que uno no entiende por qué han detenido ya 3 veces y quién está detrás de esta intentona, que sería, me parece, un escándalo de proporciones muy importantes. Si a los grupos de ciudadanos, que te pueden caer bien, te pueden caer mal, pues eso no es el tema.
1: Cada quien sabrá si le gusta tal o cual organización.
0: Si le gustan o no les gustan.
1: El tema es la posibilidad real que tienen personas, quienes sean, que han cumplido con el marco de la ley y que pretenden ser un partido político en México con lo que se requiere ahí. No importa si te gusta o no te gusta.
0: Lo que está aquí presente es el derecho.
1: El derecho y la posibilidad de tener pluralidad.
0: Es correcto.
1: Pluralidad institucional de un sistema de partidos políticos que compitan para disputar el poder político en México de manera deseablemente democrática.
0: Bueno, uno desearía eso en un sistema, Carmen, que comparativamente es un sistema que es y hace muy difícil a la ciudadanía construir opciones políticas, porque lo que hicieron los partidos, hasta el día de hoy, los partidos tradicionales, es volver una misión prácticamente imposible, ¿no? La creación de nuevos partidos y la entrada, digamos, de nuevos jugadores al sistema de partidos en México. Y creo que eso, contrario a lo que uno desearía, en realidad lo que ha hecho es que, lo que he dicho yo aquí en otras ocasiones, Carmen, que me parece muy preocupante, que es un mecanismo, luego cuando no hay democracia en los partidos, además, de secuestrar la boleta, ¿no? Uh-huh. Que al final la ausencia de... Sí, nosotros somos dueños del emblema, por lo tanto... como dueños de franquicias, solo nosotros podremos decidir quiénes llegan o no llegan a la boleta constitucional en una elección como tal, Carmen.
1: Ni más ni menos. Pues ahí está este tema que es muy importante y veremos en qué termina, pero por lo pronto hay que ponerle luz, como tú dices, porque es un asunto más allá del partido, de quienes estén involucrados específicamente con sus planteamientos.
0: De hecho, ahí hay muchas organizaciones cercanas a Morena, ¿eh?
1: Sí,
0: la única que entiendo que no es cercana a Morena es Somos, pero todos los demás son en realidad pues como satélites de Morena, ¿no?
1: Que tampoco.
0: Y que
1: tampoco lo están facilitando eso.
0: Bueno,
1: ¿qué es esto?
0: Ahí, pues yo veo ahí, por eso te digo, Carmen, ahí hay una cosa interna de Morena, y hay una cosa que sí no es interna de Morena, que es fastidiar a estos que no son propiamente oficialistas, ¿no? Uh-huh. Los de Somos, ¿no? Uh-huh. Entonces, bueno, está así el debate propiamente.
1: Está así el debate y habremos de seguirlo de cerca, pero por lo pronto hasta aquí lo dejamos. Oye, hay otros temas importantes. Te propongo dar un giro, no de 180 grados porque sigue siendo lo mismo. Es la disputa por el poder político en México y las condiciones en las cuales se están dando las cosas. Coahuila. A ver, arrasó el PRI. Arrasó Zapato, literalmente, arrasó todos los municipios en disputa, las elecciones para el Congreso, los 16 distritos fueron ganados por el PRI, en un lejano segundo lugar, Morena,
0: sí.
1: Casi 2-1,
0: sí.
1: Y el PAN, el Verde y MC, literalmente, desaparecen.
0: Borrados,
1: literalmente.
0: Sí.
1: ¿Qué nos dice Coahuila? del PRI, de Morena, de la competencia, habida cuenta de que la dirigencia nacional de Morena está diciendo hubo acciones ilegales y ha denunciado acciones ilegales incluso con compra de voto, con el QR, con acusaciones muy graves sobre lo que habría ocurrido en Coahuila, según afirma el segundo lugar, según el PREP y los resultados.
0: Bueno, yo lo primero, digamos, que diría sobre el tema de Coahuila es que hay una cosa que no es sorpresa de nadie, ¿no?
1: No ha habido
0: El PRI ha ganado hace como 100 años Coahuila.
1: Coahuila nunca ha perdido el PRI, es impresionante. Ya, es que es el único lugar donde... Creo que sí, ¿no?
0: Creo que es el único, o junto con algún otro, pero vamos, que yo recuerde, es el único lugar del país. A lo mejor alguien ahora...
1: Nunca ha perdido el PRI.
0: Ahora nos llama al cosero alguien que esté revisando la precisión. Pero así de memoria, yo te diría que el único lugar, entidad de la República, donde el PRI nunca ha perdido, es Coahuila. Lo digo de entrada. Uh-huh. Ahora bien, el caso de Coahuila en ese sentido, es decir, el hecho de que gane el PRI, no me parece, Carmen, un asunto, digamos, pues muy sorprendente, ¿no? Creo que haríamos mal en suponer, sé que ya, digamos, oposiciones y tal, augurarían, digamos, que he visto incluso alguna columna diciendo la esperanza del PRI o no sé qué, de esta idea de que al PRI lo han matado tantas veces, pero resucita, etcétera. A ver, yo lo que digo es, pues la realidad de Coahuila no es la realidad del país de ninguna manera, en términos de preferencias electorales. Es una singularidad especial. Creo que en el caso de Durango y en el caso de Coahuila, al PRI tiene ahí bastiones de el que fuera otrora un partido nacional, pero que ahora es en realidad un partido, que siendo un partido nacional, su presencia realmente dominante aparece en esta entidad, como es el caso de Coahuila. En muchos otros lugares, el PRI se puede ir a la tercera, a la cuarta o a la quinta fuerza política como tal. Entonces, ¿qué es lo que veo? Veo una singularidad regional importante, y creo que más que un asunto asociado al Partido de Revolución Institucional, lo que hay aquí, y vienen haciendo, hay que recordar que Moreira fue también ahí gobernador, y que
1: dos Moreiras, en activo ahorita.
0: Pero el que entiendo que hizo la política más claramente de construcción de un esquema de seguridad, Coahuila es una de las regiones del norte de nuestro país en donde se han reducido de manera muy importante los índices de delincuencia, de crimen organizado. Es decir, si han tenido un tipo de gobierno que creo que es lo que la gente en Coahuila premia en esta ocasión, más que premiar a los partidos, premiar o castigar a un partido, o sea, castigar a Morena y premiar al PRI, yo creo que ese es el debate de los partidos, ¿no? Están en realidad, y te lo digo rápido, están en realidad premiando una forma de gobierno que les ha traído como consecuencia un mayor estado de seguridad frente a un estado que tuvo índices de inseguridad muy importantes.
1: Nos cuenta el doctor Jorge Alcocer, a quien citaste hace un momento que lo mencionaste, está escuchando, cosa que le apreciamos muchísimo, y nos dice...
0: Saludos a Jorge.
1: Saludos, doctor. Así es, Coahuila ha tenido gobernadores del PRI por casi 100 años.
0: Es correcto.
1: Bueno, del PRI y de sus antecedentes, el PNR y el PRM. Pero digamos, el PRI y sus antecedentes por casi 100 años, Coahuila ha tenido gobernadores del PRI. Pues es un dato importante.
0: Es un dato importante. Entonces, a ver, esto es lo primero que yo diría. Ahora bien.
1: Pero más allá de eso... Las acusaciones de Morena son muy graves.
0: Y creo que lo que bien haría, digamos, el órgano local, el Instituto Nacional en la parte que le corresponda, si es el caso, los tribunales, es ir a hacer una investigación absolutamente...
1: Impecable. ¿Será que podemos aspirar a una investigación impecable?
0: Pues mira, tratándose... yo creo que no, lamentablemente. No vamos a poder acceder a esa investigación porque lo que han hecho es desmontar a los investigadores buenos que había en las organizaciones, en las instituciones electorales del país. Espero que no... La diferencia es enorme, Carmen. O sea, estamos hablando de una diferencia 2-1 entre el PRI y este otro partido local con el que se alió y Morena, ¿no? Entonces, lo que yo advierto es que no haya voluntad, voluntad política habrá, porque se trata de Morena, ¿no? Lo cual a mí me parece que está muy bien que se hagan investigaciones y que se deslinden todas las responsabilidades, pero ojalá fuera así en todos los casos, ¿no? No fuera solo en los casos en donde se trata de que lo está denunciando el partido en el poder, ¿no? Entonces, yo esperaría en esta lógica que se vea si hay efectivamente coacción del voto, que es lo que se está denunciando. Por ahí ya escuché alguna declaración, me parece, vi en las redes una declaración, no sé si será estricta, porque ya es que en las redes hay que hacer una revisión luego muy puntual, de que Ricardo Monreal quería estrenar su injerencia extranjera, o una cosa de estas. Vi alguna nota relacionada con eso.
1: Cualquier cosa puede ocurrir.
0: Pero mucho ojo, porque lo que podríamos estar es, efectivamente, que se haga una investigación, y si hay un elemento que acredite que hay una conducta indebida del Partido Revolución Institucional que incluso suponga la anulación de una elección, pues evidentemente proceder en consecuencia. Pero ojo también, si no hay elementos de prueba que acrediten lo que Morena está diciendo, el respeto por la voluntad popular tiene que prevalecer en el caso de Coahuila. Es decir, tanto la opción de que se haga una elección, una investigación correcta, y esa investigación respete por la evidencia y no por las instrucciones que reciban de un actor político el asunto. En ese sentido, que creo que Coahuila se vuelve interesante e importante como símbolo. Hay que decir algo más, yo diría simplemente, Carmen. Sí hay una cosa que tienen que o sea, dos cosas que yo creo que tienen que hacerse, como dirían ahora, por cierto, los españoles, que tienen que hacerse mirar los partidos que fueron arrasados, ¿eh?
1: Sí.
0: O sea, sí, estamos hablando de que un partido como Acción Nacional tiene 2 puntos.
1: No va a perder el registro.
0: Eso también es un cuento. Eso también es un cuento. Eso de que pierde el registro es un cuento.
1: ¿Local o no?
0: Los partidos nacionales tienen la posibilidad de contender en cualquier elección local.
1: Entonces tampoco.
0: No, es un cuento de decir, perdieron el registro.
1: Ahí, no.
0: Perdón, pues no es un partido local, es un partido nacional.
1: Bueno, o sea, entonces les fue muy mal.
0: Les fue muy mal.
1: 2 y 3%.
0: Ahora, perderán prerrogativas, esto seguro. Perdón, prerrogativas locales.
1: Digo,
0: locales.
1: No es consuelo para ellos, pero no también es verde, pero también el MC.
0: ¿Qué sí nos muestra, Carmen?
1: Dice Alcocer, el doctor Alcocer, un nuevo partido local de Coahuila, el nuevo partido local de Coahuila, sacó casi 6 puntos de los votos y se llama Nuevas Ideas. Merece atención. Es la tercera fuerza local. Gracias, Jorge.
0: Sí. En Coahuila hay varios. Coahuila tiene, a ver, también ojo, ¿eh? Porque la historia de Coahuila, aquí hay que decirlo, y esos 100 años de victorias, está llena de trampas legislativas hechas por el PRI. Trampas de todo signo y nivel, históricamente. Es decir, es la única elección, Coahuila queda como la elección no coincidente con ninguna otra en México, cuando la lógica es que haya elecciones coincidentes en prácticamente todas las elecciones. Tienen artimañas, desarrollaron artimañas para defender ciertas condiciones legales que el PRI utilizaba en muchas legislaciones locales. En fin, digo esto solo como un comentario que vale la pena tener. Y dos, Carmen, esto que te iba a decir, lo que sí me interesa un poco, porque me parece lo más interesante de Coahuila, es, ciertamente los partidos tienen que hacerse mirar eso, pero hay un fenómeno que yo considero interesante, que sí puede ser de repercusión nacional. Y es que más allá de alianzas o no alianzas, hacia adelante, la gente que yo considero que votó en esta magnitud por el Partido Revolucionario Institucional, lo hizo entendiendo que hay una lógica de utilidad en los dos polos de una elección, en donde por un lado Morena llega a los 20 y tantos puntos, 22 puntos por ahí, y el PRI y su alianza llegan hasta los 50. Es decir, sí hay una lógica que podríamos estar viendo, y esto va a ser muy interesante hacia adelante, para el 27, sí que hay una lógica que pasa por el asunto de saber si en el país la gente va a encontrar el cauce del voto útil, ¿no? El cauce de quién puede derrotar a Morena propiamente, más allá de si hubo alianza o no hubo alianza, aquí no la hubo, ¿no? Y entonces la gente no dispersó su voto. Es decir, no dijo, bueno, pues yo soy del Verde, o soy del MC, o soy del PAN, ¿no? Y entonces me voy a ir a votar por mi partido por encima de todo. No, se fue a votar por quien consideró que podía contender y ganar esa elección, más allá de las alianzas. Entonces, esto que vimos en Coahuila podría estarse sucediendo en 17 entidades del país, en donde si se polariza la elección y habiendo no alianzas, no sé si las habrá, parece que no. Entonces, pero destaca una candidatura como la posibilidad de derrotar al oficialismo o de consolidar a ese oficialismo, lo que sea, parece que la gente parece importarle menos cuál es el logo que va a votar, sino quién es el que puede derrotar a quienes consideran no deben gobernar una determinada entidad, Carmen.
1: Ni más ni menos. Pues ahí está el tema Coahuila. Habremos de seguirlo muy de cerca. Y ahí está la postura del PRI, celebrando el triunfo y arrasar en este estado de la República. Ahí está Morena acusando de cosas sumamente graves. Y ahí están esas autoridades que están bajo la lupa, bajo la observación ciudadana, de ver qué tipo de investigación se hace.
0: Ojalá así, la desarrollen.
1: Vamos a ver qué pasa con este otro tema. Y déjame cerrar la conversación, si te parece, con otro gran asunto que ha merecido, hablando de Morena, que ha merecido una comunicación específica de la dirigencia nacional de Morena, también de la presidenta de México, y tiene que ver con lo que ayer aquí vino a contarnos Germán Martínez Cázares, del Partido Acción Nacional, quien firmó como representante de los que presentaron ante la Corte Penal Internacional. No una denuncia, porque aunque se llame denuncia, coloquialmente es un comunicado. Es la expresión que se utiliza para este tipo de documentos. Se presenta este comunicado ante la Corte Penal Internacional. Es un comunicado donde se señalan cosas bastante graves vinculadas a una persona, Andrés Manuel López Obrador, porque en este tipo de procesos se identifican responsabilidades personales. Responsabilidades específicas. Déjame recuperar este fragmento de lo que en este estudio dijo desde el PAN Germán Martínez Cázares. Y después de esto, vamos a ver qué es lo que dice Morena respecto al asunto. Volvemos con esto.
2: Primero, para obtener el poder en connivencia, en aquiescencia, con los criminales. Este es el corazón de nuestra denuncia y el corazón de nuestro argumento que queremos que atienda de manera internacional la Corte. Hay una complicidad antes de la elección, que se actualice en la elección, y después de la elección se genera una impunidad para extorsionar, para matar, para torturar, para desaparecer o para dividir a las familias. ¿Para qué? Esta operación es para ganar elecciones a la mala y de manera criminal. Tal cual. Esta operación que nosotros estamos enunciando. ¿Qué es lo que dice la Fiscalía del Distrito Sur de Nueva York de Rubén Rocha? Pero es lo que dijo incluso de manera timorata el Tribunal Electoral en la Sala Superior en la elección del 21 en Nuevo Urecho, Gabriel Zamora, La Huacana, en Michoacán, donde se acreditó la participación del crimen organizado en una elección a favor de Morena, y se anularon 50,000 votos. No se alcanzó a anular la elección. No, ellos dijeron fue poquito. Bueno, eso que dijo el Distrito Sur de Nueva York, en Estados Unidos, lo aceptó el tribunal. Si no recuerdo mal, la sentencia 166 del 2021.
1: La sentencia del Tribunal Mexicano es por Michoacán, claro. La acusación en Estados Unidos es por Sinaloa.
2: Sí, ¿no?
1: Elección 2021.
2: Sí, y además tenemos un apartado de casos paradigmáticos, fundamentalmente Michoacán, Sinaloa y Tamaulipas.
1: Parte de lo que nos dijo Germán Martínez Cázares, la entrevista completa la puede usted ver y escuchar en nuestro sistema multiplataforma y en aristeguinoticias.com. La presidenta les llamó hipócritas y los mandó a rezar, en pocas palabras. Esto dijo.
3: Imagínense, ahora el PAN va y le pone una denuncia a López Obrador en la Corte Internacional por sus vínculos con el narcotráfico. Así de... No se puede ser más hipócrita. A lo mejor quieren expiar sus culpas, no sé. Mejor que recen unos cuantos. Pues sí. O sea, ¿cómo es posible? Es que ¿quién les cree? ¿Quién les cree? ¿Quién les cree? Nadie. Entonces, esto que sale en Los Angeles Times... Pues tiene que ver con eso.
1: Eso ya es otra parte, ¿cómo? Que tiene que ver con la presidenta y lo que está diciendo de el PAN y de lo que fue presentar esto en la Corte Penal Internacional, esta comunicación. Morena, por su parte, rechaza lo que llama embestida del PAN hacia el presidente Andrés Manuel López Obrador. Leo lo que dice. Ante la desesperada embestida mediática y legal emprendida por el Partido Acción Nacional, quienes, en un acto de cinismo sin precedentes, han acudido a instancias internacionales para atacar la estrategia de seguridad del expresidente Andrés Manuel López Obrador, el Partido Movimiento Regeneración Nacional manifiesta su absoluto rechazo a estas calumnias y responde con la verdad de los datos oficiales. La derecha mexicana busca desesperadamente posicionar su narrativa. Sin embargo, los datos oficiales son contundentes. El modelo de seguridad de la Cuarta Transformación logró una disminución del 18% en el promedio diario de víctimas de homicidio doloso en comparación con el cierre del 2018. La administración de López Obrador rompió con la tendencia histórica de sangre heredada de los gobiernos neoliberales de Felipe Calderón y Enrique Peña Nieto, cuyos periodos registraron alarmantes incrementos del 192.8% y 59% respectivamente. Es de una hipocresía que el PAN pretenda dar lecciones de seguridad y justicia criminal, quienes cobraron miles de vidas con su guerra frontal y cuyo principal estratega de seguridad pública hoy se encuentra tras las rejas en el extranjero por vínculos con el narcotráfico, carecen de toda calidad moral para criticar el esfuerzo diario de nuestras Fuerzas Armadas y la Guardia Nacional. La acusación formulada por el panismo no es más que una cortina de humo para intentar debilitar el respaldo popular de nuestro movimiento y desviar la atención de sus propias crisis internas. Así que Morena rechaza lo que llama embestida del PAN hacia el presidente Andrés Manuel López Obrador por haber ido a presentar esta comunicación llamada denuncia coloquialmente ante este organismo internacional, ante esta Corte Penal Internacional. ¿Qué te dice el conjunto de todo esto?
0: Me ratifica, Carmen, lo que comenté con Sebastián la semana pasada que estabas en la UNAM.
1: Sebastián Barragán, saludos. Saludos a la UNAM también.
0: Y saludos a la UNAM, a nuestra facultad. Me confirma una cosa. Yo decía la semana pasada que Morena y la Presidenta de la República, no solamente ella particularmente, está tocada desde el punto de vista del relato político que venía siendo dominante en México y que han perdido. Pregunta, y es claro que la presidenta dice, ¿quién les puede creer? Pues mire usted, si revisa sus propias encuestas, señora presidenta, verá que hay muchísimas personas que efectivamente consideran que hay detrás del comportamiento que usted tiene una lógica de defensa del expresidente de México y de el circuito más cercano a ese expresidente de México, hoy imputado en los Estados Unidos por vínculos con el crimen organizado. Cuando Morena habla de calidad moral, la única forma de construir calidad moral en este país no es entregándole a la fiscalía que usted controla, en la que usted ordena las cosas, sino consolidando investigaciones e instituciones sólidas que puedan dar evidencia clara de quién está y quién no vinculado con el crimen organizado. Los casos que presentó aquí Germán Martínez, son efectivamente casos en donde hay indicios de muchos tipos respecto del vínculo que existe entre el crimen organizado y el partido Morena y candidatos y candidatas de ese partido político. Entonces, jugar el lugar donde se coloca la presidenta de la República no dista en nada, Carmen, del lugar donde se coloca Morena. Nada más que ella, a diferencia de la presidenta de Morena, es presidenta de un país.
1: Del país, sí.
0: Del país entero.
1: Toma postura por Morena, no por
0: el país. Y toma postura por el país y toma en contra y utiliza la presidencia de la República para atacar a un partido político. En esta ocasión al PAN. Podría hacerlo en relación a otras personas y otros partidos. Esa posición es una posición, se lo digo con claridad, ¿eh? La presidenta de la República cada vez que emprende este tipo de acciones viola sistemáticamente, como lo hizo su antecesor, el artículo 134 de la Constitución Política de los Estados Unidos Mexicanos, utilizando recursos que son del Estado mexicano, de todas y todas y todos, para favorecer a su partido político. Eso es lo que hace la presidenta cada vez que utiliza palabras para decir, para ir en contra de partidos de oposición o de periodistas o de X, para defender a su fuerza política. Entonces, Todo esto, Carmen, tiene una documentación histórica de asuntos y creo que hoy Morena y la propia presidencia y sus gobiernos, ya vemos cómo está la ciudad, es un decir, eso del gobierno, están en una crisis muy importante. Esa crisis va a traer consecuencias, creo que las traerá en el proceso electoral del 2027. La gran pregunta es si habrá condiciones institucionales para defender lo que la ciudadanía quiera votar en ese 2027 y si el voto que se va a ejercer va a poder ser ejercido en libertad en esa elección. Entonces, creo que la presidenta está, sin duda, en la peor crisis que ha estado y colocada en un lugar que, de no salir, terminará, me parece, haciendo que su propio partido y su propio movimiento tengan cada día un debilitamiento mayor.
1: Alfredo Figueroa, gracias por estar aquí. Seguiremos hablando.
0: Seguiremos hablando. Un fuerte abrazo.
1: Un abrazo para ti. Gracias por estar aquí.
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5: Hola, hola, Carmen, amigos, ¿cómo están? Qué gusto saludarlos. Víctor Reyes desde San Cristóbal de las Casas. Y hablemos acerca de este Mundial que está a pocas horas de comenzar y honestamente no estoy interesado. Hay que tomar en cuenta que a nuestro país le tocan 13 juegos de los 102 que compone el calendario de este Mundial. 13 se van también para Canadá. 86 entonces se jugarán en los Estados Unidos. Supongo que allá hay mucho más emoción al respecto. Y bueno, pues lo que está llamando más la atención es lo que está haciendo la Coordinadora Nacional de Trabajadores de la Educación, los que se están juntando con ellos para bloquear los accesos. No van a boicotear el evento, no van a poder. Evidentemente, el gobierno de la ciudad, apoyado por el gobierno federal, pues pondrán todo el empeño para que estén sitiando el Estadio Azteca, ya lo han comentado, el Estadio Ciudad de México, para que no haya acceso, solamente para quienes tengan las contraseñas QR para poder ir accediendo. Así que los que van a ir, pues ya lo dijeron, váyanse desde hoy en la noche, hagan allí también un campamento, porque de otra forma mañana muchos se van a quedar sin poder entrar al escenario. De eso estoy absolutamente convencido. Ojalá le vaya bien a la selección mexicana. No tenemos para ser campeón. Hay que ser realista. A lo mejor nos ajusta para un quinto juego, pero para nada más. ¡Saludos!
6: Hola, Aristegui. Te habla Irving desde Cuautitlán, Estado de México. Y bueno, para mí este era uno de los mundiales más esperados desde el día en que se anunció que México volvería a ser sede. Como aficionado al fútbol, pero sobre todo como apasionado de los hechos históricos que rodean a los mundiales más allá de la cancha. La noticia me llenó de emoción. Sabía que sería un evento destinado a dejar huella. Pero sin embargo, ahora que la fecha está a la vuelta de la esquina, ya no respiro la misma ilusión. Veo un mundial elitista, un mundial que parece haberse vendido 3 veces, que se ha compartido por 3 países, me resulta una idea extraña. Lejos de transmitir la unidad, siento que fragmenta la identidad que alguna vez tuvo el torneo. Un mundial debería tener un corazón claro, una sede que lo defina, una nación que lo abrace por completo. También es imposible ignorar el peso político que lo rodea, ¿no? Da la impresión de que Estados Unidos terminó absorbiendo gran parte del protagonismo, como si incluso el torneo más grande del planeta no pudiera escapar de las dinámicas de poder global. A veces siento que una vez más terminó invadiendo un espacio que debía ser compartido. Aún así, pues ya. Entre las tensiones, las manifestaciones, las contradicciones y la realidad que vive nuestro país, espero que podamos quedarnos con lo esencial. La capacidad del fútbol para reunirnos, emocionarnos y regalarnos momentos que terminan formando parte de la historia. Muchas gracias. Hasta luego.
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32: Buenos días, Carmen Aristegui. Me llamo Guadalupe Gorraes, de la delegación Miguel Hidalgo. Te he seguido por muchísimos años, muchos años, y siempre te he admirado. Pero ya que pusiste este chat, pues sí, es para, pues de alguna manera, una queja. Mi esposo, que tiene 78 años, un hombre muy sano, muy saludable, Le tocó vivir la inauguración de 1970, la inauguración de 1968, y si por él fuera, sería feliz terminando su vida, pudiendo ir a esta inauguración. Pero pues este mundial es discriminatorio. No hay manera de pagar los precios, y a pesar de que mi esposo es un hombre muy saludable y muy ágil, pues el hecho de caminar y llegar a las 7 de la mañana al estadio y tener que caminar no sé cuántos kilómetros, pues no, tampoco es lo necesario para su salud. Así que bueno, qué tristeza, la verdad nos da mucha tristeza, sería lo máximo para él poder decir estuve en las tres inauguraciones del Mundial de México. Pero bueno, pues así es esto de la discriminación a la gente que no tiene dinero y a las personas mayores.
0: Hola, buenos días, Carmen. Aquí, hablando al buzón del Mundial, por primera vez que desde 1986 llevo, cada 4 años llevo el Mundial, hoy me atrevo a decir, y lo confirmo y lo sostengo, que no apoyaré a la selección de México. ¿Por qué? Porque ya fue demasiado tiempo el que le dimos oportunidad, bueno, yo así lo veo, y no ha progresado absolutamente nada en todo ese tiempo que llevo viendo los partidos. La verdad, por ahí del año, en los 2000, 2006, 2010, se veía como que daba ese paso para adelante, pero a partir del Mundial pasado fue un retroceso. Fueron para atrás como los cangrejos. Hoy en día llevan 2 naturalizados. Ojo, yo no estoy en contra de eso, pero quiero que quede claro, ¿por qué no se está trabajando? Porque eso es lo que realmente está pasando. No se está trabajando con los jóvenes. Y por eso necesitan gente extranjera para suplir puestos. Eso hace quedar en visto a los federativos del deporte, que simplemente les interesa el dinero y no lo deportivo. Gracias, Carmen. Saludos. Isaac González, desde Naucalpan, Estado de México.
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estamos en la parte final del programa. Estamos en la parte final del programa. A ver si me escuchan por acá. Estamos en la parte final del programa y fíjese, me detuve un segundo porque estoy aquí recibiendo información de lo que está ocurriendo en estos momentos en el Aeropuerto Internacional de la Ciudad de México. Pues hay una movilización importante, porque pues había la amenaza de que

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1: A horas de la inauguración del Mundial de Fútbol, la presidenta Claudia Sheinbaum afirmó que México está listo para recibir a los visitantes y confió en que la ceremonia se realizará sin contratiempos. Ante posibles movilizaciones, recomendó salir con anticipación y destacó la coordinación entre gobiernos y el aumento de turistas. Además, sobre protestas anunciadas, anunció que SEP y Gobernación informarán lo correspondiente. La Fiscalía General de Justicia del Estado de México detuvo a Víctor Iván N., profesor de secundaria en Ecatepec, por su probable participación en el abuso sexual de un adolescente. La dependencia informó que fue trasladado al centro penitenciario de Chiconautla, donde quedó a disposición de un juez. Además, enfrenta otro proceso penal por un caso distinto de abuso sexual contra otra menor de edad, en el que ya había sido vinculado a proceso y se le impuso una garantía económica como medida cautelar. El presidente de Estados Unidos, Donald Trump, amenazó este miércoles con nuevos ataques contra Irán si no firma el acuerdo nuclear que aseguró está prácticamente cerrado. Desde la Casa Blanca afirmó que ayer les golpeamos con fuerza y vamos a volver a golpearles con fuerza hoy, en medio de las recientes escaladas de tensiones entre ambos países. Trump insistió en que el pacto prohíbe a Irán desarrollar armas nucleares y acusó a Teherán de retrasar su firma pese a que dijo ya se está negociando. 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
2: Gracias Samantha, con esta última información, gracias Samantha Hernández Escobar. Y bueno, con esto nos vamos, te escuché un poco mal la parte final de mi intervención, pero bueno, ya estamos aquí de regreso para despedirnos. Ya estamos en la recta final del Mundial de Fútbol y estaremos con toda la cobertura y dando seguimiento a todo esto. Por lo pronto, gracias, buenos días, un abrazo y hasta mañana.
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1: Son las 11 de la mañana con 19 minutos. Mi querido Oscar amaneció muy flamenco con Castañuela, Clavel en el ojal y toda la cosa, y con los Gypsy Kings. Así amanecimos en esta mañana de martes 10 de junio de 2026, a un día del encuentro futbolístico más esperado a nivel internacional, y la inauguración se llevará a cabo en nuestro país. Bienvenidos a todos y cada uno de ustedes desde la frecuencia correcta, a través del 88.1 de tu FM, y en línea desde nuestra página oficial, donde además también nos puedes escuchar de forma simultánea en Universal 88.1.com, en línea contigo. Y no olvides que nuestras redes sociales están abiertas también en constante movimiento para hacer acercarnos a ti también con la información de tus artistas favoritos de los clásicos. @universal881FM es como nos encuentras en Instagram, en Facebook, en TikTok, en X y en YouTube. Me acompaña Oscar Viñas en los controles, Paola González al micrófono, y así despedimos esta primera entrega. Y además tengo una invitada de lujo muy especial, una mujer que hace la diferencia, como muchas otras personas, hombres y mujeres, que hacen la diferencia en nuestro país para hacer conciencia y para combatir males que nos aquejan como sociedad, no solamente nacional, sino a nivel internacional. Y así, antes de llegar a esta entrevista, despedimos a Edwin McCain con I'll Be, de Michael Jackson, I Just Can't Stop Loving You, de Eagles, Take It Easy, con Police, Every Little Thing She Does Is Magic, y Duran Duran con A View to Kill. Y siendo las 11 de la mañana con 21 minutos, le doy la bienvenida a estos micrófonos a Ana Paola Ruiz, quien es la directora y promoción de la Fundación Freedom, una fundación que a lo largo de su trayectoria ha enfocado el informarnos, el denunciar, y en esta ocasión el jugar en equipo para evitar, como las cifras contundentes así lo marcan, 12 millones de niños son víctimas de trata en el mundo. 21 mil niñas y niños son captados para la explotación sexual en nuestro país. 21 mil. Solo uno de cada estos chiquitines, de cada 100, podría volver a casa. Y el 60% de la pornografía infantil de nuestro país y del mundo se produce aquí. Aquí, en México. Ana Paola Ruiz, fuertísimos estos datos duros. Me congratulo de tenerte aquí en este espacio de Universal y te agradezco tu presencia. Y vamos a hablar de algo que, independientemente de que estemos hablando de una fiesta internacional, de una inauguración que se llevará a cabo el día de mañana, como muchos otros encuentros futbolísticos, pues no hay que dejar de lado la importancia de los niños en estas actividades. Bienvenida.
2: Paola, muchísimas gracias por este espacio, y como bien dices, que en esta gran fiesta del fútbol también hagamos prioridad la protección de nuestras niñas y niños. Y es que en eventos deportivos masivos precisamente hay un alza importante en la violencia sexual contra niñas y niños. Está por un lado el incremento de la explotación y la trata sexual, y también de la violencia sexual en casa, cuando tenemos a muchos adultos en casa viendo partidos con nosotros.
1: Es correcto. Y hablábamos que, bueno, está latente esta situación, pero en cuestiones masivas, pues es muy difícil poder controlarlo. Pero nosotros podemos hacer una vigilancia y podemos tener la cautela y podemos también, pues no sé, generar alguna actividad de familia o de adultos con niños que podamos entonces, pues adelantarnos a posibles lamentaciones en estas cuestiones.
2: Correcto. La idea aquí, tenemos una campaña que se llama Juguemos en Equipo contra la Trata, es que como personas, como familias, como amigos, como oficina, hablemos de estos temas, nos pongamos de acuerdo de, oye, vamos a ir a un partido, cualquier cosa que veamos la tenemos que reportar, ¿no? Y que veamos algo en la calle como un niño ha sido violentado o explotado, es algo que podemos reportar. O si estamos en casa, hablar con nuestras hijas e hijos antes de tener estas fiestas para ver partidos, es decir, si alguien te hace sentir incómodo, si alguien te pide tocar o ver sus partes privadas, me puedes decir, soy un adulto de confianza y yo te voy a creer.
1: La llegada masiva de turistas aumenta la demanda de servicios sexuales. De hecho, hay una iniciativa en las redes que trata de trasladar y explotar víctimas. Y así también lo podemos ver en acción y en activo en algunos de los encuentros masivos a los cuales recurrimos o vamos acompañados de los niños. ¿Qué podríamos hacer como adultos responsables de estos niños para evitar y tener el control necesario?
2: Claro, mira, creo que una de las primeras cosas que tenemos que hacer es hablar de que existe la explotación sexual de niñas y niños y saberlo nombrar. Las niñas y niños muchas veces son explotados para la producción de material de abuso sexual infantil o la mal llamada pornografía infantil, o son explotados en contextos de prostitución. Entonces, cualquier situación que veamos nosotros que pueda ser explotación sexual de niñas y niños, hay que reportarlo. Existe el 911, que es para alguna emergencia en tiempo real, el 089, que es una denuncia anónima ante las autoridades correspondientes, y también existe la Línea Nacional contra la Trata de Personas, que es el 855-33-000, y aquí dan atención psicológica y jurídica gratuita y canalizan el caso al interior de la que estemos.
1: ¿Y cómo podemos hacer contra la trata este juego, este equipo? Juguemos en equipo contra la trata gracias a la Fundación Freedom.
2: Pues aquí la invitación es que todos podemos hacer algo. Así como en el fútbol, la clave está en jugar en equipo. Si eres mamá, papá, docente, médico, comunicador como tú, que tenemos plataformas, todos tenemos un espacio de incidencia y los invitamos a que en esta gran fiesta del fútbol cuidemos a nuestras infancias. Pueden encontrar todo el material, focos rojos, números de denuncia, diferentes spots en fundacionfreedom.mx, y les invitamos a jugar en equipo.
1: Se mantiene además la compañía de un adulto que esté en vigilia constante, vigilancia constante con un menor, además que controlar lo que se dice y se hace, ver que si están nerviosos o con miedo, o que se evita el contacto sexual o aparece el contacto visual o aparece responder de forma ensayada a algunos focos rojos que nos señalan ustedes, no puede hablar con libertad o alguno más responde por él, recibe indicaciones constantes o parece depender completamente de otra persona. Si no sabe exactamente dónde está o se ve confundido o desorientado, esa es la forma de hacer equipo. Y tenemos dos grupos vulnerables, mi querida Ana Pau, que es los niños menores de edad y la adolescencia.
2: Correcto. Al final, las niñas y niños dependen de los adultos que los cuidan, ¿no? Entonces, justo estos focos rojos que acabas de mencionar son focos rojos de adultos que están violentando a los niños o niños que están altamente controlados, que si los vemos con algún signo de violencia, que están en lugares que son para adultos, ¿no? Que los están poniendo en riesgo. Entonces, nos toca como su sociedad reportar. Y es importante decir que no es necesario tener certeza para reportar. Una sospecha fundada es suficiente. Y la idea es no ponernos en riesgo, sino anotar las características, la ubicación, el lugar y poder hacer la denuncia correspondiente.
1: ¿Cómo nos podemos poner en contacto y asumir también junto con ustedes, la Fundación Freedom, el jugar en equipo para informarnos, para generar denuncias y para atacar este mal que, pues, aqueja a nuestra sociedad?
2: Están en nuestras redes sociales, los invitamos a seguirnos, es Fundación Freedom en Instagram, Facebook, nuestra página electrónica fundacionfreedom.mx. Tenemos 3 spots, tenemos voceros como Rafa Márquez, El Matador, Jimmy Lozano, El Perro Bermúdez, que se han sumado a esta campaña. Son spots que ustedes pueden compartir con sus amigos, con sus familiares y ayudarnos a todos a estar más informados frente a esta problemática.
1: Así es. Y algo más que quieras agregar, mi querida Ana Pau, además, perdón, de agradecerte en esta mañana de estar con nosotros, porque creo que en México es un tema que a veces hasta se hace tabú o de pronto no se quiere voltear a ver y ni siquiera hablar.
2: Muchísimas gracias. Creo que diste en el clavo. Los invitamos a observar. El llamado de esta campaña es observa, actúa y denuncia. Levantemos la mirada en el estadio, en el aeropuerto, en el avión, en tu casa. Veamos a las infancias. Si hay algo que no nos está pareciendo, tengamos conversaciones con ellos y seamos un adulto seguro.
1: Entonces, observa, actúa, denuncia, la Fundación Freedom, los teléfonos para las denuncias, el 911, el 089, y por supuesto también está la Línea Nacional contra la Trata de Personas del Consejo Ciudadano, que es el 855-33-000, y nuevamente, por favor, tus redes sociales.
2: Claro que sí, estamos en Fundación Freedom, Fundación Freedom MX en Instagram, Facebook y fundacionfreedom.mx en nuestra página electrónica. Ahí los esperamos.
1: Te agradezco enormemente, Ana Paola Ruiz, quien es directora de la promoción de Fundación Freedom, por esta llamada, por este encuentro, y espero que sea el primero de muchos.
2: Muchas gracias, Paola.
1: Gracias, un abrazo. Seguimos con más de la información, pero sobre todo de los clásicos. Y hagamos conciencia, como siempre lo hemos dicho. Existen momentos para encontrarnos en familia, en momentos masivos, para salir a la calle, y en todos y en cada uno de ellos puede haber algo, algo latente que pueda estar en afectación directa con nuestros niños. Sí celebremos, sí salgamos, sí vivamos y compartamos, pero lo más importante es estar alerta de nuestros niños. Continuamos con más de los clásicos, 11:29.
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1: Son las 11:29.
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0: Son las 11:48. Despedimos a los Rolling Stones con Under My Thumb, todo un clásico de una de las bandas pues más importantes de la industria, de mayor trayectoria, que lanza en 1966 una pieza que ha generado controversia y discusión a lo largo de los años debido a su letra, que parece hablar sobre una dinámica de poder en una relación amorosa. Así llegamos con Every Rose Has Its Thorn, The Poison, la doble cara del amor como tiene espinas el rosal, tal cual. It's Time to Imagine Dragons, el despertar de la autenticidad, otro clásico de Simon and Garfunkel, The Sounds of Silence, el eco del sonido que repercute en este silencio donde las grandes ideas y el entendimiento llega a buen cauce. Y bueno, señores, tengo la canción ganadora para que Universal te entregue ya los boletos para ir al cine. 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La canción ganadora es The Heart of Rock and Roll, a cargo de Hugh Lewis and the News. Ya regreso con más clásicos.
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0: Son las 11:51.

0: Bueno, señores, pues yo no sé si ustedes tengan plan para mañana jueves 11 de junio, porque la emoción del fútbol se vive en grande en Footland de Banco Plata. La fiesta va a comenzar a partir de las 11:30 de la mañana. Sin embargo, y te lo digo, desde las 8:30 están abiertas las puertas ahí en Aztlán. Así en Parque Aztlán, desde las 8:30 de la mañana están abiertas las puertas. Ahora, la fiesta comienza a las 11:30 de la mañana con una espectacular ceremonia de inauguración, con música, con ambiente familiar y un increíble show de mariachi en vivo. Y a la 1:00 p.m. llega el momento de que todos esperan, porque la transmisión en vivo del partido México contra Sudáfrica se hará realidad en este momento, el día de mañana, para que disfrutes cada jugada en pantallas gigantes y rodeado además de cientos de aficionados que comparten la misma pasión. La cita, recuerda, es en Parque Aztlán, en la Feria de Chapultepec, con algo que además nos encanta escuchar. La entrada es completa, completamente libre. Ven con tu familia, tus amigos o tus compañeros de trabajo y vive una experiencia diferente, llena de emoción, de tradición y mucho fútbol. Es este jueves 11 de junio, la pasión se vive en Footland de Banco Plata y además se estarán transmitiendo también otro encuentro para ti entre la República Checa contra Corea a las 8:00 p.m. ahí en Parque Aztlán también. Entonces tú puedes llegar a las 8:00, 8:30 de la mañana si así lo gustas y a las 11:30 vivir la emoción de este primer encuentro e inauguración en nuestro país. Ya regreso con más clásicos.
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Son las 12:16 en la Ciudad de México. Gracias por estar con nosotros en esta, la segunda hora, primera edición de Clásicos Contigo. Charlie está en los controles y Paola González al micrófono. Te damos la más cordial bienvenida para continuar con esta primera edición. Y para todos aquellos que nos escuchan más allá de nuestras fronteras, no olviden que nos escuchan en línea y de forma simultánea desde nuestra página oficial universal881.com, al igual que, por supuesto, en cualquiera de, ya sea el celular, tu laptop, en cualquier dispositivo que tengas y a donde quiera que vayas, Universal te acompaña. Así es que, como siempre,

0: Es un placer poder contar con tu compañía y preferencia. Así nos despedimos de Phil Collins, The Earth in the Earth Tonight. Este es un clásico que ha causado pues cierta intriga sobre la relación real en la cual está inspirada. Se parte de diferentes piezas emblemáticas, además de la década de los 80, de numerosas interpretaciones a lo largo de los años, y que bueno, pues en la letra se toma un giro mucho más personal y vengativo cuando se habla o se menciona a un amigo que lo ha traicionado y que ha sido testigo de sus mentiras, y otros decían que estaba basado pues en un hecho real, en una noticia que Phil Collins había descubierto una noche precisamente cuando al parecer se había cometido un delito y se buscaba todavía al culpable. Así, las historias y narrativas que en algunas ocasiones quedarán inconclusas o en la pregunta constante. Have you ever seen the rain, the Creedence Clearwater Revival, la lluvia en un día soleado? ¿Escuchaste The Information Society, What's on Your Mind? Pure Energy, The Alpha Bill, Big in Japan. Y así llegamos con la canción ganadora, que es de Hugh Lewis and the News, The Heart of Rock and Roll. Esta es una canción que hace un homenaje vibrante y nostálgico al género del rock and roll, así como tal. Así como lo dice su título, que a través de la letra celebra la perdurabilidad y la vitalidad del rock and roll. Esta es la mención desde el primer verso, que destaca a la ciudad de Nueva York, por supuesto también pasando en la escena de Los Ángeles y Hollywood, desde el glamour y el espectáculo, donde forman parte integral de la experiencia musical. Y así, esta misma canción sería utilizada en una de mis películas favoritas, titulada FX, es decir, Efectos Especiales, y así conocida en español como también una película estadounidense de suspenso, terror, aventura y acción de 1986. Es dirigida por Robert Mangold y protagonizada por Brian Brown y Brian Denny. Esta película tiene una secuela también en 1991, de una serie que se deriva para una televisión que lleva por el mismo título. Y es que bueno, trata de un experto en el arte de los efectos especiales y de su reputación, que se basa en un trabajo en muchos de los films sangrientos de bajo presupuesto. De ahí, el Departamento de Justicia lo contrata para escenificar el asesinato de un gángster interpretado por Jerry Orbach. Y este mafioso, que ha estafado a la familia durante años, se encuentra dentro de un programa de protección de testigos. Y es ahí donde la historia hace una narrativa para encontrar a los culpables y así descifrar el verdadero caso u homicidio o testigos que pudieran estar involucrados en muchas de estas situaciones. Un thriller que de verdad es extraordinario. Si no lo han visto, bien vale la pena. Y así tenemos ya nuestro ganador, Iván Silva, quien se lleva los boletos para ir al cine por cortesía de Universal. Te llevas 4 boletos, mi querido Iván. Gracias por participar con nosotros en Escucha y Gana. Y al igual que Iván Silva, sigue también con nosotros para que Universal te lleve al cine a que veas la película que tú decidas, que quieras, que escojas. Y Universal te da 4 boletos para ti y 3 acompañantes. Hacemos la pausa pertinente y regreso con más clásicos.
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0: Son las 12:22.
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0: Son las 12:47 minutos y es Rod Stewart quien nos presenta este gran tema, You're in My Heart. En resumen, esta es una celebración del amor duradero y la conexión espiritual entre dos personas, y conociendo así este folk y rhythm and blues con influencias obviamente que siempre capturan al rock, se logra transmitir un mensaje universal sobre la importancia de la amistad, del amor, de aquello que tiene bases sólidas, que perdura y que sabemos que en cualquier momento está presente en nuestras vidas. Radioactive, The Firm, de 1985, es el sencillo principal de su álbum debut homónimo, de esta banda de rock británica que, con este tema escrito por el propio cantante Paul Rodgers, destaca por este sonido tan ochentero y además que ayuda a posicionar a este supergrupo, que también incluiría al legendario guitarrista Jimmy Page, en un origen y en un estilo que la convierte en una super banda con un significado y recepción, donde este tema obtiene un éxito que alcanza el número uno en las listas del rock de Estados Unidos. Así llegamos con Lay de James, la frenética pasión que se desborda en esta canción, donde se encuentran las maneras de mantenerse físicamente cerca, lo que lleva a todos a preguntarnos cuándo terminará esta situación tan caótica en una representación de una relación que, aunque llena de pasión, es emocionalmente compleja y potencialmente destructiva. Panama de Van Halen, la velocidad y la euforia en este gran tema, Contained of the Love, the Soft Cell, el amor que está contaminado, y una huida en la relación que suele ser sumamente dolorosa. I Can See Clearly Now, de Johnny Nash. Y con esa claridad hacemos una pausa y regresamos con más clásicos en esta, la primera edición, aquí en La Frecuencia Correcta.
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0: Son las 12:50.
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26: ¿Qué tal, auditorio? Continuamos con el reporte vial. Se restableció ya la circulación sobre la avenida de los Insurgentes a la altura de Paseo de la Reforma, esto en la alcaldía Cuauhtémoc, tras el retiro de manifestantes. Sin embargo, continúa cerrada la autopista México-Cuernavaca a la altura de la caseta de Tlalpan por la presencia de inconformes, por lo que te recomiendo extremar precauciones. Además, ya quedó normalizada la circulación en Bahía de San Hipólito y Bahía del Espíritu Santo, esto en la colonia Verónica Ansúrez de la alcaldía Miguel Hidalgo. Y recuerda que para reportar algún bache aquí en la Ciudad de México, puedes marcar al 072. Con el reporte vial, Manuel Adauto.
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0: Es la 1:49 PM. Despedimos The Three Dog Night con Mama Told Me Not to Come. La sabiduría de las mamás, ¿no? Que siempre nos dicen aquí, allá, y tú estás en plan de,
1: ay, mamá, ya me le dijiste que me 24,000, sobre todo cuando uno era chavo, ¿no?
0: Y ya conforme vas creciendo dices, híjole, mamá, qué razón tenías, de verdad. ¿Cómo no te presté atención? ¿Cómo estuve necio? Pero te agradezco siempre tu paciencia y tu bonomía y tu amor y tu paciencia y todo lo que las mamis preciosas, al igual que papás, que hay extraordinarios también, papis bellísimos y hermosos, pues siempre tienen a bien hacernos ver. Y en esta canción, pues muy en especial, pues más allá de una crítica a las fiestas entonces, imagínense, descontroladas, de lo que podría ser en la década de los 70, pues es más bien también la importancia de escuchar a quienes tienen más experiencia. Cuando dicen, no me late, no, exacto. Chequen ahí el dato, ¿no? Bueno, Dead or Alive, You Spin Me Around. Girando en el ritmo del deseo en esta canción que refleja una intensa fascinación por alguien a quien el propio cantante apenas conoce, pero quien con tan solo verla siente una atracción abrumadora. Con Hold On de Wilson Phillips, la fuerza de la perseverancia en esta canción que una y otra vez nos recuerda que la inspiración en la vida es tan importante para buscar las motivaciones necesarias y sobre todo para rodearnos de las personas que pueden consolarnos en tiempos difíciles y que nos sacan adelante en esas mismas situaciones llenos de esperanza y de darle continuidad a la vida maravillosa que nos espera. Lessons in Love, The Level 42, navegando las olas del amor en este gran aprendizaje que se narra a lo largo de una de las bandas que tiene a bien pues hacer un estilo musical sumamente característico que combina tanto el funk como el jazz como el pop y que ofrece además en cada una de sus presentaciones y de sus sencillos pues la seriedad de un mensaje sobre el amor, el arrepentimiento y lo que se aprende de estos temas. Rocket Man, I think it's going to be a long, long time. El viaje solitario de este hombre que hace una balada introspectiva y explora la soledad y el aislamiento a través de ser un astronauta en el espacio. Y llegando al inicio de esta entrega y última de la primera edición de Clásicos llega If You Leave Me Now de Chicago. Señores, hoy es miércoles 10 de junio de 2026, previo al día de una de las entregas más importantes futbolísticas del mundo. Tendremos a bien recibir a muchas personalidades y a muchos turistas de diferentes partes del mundo. Espero que en México podamos siempre, como lo hemos demostrado en otras ocasiones, estar a la altura en todos los términos que se requieren para la entrega de esta nuevo encuentro futbolístico. Y por mi parte, pues agradecerle a todos y cada uno de ustedes su preferencia y permanencia. Y hoy, si me lo permiten, muy en especial, dedicarle este programa a mi mami, que hoy cumple 11 años de haber partido de este planeta Tierra. Pero no así, de mi memoria constante y mi agradecimiento profundo por haber sido y ser siempre la guía, la mujer y la fortaleza que me enseñó a ser hoy lo que a medianamente puedo ser en reflejo de su presencia. Así es que, hasta el cielo, mami, este programa para ti, porque todo lo que soy hoy, te lo debo a ti. Gracias siempre. Y a ustedes, a mis compañeros en cabina, gracias por su compañía y su preferencia a todos a quienes nos escuchan día con día. De 3 a 6 llega mi querido Javier Pakusich con más clásicos de la tarde. De 6 a 7 es la presencia de nuestro querido Leo de Lozán en la Ruta Universal, no te lo pierdas. De 7 a 8 llego de nueva cuenta contigo para acompañarte con la última hora de clásicos de la tarde. De 8 a 9, por supuesto, estaré esperándote en línea a través de universalstereoonline.com. De 9 a 10, no te pierdas la segunda edición del Club de los Beatles. Y a las 10 de la noche es la voz de Adolfo Fernández Cepeda, quien se queda contigo en las grandes noches de Double Play. Y no te olvides que tenemos boletos para Rush en nuestro Double Play, así como boletos para ir al cine. Soy Paola González, muchas gracias. Más tarde te espero. Quédate con nosotros.
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0: Es la 1:55 p.m.
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2: Hola, ¿qué tal? Muy buenas tardes. Qué gusto saludarle ya en este miércoles 10 de junio del año 2026. Yo soy Bianca Aguirre y a nombre de este gran y extraordinario equipo, como siempre, le damos la más cordial bienvenida. Muchísimas gracias, de verdad, por tomarse el tiempo y buscarnos en el cuadrante a través del 88.1 de FM. También estamos en el 1110 de AM aquí en la Ciudad de México. Gracias para quienes están en el 700 de amplitud modulada en Guadalajara, Jalisco, y también en el 1540 de AM en Monterrey. Esta es la información que le presentamos el día de hoy. Este miércoles la CENTE sigue sin recibir una contrapropuesta que considere suficiente y advierte que mantendrá sus movilizaciones hasta la inauguración del Mundial 2026. Los dirigentes llamaron a la unidad del magisterio y aseguraron que el enemigo está fuera del movimiento. Se espera que esta noche definan las acciones que emprenderán durante el arranque de la justa mundialista. Pocas horas de la inauguración de la Copa del Mundo 2026, las autoridades capitalinas pondrán en marcha un plan emergente de movilidad con cierres en diversos puntos, esto para garantizar los traslados de la población y turistas que se encuentran en la capital. Por supuesto, en un momento más le tendremos todos los detalles. En el plano internacional, el presidente de Estados Unidos, Donald Trump, encendió la polémica al asegurar que está dispuesto a no renovar el T-MEC y afirmar que su país no necesita nada de México ni de Canadá. Sus declaraciones abren un nuevo frente de tensión sobre el futuro de la relación comercial en América del Norte, justo cuando los tres países comparten los reflectores del mundo. En este contexto, el secretario de Economía, Marcelo Ebrard, viajará la próxima semana a Washington para encabezar la segunda ronda de conversaciones sobre el T-MEC con funcionarios estadounidenses. En medio de la incertidumbre generada por las amenazas arancelarias y las declaraciones del presidente Donald Trump. Así, arrancamos con la información.
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2: Dos de la tarde con dos minutos. Qué gusto que nos esté acompañando aquí en la octava noticias. Ya es miércoles y bueno, ya se siente esta emoción del mundial. Digo, también hay muchos temas que hablar sobre las vialidades, las calles, lo que estamos viviendo los capitalinos, pero bueno, eso en un momento más. Le cuento que también justamente a un día del arranque del Mundial de Fútbol 2026, las organizaciones de la sociedad civil han encendido las alertas sobre un problema que suele permanecer oculto, pero que puede agravarse con la llegada masiva de visitantes. Estamos hablando de la trata y la explotación sexual infantil. Ante la expectativa de millones de turistas en nuestro país, Fundación Freedom impulsa la campaña Juguemos en Equipo contra la Trata. Y justamente para hablar de este esfuerzo, saludo con mucho gusto a Ana Paola Ruiz. Ella es directora de promoción de Fundación Freedom. ¿Cómo estás, querida Paola? Qué gusto saludarte. Buenas tardes. Bienvenida, Ana.
3: Buenas tardes, Bianca. Muchísimas gracias por el espacio.
2: Gracias. Ana Paola, cuéntanos en qué consiste justamente esta campaña Juguemos en Equipo contra la Trata y cuál es el principal mensaje que buscan transmitir a la sociedad, por favor.
3: Claro que sí, pues como tú bien sabes, tenemos tres ciudades mundialistas, se espera la llegada de 6 millones de turistas a nuestro país y justo en eventos deportivos masivos aumenta dos problemáticas relacionadas con la violencia sexual. Por un lado, la trata y la explotación sexual, precisamente porque hay un incremento de turismo, el consumo de alcohol y esta sensación de anonimato que favorecen dinámicas de explotación. Y por otro lado, la violencia sexual infantil en espacios privados, cuando invitamos a adultos a casa a ver los partidos, se dispersa la atención, hay más convivencia con adultos y tenemos que estar muy pendientes de nuestras infancias.
2: En este sentido, Ana Paola, ¿por qué los eventos deportivos masivos como el Mundial de Fútbol pueden representar un mayor riesgo para la trata y la explotación sexual infantil? ¿Qué factores influyen, por favor, Ana?
3: Fíjate, Bianca, que pues justo como hay una gran cantidad de gente, las autoridades están al límite de sus capacidades, muchas personas aprovechan esta dinámica y la dificultad de detección para actuar con mayor impunidad. Entonces, hay un incremento importante en la demanda de servicios sexuales derivados de la explotación sexual, y entonces esto incentiva a las redes de trata a trasladar y a explotar víctimas en las ciudades sede.
2: En este sentido, Ana, cuéntanos, por favor, bueno, pues, ¿cuál es la situación actual de la trata de niñas, niños y adolescentes en nuestro país? Y, por supuesto, digo, por supuesto que es grave, pero ¿qué tan grave es este problema, Ana?
3: Se calcula que en México existen 21,000 niñas y niños que son captados para ser explotados sexualmente al año. Y hablando de violencia sexual en México, pues tenemos cifras bastante alarmantes. Una de cada cuatro niñas es víctima de violencia sexual infantil antes de cumplir 18 años y uno de cada seis niños. Entonces, tenemos un problema muy importante, tanto de violencia sexual como de explotación sexual infantil en México.
2: Así es, Ana, y es que hay que destacar que organizaciones como UNICEF y ECPAT International han advertido que niñas, niños y adolescentes pueden ser más vulnerables a la captación, el abuso y la explotación durante estos eventos masivos. Un gran ejemplo, los mundiales de fútbol. Cuéntanos, por favor, qué señales o focos rojos deben identificar la ciudadanía para detectar posibles casos de explotación o trata de menores.
3: Pues justo la campaña lo que busca es hacer equipo con la ciudadanía. A todos nos corresponde hacer algo. Tenemos que jugar en equipo para prevenir y detectar cualquier señal de explotación o violencia sexual infantil. Hablando específicamente de trata y explotación sexual de niñas y niños, ¿qué focos rojos podemos estar viendo? Si es un niño o niña acompañado por un adulto que lo vigila constantemente, que controla lo que dice y hace, si las infancias se ven nerviosas, con miedo, evita el contacto visual con otros adultos, parece responder de forma ensayada, si tiene moretones, marcas visibles de violencia, maltrato físico, si está en lugares para adultos, o sea, si está en hoteles, si está en espacios públicos, en fiestas, en lugares que no corresponden para las infancias. Y también puede verse quizás desorientado, no sabe dónde está, se ven confundidos. Estas son algunas de las señales de alerta que tenemos que estar buscando cuando vemos a niñas y niños en estas situaciones. ¿Y qué podemos hacer? Los invitamos a reportar, a denunciar. No hay que meternos en las situaciones, eso muchas veces agrava la situación para las niñas y los niños. No hay que enfrentar a las personas involucradas, sino llamar a números de ayuda. Tenemos el 911, que es el número de emergencia. Si una niña o niño se encuentra en peligro inminente, llamar al 911. Está el 089, que es denuncia anónima. Aquí podemos reportar cualquier situación que requiera una investigación más profunda, como trata de personas o incluso otros delitos. Y existe una línea nacional contra la trata de personas, que es el 800-55-33-000. Ellos brindan asesoría y atención gratuita, anónima, psicológica, legal, y también pues orientan en cualquier situación relacionada con la explotación sexual infantil.
2: Así es, Ana, muy, muy importante esto que nos comentas. Y hay que destacar un dato que también es muy, muy interesante, y es que de acuerdo con la UNICEF, las niñas representan el 72% de las víctimas menores de edad detectadas en casos de trata y explotación. En este sentido, que estamos hablando de las denuncias, querida Ana Paola, muchas personas pues creen que denunciar requiere tener pruebas contundentes. ¿Qué les dirías a quienes tienen una sospecha pero no están completamente seguros? ¿Qué pueden hacer, Ana?
3: Es una gran pregunta y gracias, Bianca. Una sospecha razonable es suficiente para reportar. No tienes que tener certeza. Solamente nuestra recomendación es observa y recuerda las características básicas. Las denuncias son anónimas, son gratuitas, no tienes que dar información personal, simplemente brinda ubicación, características generales de la situación y ya las autoridades se encargarán de hacer su trabajo. Ahora, el Consejo Ciudadano, que es quien opera la línea nacional, dice que cuando hay campañas que difunden esta información, aumenta en 35% las denuncias y los reportes. O sea, nuestro conocimiento de esta información realmente ayuda a más niñas y niños. Entonces, no tengamos miedo de denunciar, es gratuito y es anónimo.
2: Bien, también cabe destacar que, bueno, pues en este sentido, por primera vez rumbo a esta Copa Mundial aquí en México, que será, bueno, pues la inauguración, habrá tres sedes en nuestro país, bueno, pues se han lanzado campañas específicas de prevención en estas tres sedes, Ciudad de México, estamos hablando de Monterrey también, y diversas zonas turísticas vinculadas al evento. Entre ellas destacan las iniciativas Tarjeta Azul y Tarjeta Roja, dirigidas a hoteles, transportistas, operadores turísticos y también a la ciudadanía. ¿Cómo pueden exactamente, Ana Paola, participar los aficionados, los turistas, los comerciantes, los ciudadanos en general, para ayudar a prevenir estos delitos durante los eventos deportivos?
3: Pues como en el fútbol, este es un trabajo en equipo, tenemos que jugar en equipo para observar entre todos. Muchas veces estas situaciones pasan enfrente de nosotros. Entonces, si tú estás viajando en un avión, si te estás hospedando en un hotel, si estás yendo a un partido al estadio o si estás viendo un partido en casa, todos tenemos algo que podemos hacer y es levantar la mirada, ver a las infancias que están a nuestro alrededor, observar a los adultos que están interactuando con ellas y justamente, pues, si hay algo que nos está generando incomodidad o nos está detonando alguna alarma, algún foco rojo, poder reportar y tener conversaciones en casa también. Si vamos a tener adultos en casa, poder hablar con las infancias a nuestro cargo para explicarles que nadie debe ver, tocar o fotografiar sus partes privadas. Y si alguien lo hace o los hace sentir incómodos, pueden decirnos y nosotros les vamos a creer.
2: Finalmente, querida Ana Paola, ¿qué mensaje te gustaría dejar a nuestra audiencia para que se convierta en parte de este esfuerzo y, por supuesto, ayuda a combatir la trata de personas?
3: Pues solo quiero decir que este es un problema que nos aqueja a todos. Si tú eres mexicano o mexicana, este problema es tuyo también y queremos que seas parte de la solución. Juega en equipo con nosotros para prevenir la violencia sexual, para prevenir la trata. Puedes encontrar más información en fundacionfreedom.mx, en nuestra página y en nuestras redes sociales. Y súmate, por favor, a jugar en equipo contra la trata.
2: Bien, querida Ana Paola Ruiz, directora de promoción de Fundación Freedom, muchísimas gracias por haber platicado de este tema tan importante hoy con nosotros. Te mandamos un fuerte abrazo.
3: Gracias, Bianca.
2: Gracias, un abrazo.
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2: Dos de la tarde con 11 minutos. Seguimos con información relevante. Y es que ya suman 17 días de plantón y movilizaciones aquí en la capital. Y luego de varias mesas de diálogo, en las que hasta el momento no se ha logrado algún acuerdo, este miércoles integrantes de la Coordinadora Nacional de Trabajadores de la Educación, la CENTE, y autoridades federales reanudaron las conversaciones en instalaciones de la Secretaría de Gobernación. ¿Qué ha pasado durante este nuevo acercamiento? ¿Cómo van las cosas por allá? Elia Almanza, tú tienes toda la información. Buenas tardes, cuéntanos.
6: Hola, Bianca, buenas tardes. Un saludo para ti y el auditorio. Les saludo desde la Secretaría de Gobernación, en donde pues estamos prácticamente a espera en unos minutos más de que salga esta comisión de las dirigencias de la CENTE, quienes, como bien comentas, este miércoles, pues nuevamente se reúnen con las autoridades federales en busca de algún acuerdo. Y antes que no se quita el dedo del renglón por parte del magisterio, tendrán las autoridades, dijeron, que mejorar la propuesta de negociación. ¿Qué es esto, Bianca? Bueno, pues que se abrogue la reforma a la ley del ISSSTE para que se pueda transitar, así lo dijeron en mensaje previo. También señalaron que las marchas y manifestaciones ya confirmadas ahora también para el día de mañana en la inauguración del Mundial se van a mantener mientras no se avance en ello. De esta manera, Bianca, bueno, pues el ultimátum que no cambia ya a 10 días de huelga y 17 del plantón. En ese sentido, te lo decía, advirtieron que no buscan boicotear el evento deportivo, sino visibilizar esta lucha pues de ya 2 décadas. Estas fueron las palabras de Pedro Hernández, secretario de la sección 9 de la CENTE, previo a entrar a la Secretaría de Gobernación en este encuentro. Escuchemos.
7: Mañana la visión también conocerá de estas demandas. También hemos dicho con mucha claridad, no es contra la afición. Tal vez algunos, muchos de mis compañeras, de mis compañeros, también son aficionados. Y también hemos mostrado que nuestras escuelas se juega fútbol con los niños. Aquí mismo, en las protestas, hemos jugado una cascarita, así que invitamos a que armen ya su reta.

0: las palabras de uno de los voceros, y pues seguimos aquí a espera de la salida del término de esta reunión, que puede ser decisiva, hay que decirlo, a menos de 24 horas del partido inaugural del Mundial de Fútbol, y por supuesto se los estaremos informando, Bianca.
1: Así es, Celia, y bueno, pues tú también nos comentabas hace unas horas acerca de que esta noche también se espera, claro, por supuesto, independientemente de lo que hoy suceda, bueno, pues que esta noche definan las acciones que emprenderán justamente para el día de mañana. Por supuesto, seguimos al tanto, Elia, una situación pues bastante difícil, todos los capitalinos estamos viviendo esto, lo estamos padeciendo, y bueno, pues nos preguntamos qué será el día de mañana, Elia.
0: Sí, Bianca, te contaba que esta reunión va a ser decisiva. De lo que resulte de ella y nos informen aquí de entrada a medios de comunicación, pues sabremos cuáles son las acciones tanto en las calles y, por supuesto, las acciones para el día de mañana. Seguramente por la noche se van a retomar estas asambleas estatales, también la Asamblea Nacional, pero bueno, todo depende de esta propuesta que les hagan ahora las autoridades y si ellos la aceptan o no. Se ve complicado el panorama por esta ultimátum que ya viene desde hace varios días, que es la abrogación de la reforma. Veremos qué les ofrecieron el día de hoy y si la aceptan o no, por supuesto estaremos al pendiente, Bianca.
1: Claro que sí, estamos al pendiente. Buenas tardes, Celia.
0: Seguimos pendientes, Bianca. Buenas tardes.
1: Y bueno, como ya le comentábamos, pues faltan estas 23 horas para el arranque del Mundial 2026. Aún no se tiene, como ya escuchamos, una clara definición. Pues ahorita no se tiene tampoco una hora. Continúan estas mesas de diálogo con la Secretaría de Gobernación. Ya lo comentábamos, estamos padeciendo los capitalinos. También ahorita vamos a comentar justamente pues qué está pasando en las calles de la Ciudad de México. Y es que hoy, como ya escuchamos, nuevamente tomaron las calles de esta gran capital, sede, por supuesto, de la inauguración del Mundial de Fútbol 2026. Y Óscar Lara nos tiene toda la información. ¿Cómo estás, Óscar? ¿Cómo van las cosas por allá? Cuéntanos, ¿dónde te encuentras? Buenas tardes.
2: ¿Qué tal, Bianca? ¿Cómo estás? Un gusto saludarte a ti al auditorio. Muy buenas tardes. Nos encontramos en las inmediaciones del Aeropuerto Internacional Benito Juárez de la Ciudad de México, una mañana muy complicada. Desde muy temprano se hizo un resguardo por parte de la policía capitalina, sobre todo para pues estas manifestaciones que se esperan en las próximas horas, pues así como lo están esperando según los mismos elementos de la policía capitalina, elementos de la policía de protección federal y también de la Marina. Te cuento el panorama, Bianca, una mañana difícil, sobre todo debido a la cantidad importante de resguardo y operativo, un poco similar a lo que aconteció el día de ayer en la calzada de Tlalpan, a prácticamente unos kilómetros de llegar al Estadio Ciudad de México. Esta mañana no ha habido presencia de manifestantes, no hay en estos momentos integrantes de la coordinadora que estén al menos cerca de este aeropuerto, pero sí, el resguardo policiaco es bastante importante. Personas que se hacen llamar del cinturón de paz para resguardar estas marchas con playeras blancas han llegado hacia estas inmediaciones, y aunado al numeroso a la cantidad importante de granaderos que han llegado hacia este punto, prácticamente la vialidad ha sido ya cerrada. Se colocaron hace cuestión de minutos, intentaron aguantar lo más que se pudo, tener la vialidad abierta de la avenida Capitán Carlos León, el acceso hacia la terminal 1 del aeropuerto, pero en estos momentos ha sido ya cerrada en su totalidad. Colocaron las dovelas de cemento, de concreto, para impedir cualquier tipo de paso vehicular hacia el acceso de las diferentes puertas del aeropuerto, y han colocado dos camiones costeros de la misma policía capitalina para impedir el paso. Situación que también complica a los viajeros que siguen utilizando, pues prácticamente el aeropuerto. Está pasando algo muy importante en las puertas del aeropuerto. Solamente pueden ingresar las personas que se identifican con boleto en mano, con un pase de abordar. Sin embargo, si eres familiar, si vienes a cambiar divisas, a utilizar alguna parte de la instalación del aeropuerto, no se puede ingresar. Solamente las personas identificadas con pase de abordar pueden ingresar a las instalaciones de las diferentes puertas del aeropuerto. También a través del sistema de transporte colectivo Metro, el director del Metro de Rubalcaba acaba de informar, y lo hemos podido presenciar estando en estas inmediaciones, han sido cerradas las estaciones de la línea 5 y de la línea 1 del Metro. A partir de la estación Balbuena hacia la terminal Pantitlán ya no hay servicio de estas estaciones. Son las estaciones que están a un costado de la terminal 2 del aeropuerto y también

0: de la línea 5. Hangares, terminal aérea, Pantitlán, Oceanía, no están dando servicio en estos momentos. Desde la zona de Oceanía hasta el perímetro, de Pantitlán, no se puede utilizar la línea 5 del metro. La línea 1 a partir de Valbuena hasta la terminal, Pantitlán. Complicada la circulación en todo este perímetro del circuito interior, tanto en la terminal 1 como en la terminal 2, en donde se tiene un refuerzo mayor, es en esta terminal 2. Frente al circuito interior es donde se tiene un mayor refuerzo, pues, de presencia policiaca, como hemos estado presenciando, pues, en los últimos, momentos, en los últimos minutos, en este resguardo policiaco que hace la Secretaría de Seguridad Ciudadana. Te repito, no hay presencia todavía de maestros, no hay presencia de integrantes de la coordinadora en esta periferia. Sin embargo, ya el resguardo, pues, es muy importante, sobre todo, pues, debido a estas posibles manifestaciones que prácticamente ya son latentes para que lleguen en las próximas horas, en los próximos minutos, a esta terminal 1 del aeropuerto y terminal 2 también del Aeropuerto Internacional Benito Juárez de la Ciudad de México.
1: Es Oscar, bueno, pues aquí lo que llama muchísimo la atención, pues el aeropuerto capitalino llama a los pasajeros, a los viajeros, a tomar precauciones y llegar con suficiente anticipación a la terminal aérea. Aquí el tema, Oscar, es que, bueno, pues el metro podría haber sido una muy, muy buena alternativa. Siempre lo he dicho, el metro es maravilloso cuando funciona bien, cuando avanza rápido, por supuesto que es maravilloso, pero ahora estamos hablando de 9 estaciones, querido Oscar Lara. En la estación, en la línea 1, la línea rosa, son Valbuena, Boulevard Puerto Aéreo, Gómez Farías, Zaragoza y Pantitlán, que son cercanas a la terminal aérea. También ya lo referías tú, repetimos, Oceanía, Hangares, terminal aérea y Pantitlán, esto de la línea 5, la línea amarilla. ¿Cómo le puede hacer la gente, querido Oscar? Ahorita estoy pensando, escuchando tu reporte, y me imagino tal vez pudieran llegar por la avenida Tael, pudiera ser por ahí una alternativa, porque no veo por dónde, Oscar.
0: Pudiera ser por Tael, Bianca, y también en la parte del circuito interior que corre de Oceanía, del Peñón de los Baños hacia Viaducto, hacia el Eje Norte, también te encuentras cerrado el acceso. Entonces, es muy complicado. Lo que estamos observando y lo que estamos viendo desde aquí, desde las inmediaciones del aeropuerto, ya de manera muy común, es que algunas personas, algunos, pues, taxis de los rosas, de los llamados rosas, pues están haciendo su agosto. ¿Por qué? Se están acercando. Sabemos que está prohibido hacer el ascenso y descenso de pasaje de estos taxis que no están autorizados por el aeropuerto, pero pues ante la necesidad de transportarse, de dirigirse a diferentes puntos, tanto taxis de aplicación como taxis de los rosas, pues están haciendo su agosto y están pues cargando a algunas personas que están aquí con maleta en mano, que están pues esperando a que llegaran por ellos, no llegaron algunos familiares. Si es que llegaron, no los dejaron pasar, porque no pueden pasar si no traes un pase de abordar. Una situación de verdad muy complicada. Y las personas que pues, pensaban abordar el metro, la línea 5 en esa terminal aérea, pues se llevaron la sorpresa de que no está abierta, y esto es lo que está generando pues todavía aún más un severo problema de movilidad alrededor del aeropuerto.
1: Así es, Oscar, lamentablemente, bueno, pues el tema es que ya está este gran dispositivo de seguridad, no sé de cuántos policías, se ven decenas de policías, Oscar, y bueno, pues el tema es que no hay manifestaciones ahí todavía de la CENTE, ya está este dispositivo, y el tema es que los pasajeros están encontrando con que, pues no pueden llegar fácilmente a este aeropuerto, que bueno, pues recién fue remodelado, entregado, eso sí, con algunas fallas, muchísimas cuestionables, y bueno, es el panorama que vivimos hoy ya a 23 horas del Mundial de Fútbol 2026. Seguimos atentos, gracias como siempre, querido Oscar Lara.
0: Seguimos atentos, Bianca, siguiendo aquí en el lugar.
1: Buenas tardes, gracias Oscar. Y bueno, precisamente esta mañana en la antesala de la inauguración del Mundial de Fútbol 2026, autoridades del gobierno de la Ciudad de México ofrecieron una conferencia de prensa, esto para disipar las dudas que hay ante las movilizaciones de varios sectores sociales, entre ellas las de los maestros. César Cervantes, tú nos tienes toda la información. ¿Cómo estás, César? Bienvenido, buenas tardes, cuéntanos.
2: Así es, Bianca, un gusto saludarlos. Y sí, a pocas horas de que inicie la justa mundialista en nuestro país, hoy se han anunciado diversas manifestaciones en la capital, que están encabezadas, por supuesto, por los maestros de la CENTE, que desde hace 2 semanas han realizado protestas. Y pues hoy, Bianca, también se conmemora el 55 aniversario del llamado Halconazo, por lo que se suma a las diferentes marchas de la ciudad para hoy miércoles 10 de junio. Y ante esta situación crítica que se vivirá en la capital en materia de vialidad, la Secretaría de Seguridad Ciudadana implementó un operativo especial para dar seguimiento a las manifestaciones y apoyar a la ciudadanía en la movilidad. Se tiene el resguardo de las terminales 1 y 2, como ya se dijo hace unos momentos, para evitar que se tomen las instalaciones. Continúa el retén en la caseta de México Cuernavaca para los alumnos normalistas de Guerrero y que no accedan con artefactos explosivos, así como el seguimiento a las marchas del Comité del 68, que será a las 4 de la tarde, y de los colectivos de búsqueda, que está programada su movilización a las 19 horas. Manteniendo así pues los protocolos de seguridad. Aquí es parte de lo que dijo el jefe de la policía, Pablo Vázquez. Escuchemos.
3: Se mantiene un dispositivo de seguridad y vialidad en la caseta México Cuernavaca ante el arribo de autobuses que trasladan a estudiantes normalistas del estado de Guerrero por esta vía. En caso de que no se permitan las revisiones y no se establezca con absoluta certeza que no hay presencia de objetos aptos para agredir en las unidades, no se permitirá el ingreso de los autobuses a la ciudad. En caso de presentarse una movilización hacia el Aeropuerto Internacional de la Ciudad de México, en coordinación con la Secretaría Armada de México, se tiene previsto un dispositivo especial para garantizar absolutamente la continuidad de las operaciones de las dos terminales del inmueble y facilitar el acceso y salida de pasajeras y pasajeros a las mismas.
2: Y Bianca, como ya se dijo, hay cierres en estaciones del metro y también habrá en estaciones del tren ligero por estas movilizaciones, por lo que la Secretaría de Movilidad activará servicios alternos de RTP y de trolebús. Así es como lo comentó su titular, Ulises García. Escuchemos.
4: Se esperan posibilidades de movilización en la zona del aeropuerto y tendríamos que hacer un cierre temporal en los metros Oceanía y Pantitlán, pero garantizar el servicio en toda esa ruta con los diferentes tipos de transporte. La posibilidad de un cierre temporal de Calzada de Tlalpan y la suspensión de manera temporal del recorrido del tren ligero de Tasqueña hacia Xochimilco, también estarían operando rutas alternas tanto de RTP como de transportes eléctricos.
2: Finalmente, Bianca, pues la jefa de gobierno en esta conferencia de prensa, Clara Brugada, insistió que se daría todas las garantías de libre expresión a los manifestantes, que no habría represión por parte del gobierno, e hizo un llamado a que no se confunda la libertad con violencia, que las movilizaciones se realicen de forma pacífica, advirtiendo que se actuaría conforme a la ley con aquellos grupos que quieran desestabilizar las protestas. Por lo pronto, Bianca, es el reporte.
1: Gracias, como siempre, César Cervantes.
2: Hasta luego,
1: buenas tardes. Buenas tardes. Y mientras tanto, le cuento que desde Palacio Nacional, la presidenta de México, Claudia Sheinbaum, se refirió a la reanudación de las mesas de diálogo entre autoridades federales y la Coordinadora Nacional de Trabajadores de la Educación. Y señaló que en caso de que las negociaciones se extiendan y le impidan acudir al Zócalo capitalino para la jornada inaugural de la Copa Mundial 2026, pues buscará otras opciones para seguir el encuentro entre las selecciones de México y Sudáfrica. Esto ante el temor de manifestaciones en distintos puntos de la Ciudad de México, incluido en el primer cuadro capitalino. El reporte completo con Daniel Rosas. ¿Cómo estás, Dani? Cuéntanos. Buenas tardes.
5: Bianca, hola. Muy buena tarde para todas y todos. Bianca, pues por primera vez la presidenta Claudia Sheinbaum reconoció la posibilidad de que no pueda ser usado el FanFest del Zócalo capitalino. Sin embargo, se mostró confiada en que todo puede alcanzarse con un buen acuerdo con los maestros de la CENTE. Reiteró que ella no acudirá al partido inaugural del Estadio Ciudad de México. En su lugar irá a Yolette Cervantes, la joven veracruzana que ganó el boleto 001 en el concurso de dominadas. Pero también es posible que tenga que usar uno de los 18 puntos instalados por el gobierno capitalino para ver de manera gratuita los partidos de la justa deportiva. Vamos a escuchar a la presidenta mexicana.
6: Son 18 sedes donde se puede asistir sin ningún problema. Y ya tomaré la decisión en su momento, si lo vemos aquí o salgo a alguna de las 18 sedes. Pero aún, yo creo que hoy en la tarde se dirá sobre el tema del Zócalo. Pero si por alguna razón no se puede usar el Zócalo para la inauguración, hay 18 sedes donde se puede ver de manera gratuita.
5: Bianca, la jefa del Ejecutivo, recordó que se buscan esquemas que favorezcan la movilidad, no sin dejar de recomendar a la población que salga más temprano para evitar retrasos, y negó problemas con las obras o las manifestaciones en el Aeropuerto Internacional de la Ciudad de México. Esto dijo.
6: Quedó muy bien el aeropuerto. Después del Mundial viene la segunda y la tercera fase de remodelación.
7: ¿Algún temor de protestas en el aeropuerto? Es algo que se comentaba el día de hoy, no sé si tiene algún tipo de información al respecto.
6: Ayer y hoy está preparado tanto el gobierno de la ciudad como el gobierno de México. Hay mucha coordinación y no hay problema.
5: Por otro lado, Bianca, la mandataria declaró que ya se encuentra en espíritu futbolero de apoyo a la selección mexicana y hasta proyectó 3 videos de creadores de contenidos en los que se refleja dicho soporte. Aprovechó para aclarar que el video La Niña Futbolista, interpretado por Julieta Venegas, que fue proyectado en una mañanera pasada, no pretendía ser el video oficial del evento. Esto dijo.
6: La canción de Julieta Venegas nunca pretendió ser la canción oficial del Mundial. Obviamente está dedicada, obviamente, a las niñas que juegan fútbol, y la pusimos ese día pues porque regalamos los boletos a las niñas, a las jóvenes que ganaron el concurso de las dominadas para tener los boletos del Mundial.
5: En otros temas de la mañanera, Bianca, el secretario de Economía, Marcelo Ebrard, ofreció un balance de las pláticas de revisión que se están realizando con motivo del Tratado México, Estados Unidos y Canadá. Lo escuchamos.
8: Tenemos la siguiente semana, la siguiente ronda de conversaciones con los Estados Unidos. Me pide la presidenta que se los informe, se los comente. Estaba prevista, como ustedes saben, para el día 16, pero finalmente vamos a estar 15, 16, 17 y 18. El 18 yo tengo una reunión larga con el responsable de las negociaciones por parte de Estados Unidos, de la revisión. Entonces, toda la semana vamos a estar concentrados, nos va a acompañar Altagracia también, pues el nuevo embajador mexicano en Washington, Roberto Alaceri, desde luego todo el equipo de la Secretaría de Economía.
5: Además, Bianca, se explicaron 3 decretos que fueron publicados para favorecer las inversiones mediante la digitalización de trámites. El primero, la agilización de trámites ante la COFEPRIS, un modelo nacional de trámites para establecimientos mercantiles, y el tercero es una oficina de presidencia para la promoción de inversiones al respecto. Esto dijo Sheinbaum Pardo.
6: Entonces, el objetivo es que en 60 días máximo tengan todos sus permisos, desde los municipales hasta el federal. Ese es el objetivo de la oficina de presidencia. Y ahora es para inversiones de 2,000 millones de pesos, pero la idea es que vaya más abajo para que todos puedan hacerlo.
5: Finalmente les comento, Bianca, que también se anunció una inversión de 4,000 millones de dólares en México por parte de una empresa de comercio digital. Bianca, la información que les tengo el día de hoy.
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1: Dos de la tarde con 32 minutos. Le cuento que a solo un día de que la Ciudad de México vuelva a captar la atención internacional con la inauguración del Mundial de Fútbol 2026, las autoridades capitalinas han reforzado sus operativos de seguridad, movilidad y atención de emergencias, esto para recibir a millones de visitantes nacionales y extranjeros. El C5 jugará un papel clave en la vigilancia, el monitoreo y la coordinación institucional durante este evento de dimensión internacional. Y justamente para platicar sobre este tema, saludamos como siempre con mucho gusto a Salvador Guerrero Chiprés, el ex coordinador general del C5 de la Ciudad de México. ¿Cómo estás, Salvador? Bienvenido como siempre, qué gusto. Buenas tardes.
10: Encantado, Bianca, de saludarte y orgullosos de pertenecer en la Ciudad de México a la capital de un estado-nación que tiene el sistema de videovigilancia más robusto de todo el continente. Por consecuencia, somos la ciudad más videosegura de todas aquellas donde se celebrará el Mundial que inicia mañana.
1: En este sentido, querido Salvador, bueno, pues cuéntanos, por favor, ¿cuál es el principal reto en materia de seguridad para la Ciudad de México? Estamos a 23 horas. ¿Qué se está previendo justamente en esta materia? Por favor.
10: Bueno, los retos de seguridad son semejantes a los que hemos enfrentado con concentraciones tan mayúsculas como las peregrinaciones a la Basílica de Guadalupe, donde llegan hasta 13 millones de personas, o, por ejemplo, en el evento de Shakira con 400,000, o en el caso del Gran Premio, también que hay una cantidad muy importante de personas. En todos los casos ha habido y habrá, esperamos siempre, saldo blanco. Así que los retos ya están contemplados, ya están vividos, están conocidos. También hay varias mesas de trabajo en materia de seguridad, algunas que encabeza la jefa de gobierno, Clara Brugada, a otros, en otras una instancia federal, eventualmente una instancia más específica. En todos los casos ya hay una previsión de escenarios que corresponde al de cualquier país de los más desarrollados del mundo. Siempre es necesario pedir a toda la población, a todos los fanáticos de fútbol, que sean conscientes de la relevancia del autocuidado y que también asumamos que ningún sistema funciona si no colaboramos con él. Esto ha pasado en Estados Unidos, en Inglaterra, en España, en Italia. En todos los casos hay que ayudar a la autoridad reportando, recordando que la cultura cívica contribuye y, por supuesto, teniendo la disposición de denunciar cualquier irregularidad o cualquier situación que pudiera contribuir al ser denunciada a mejorar la seguridad. Así que los retos están contemplados, están identificados y hay una mesa de trabajo al respecto.
1: En este sentido, bueno, pues al inicio de esta emisión ya estamos hablando de lo difícil que se está volviendo la movilidad en estos momentos. Ustedes como C5 pues también enfrentarán estos importantes retos. ¿Cómo podrán contribuir ustedes, Salvador, como C5 para evitar congestionamientos y facilitar justamente los traslados?
10: Bueno, en la mesa de operación central, la sala de crisis que ya está funcionando en este momento, ahí están todos los que toman decisiones, todos aquellos que están siendo alimentados por los insumos que generamos en diversos espacios, en este caso del C5, y si es posible identificar dónde existen bloqueos y cuáles son las rutas alternativas. Hay una colaboración muy estrecha entre la Secretaría de Seguridad Ciudadana, Fuerzas Federales, el C5, Protección Civil, todas las dependencias que también tienen un espacio, por cierto, aquí en la sede principal del C5, ya están en ese proceso de colaboración. Nosotros y todo el equipo que encabeza la jefa de gobierno desde las 6:40 de la mañana en los últimos meses hemos estado concentrados no solo en los temas de la ciudad, sino también en los temas que vienen a ser requeridos en su atención, como son los relacionados con el Mundial. Por ejemplo, te puedo decir que gracias a las cámaras pues podemos identificar por dónde o dónde no están existiendo algún tipo de riesgos. Y eso contribuye a que convivan en un escenario complejo pues las libertades de expresión, de tránsito y movilidad y los derechos económicos de todos y todos los ciudadanos. Así que es muy importante eso, siempre la colaboración, siempre el reporte y recordar que a diferencia de otros gobiernos, ni en la Ciudad de México ni a nivel nacional se comparte la idea de reprimir las manifestaciones. Se comparte la idea, sí, de la mayoría de la ciudadanía de conducir, de contener, de equilibrar y de evitar mayores problemas para la ciudadanía.
1: Finalmente, Salvador Guerrero, en dado caso, ojalá que no pase eso, pero que pues algún turista pues sea tal vez víctima de robo, de fraude, ¿a dónde se puede comunicar? ¿Qué puede hacer?
10: Bueno, primero hay 44,617 puntos que tienen botones de pánico y botones de auxilio. Unos son dialógicos que permiten una interacción en menos de 5 segundos y los otros permiten alertar a la comunidad, accionen el monitor al monitorista para que observe qué está pasando debajo de la cámara y también atraen a un policía, a una patrulla. Además de eso, en el C5 están las 6 líneas de atención y de emergencia más importantes de la ciudad. Destaco 3, está el 911, está el 089 para denuncia anónima y está también SOS Mujeres *765, lo cual es muy importante, Bianca, porque durante los mundiales de fútbol suele ocurrir, según la experiencia y el conocimiento que tenemos, que aumenta hasta en 34% la violencia doméstica dirigida específicamente contra mujeres. Así que ahí el C5 también, en coordinación con las autoridades de Secretaría de las Mujeres, con el Consejo Ciudadano, con la Fiscalía General de Justicia, con la SSC, también colaboramos para enfrentar ese desafío que suele trasladarse a donde van los mundiales. Y por si fuera poco también, la Línea Nacional contra la Trata de Personas, con cuyos gestores, en este caso el Consejo Ciudadano, también tenemos un acuerdo para que todos estemos alerta a cualquier situación, pero depende mucho autocuidado y sí colaboración.
1: Así es. Muchísimas gracias, como siempre, Salvador Guerrero Chiprés, coordinador general del C5 de la Ciudad de México, por haber estado hoy con nosotros.
10: Muchas gracias. Hasta luego. Buenas tardes.
1: Gracias. Hasta pronto, Salvador. 2:39 PM. Es momento de marcar una pausa. No se vaya. Todavía hay más información para usted.
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1: Dos 2:43 PM, ya estamos de regreso aquí en la Octava Noticias. Soy Bianca Aguirre y en información bilateral, escuche esto, por favor. Le cuento que este miércoles el presidente de Estados Unidos, Donald Trump, dejó abierta la posibilidad de no renovar el T-MEC. Esto, según él, porque su país no necesita nada de México ni de Canadá. Desde el despacho Oval, durante una firma de ley,

0: Trump insistió que en lugar de déficits comerciales, deberían tener superávits con sus aliados comerciales. Es importante precisar que el actual tratado trilateral entre dichos países sustituyó al TLCAN y entró en vigor en el año justamente 2020 al establecer una revisión conjunta en 6 años. Y es que de acordarse una renovación del T-MEC antes del 1 de julio, el pacto se extendería automáticamente durante otros 16 años, algo que han solicitado Canadá y México. Pero en caso contrario, comenzaría un periodo de revisiones anuales. Por lo pronto, escuchemos a Donald Trump.
1: El TLCAN fue el peor acuerdo comercial que hayamos tenido. El T-MEC logró una cosa que me encanta. Después de 6 años, le corresponde una renovación. No sé si lo voy a renovar porque, para ser sincero, a Estados Unidos le va mucho mejor. No necesitamos nada de lo que tiene Canadá. No necesitamos nada de lo que tiene México. Pero ellos necesitan todo lo que nosotros tenemos y tienen que tratarnos mejor. Ya saben, con México y Canadá tenemos déficits comerciales. Deberíamos tener superávits con ellos. No necesitamos sus autos, no necesitamos su madera, no necesitamos su energía, no necesitamos nada de lo que tienen.
0: Y desde México esta tarde se confirmó que Marcelo Ebrard, secretario de Economía, encabezará la segunda ronda oficial de negociaciones del T-MEC, la cual se realizará en territorio estadounidense la próxima semana. Y seguimos con la información bilateral porque el presidente Donald Trump amenazó este miércoles con elevar el tono de su estrategia antidrogas en la frontera sur con México. Y es que advirtió directamente al gobierno mexicano que la presión de su administración se trasladará a los cruces terrestres y caminos fronterizos. Esto para frenar por completo el tráfico de narcóticos hacia los Estados Unidos. Aquí su voz.
1: En los últimos 12 meses, 0 extranjeros ilegales han sido admitidos en los Estados Unidos. Redujimos el flujo de fentanilo a través de nuestra frontera en casi un 60%. Piensen en eso. Y por cierto, las entradas por mar disminuyeron un 97% y estamos buscando al 3% restante porque creemos que se encuentran entre las personas más valientes. Pero lo hemos reducido, ¿verdad? Lo hemos reducido un 97%. Y ahora ya saben, lamento decirles esto a México, pero ahora nos estamos enfocando en las entradas por tierra, porque por mar era más difícil. Gran parte estaba entrando por mar, un porcentaje mucho mayor de lo que cualquiera sabría. Era más seguro para ellos. Solía ser seguro. Ya no lo es.
0: Y nos trasladamos a Medio Oriente, donde el conflicto continúa escalando. Esto luego del intercambio de ataques entre Estados Unidos e Irán. Y es que en este sentido, el presidente Donald Trump acusó que la República Islámica tomó demasiado tiempo para llegar a un acuerdo, por lo que advirtió que deberá pagar las consecuencias. En su cuenta de Truth Social, el mandatario afirmó que el ejército iraní es un completo y absoluto desastre, además de que gran parte de su marina y fuerza aérea ya ni siquiera existe, por lo que han sido completamente derrotados. Finalmente, sentenció que el matón de Medio Oriente está muerto. 2:47 p.m. Es momento de marcar otra pausa. No se vaya, ya vienen los deportes.
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0: 2:52 PM, ya estamos de regreso aquí en La Octava Noticias. Soy Bianca Aguirre y le cuento que este miércoles, en nuestra sección de lectura, nos acompaña el maestro Juan Galván Paulín, del Colegio de Escritores de Latinoamérica de la Ciudad de México, quien nos hará, como siempre, una gran recomendación.
21: Un hombre que era en sí mismo el océano de la poesía. La poesía hablando por sus labios. La poesía en todo su cuerpo. No por algo en ocasiones se le podría denominar el cetáceo cósmico o el gordo cósmico. José Lezama Lima, una vida y un lenguaje entregado siempre al ámbito de lo poético. No era un poeta que escribía versos, era los versos en sí mismo. De él tenemos, además de su obra poética, una extraordinaria novela titulada Paradiso. Pero también debemos poner atención en su obra breve. Juego de Decapitaciones es un libro de cuentos extraordinario que nos invita y nos conduce además como un Virgilio a Dante por ese inframundo que es el pensamiento poético, un inframundo pleno de material creador y que a través de la palabra va encarnando la realidad. Y en esa realidad encarnamos nosotros mismos a través de la lectura y vamos descubriendo no un mundo fantástico, no un mundo imaginario. Lo que vamos encontrando es un mundo poético en el que nos vamos a sentir plenamente acogidos. ¿Por qué? porque lo que se pronuncia en el interior de estos cuentos, y me van a perdonar la imagen, es la resonancia de nosotros mismos, la resonancia de nuestro cuerpo, sintiendo a través de todos los sentidos lo que la realidad es en su sobrenaturaleza. El añadido literario, como lo mencionaba José Lezama Lima.
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17: Falta un día para hashtag la raya del mundial. 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
0: Bueno, pues como ya lo escuchamos ya en esta emisión, faltan 23 horas para que dé inicio el Mundial de Fútbol 2026. Y justamente mi querido Enrique Beas nos tiene lo mejor de la información. ¿Cómo estás, Enrique? Bienvenido, buenas tardes.
22: ¿Cómo estás, Bianca? Incluso hasta empieza a salir un poco el sol, por fin, ¿no? Una semana después, creo, en la Ciudad de México. Ojalá sí siga el clima. Está hablando Javier Aguirre, por cierto, en conferencia de prensa, Bianca. En la última conferencia de prensa del Vasco, del director técnico de la Selección Nacional, pero también habló el presidente Gianni Infantino, dio una conferencia previa a lo que será el arranque del Mundial. En la misma, el mandatario habló sobre las tres sedes, la historia futbolística que tiene México, el Estadio Azteca. También aprovechó para agradecerle a la presidenta Claudia Sheinbaum, a su gobierno, y claro, para decirle a Donald Trump, tú eres mi hermano, eres mi amigo, gracias a ti el Mundial existe, ¿no? Gran político Gianni Infantino. Imagínate, normalizó el costo de los boletos, normalizó que hayan sacado a un árbitro, que por cierto fue recibido como un auténtico héroe ya en Somalia, Osmar Arnard. O sea, es increíble lo de Gianni Infantino. Pero bueno, en más noticias, a un día, Irán ha vuelto a amenazar con abandonar sus partidos. Este abandono se daría en caso de que se den protestas en contra de ellos. Ahmad Jonamali, ministro de Deportes de Irán, declaró que ya le informaron esto a la FIFA, ya que han escuchado las amenazas de consignas políticas en los estadios. En información, por cierto, de la selección argentina, la vigente campeona del mundo, ayer cerró su actividad antes de la justa mundialista. La albiceleste venció 3-0 a Islandia. Lionel Messi entró de cambio y anotó un penal previo a su sexta Copa del Mundo. Y hay que recordar, mañana, 11 de la mañana, es la invitación a que estén ya sentados en el estadio. 11:30 arranca la inauguración, esta inauguración en donde vamos a poder ver a Shakira, a Maná, a Alejandro Fernández cantando el himno nacional mexicano, a distintos artistas invitados, Los Ángeles Azules, Belinda, estarán incluso también reggaetoneros colombianos. Así que mañana a las 11:30. A las 12:06 aproximadamente termina todo el show, termina el protocolo de la inauguración y ya salen los equipos a calentar al estadio para que a la 1 de la tarde se dé el pitazo inicial, para que a la 1 de la tarde, a las 13 horas, a la hora del centro de la Ciudad de México, arranque la Copa del Mundo. Y sí, México y Sudáfrica pondrán en marcha la Copa de Fútbol 2026 con un duelo clave en el Estadio Ciudad de México. El tricolor llega con el respaldo de su gente, mayor experiencia mundialista y la obligación de imponer condiciones desde el inicio. Pero enfrente tendrá una selección sudafricana intensa, física y capaz de competir en transiciones rápidas. En un grupo donde también aparecen Corea del Sur y Chequia. 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
0: Querido Enrique Beas, toda la emoción, sin duda, 48 selecciones, 104 partidos y tres países anfitriones justamente en esta Copa del Mundo, la más grande de la historia. Gracias, como siempre, Enrique.
22: Gracias a ti, Bianca, fuerte abrazo y mañana a disfrutar ya del arranque de la Copa del Mundo y muy atentos de lo que suceda en la periferia del estadio. Estaremos reportando tanto para la octava como para la octava Sports.
0: Claro que sí, muchísimas gracias.
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0: 2:59 p.m. Es momento de despedirnos. Muchísimas gracias por habernos acompañado en este gran miércoles aquí en La Octava Noticias. Soy Bianca Aguirre. No olvide que hay más información hoy en punto de las 8:00 p.m. con Carlos Castellanos. Ahí, bueno, pues tendrá todos los detalles de lo que surja de esta reunión con la Coordinadora Nacional de Trabajadores de la Educación y la Secretaría de Gobernación. Inmediatamente después, a las 9:00, la retransmisión en el 1110 de AM. Cuídese mucho y, como siempre, un honor haberle informado.
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0: Esta canción de 1994 fue a cargo de Corona Rhythm of the Night. Antes escuchamos a The Human League con Human, Kiss con I Was Made for Loving You, Rolling Stones con Stir Me Up, Rush, Fly By Night y Subdivisions del 82 y del 75. 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Buena tarde, ¿cómo vamos? ¿Bien? Miércoles 10, a unos días de que sea el partido México-Sudáfrica. Esperemos que nos vaya bien en cuanto al tránsito, movilizaciones y todo, que lo tomemos con calma. Y de cualquier forma, aquí está la programación bien seleccionada para que tengas un gran jueves y un excelente miércoles, ¿ok? Soy Javier Pakusich, 3:27, son los clásicos.
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0: 3:28.
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0: Esto fue con Billy Joel, la canción She's Always a Woman, de 1977, que aparecía en ese álbum The Stranger, que era lanzado en ese año. Tom Petty con Free Falling. Escuchamos a Madonna con Music, The Police con Walking on the Moon, Heart con Alone, y Simon & Garfunkel con Mr. Robinson, de 1968. Yo sé que te gustan las películas y las buenas canciones que acompañan los soundtracks. Escucha y gana de Universal. 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Cuando escuches la canción ganadora que ha salido en alguna película famosa, mándanos un correo a la dirección oigo@universal881.com. Título, artista y nombre de la película. La respuesta correcta número 8 se lleva 4 boletos para el cine para este mes. La película que tú quieras, mi Charlie, a la hora que tú quieras. Recuerda que es importante pertenecer a la gran comunidad VIP Universal. 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La canción ganadora corre a cargo de Duran Duran, Ordinary World. En cuanto la escuches, ahí nos tienes que enviar el correo electrónico, ¿ok? ¿Te parece? ¿Estamos bien? ¿Nos sentimos bien? ¿Estamos contentos? Hay que aceptar que estamos vivos el día de hoy, que tenemos la oportunidad de hacer algo diferente. Por lo menos intentarlo, no morir en el intento. 3:55, continuamos.
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0: 3:56.
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0: Las 4 de la tarde con 24 minutos, Red Hot Chili Peppers con Other Side. Escuchamos a Shannon del 84, Let the Music Play, Elton John, Tiny Dancer, Duran Duran, Ordinary World. La canción ganadora, te lo dije, fácil, rápido, sencillo. Melissa Mendoza ya tiene una invitación cuádruple para el cine, para cualquier función, cualquier hora. Gracias, escucha y gana de Universal. En cualquier momento te decimos cuál es la canción ganadora. En cuanto escuches este dato, ahí nos escribes al correo electrónico oigo@universal881.com. Así que felicidades, Melissa. Te mandamos un fuerte abrazo. Te vamos a enviar por correo las indicaciones para que ya tengas tu invitación cuádruple, ¿ok? 4:25, continuamos.
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0: 4:25.
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0: Dice aquí Carlos que le pone una calificación de 8. Yo le pongo 9.5 a esta canción de The Doors, Love Me Two Times, que era escrita por el guitarrista Robbie Krieger, que aparecía en el álbum Strange Days de 1968. Morrissey con Sue Head. Escuchamos a Dead Cat for Cutie con Soul Meets Body. Whitney Houston, I Wanna Dance With Somebody, que nacía un 9 de agosto de 1963 en New Jersey, vendió más de 260 millones de discos en todo el mundo. En 2023, después, muchos años después de su fallecimiento, la revista Rolling Stone la posicionaba como la segunda mejor cantante de todos los tiempos, ¿eh? Nada más ahí para el caldo con arroz. Escuchamos a Whitney Houston, I Wanna Dance With Somebody, Lee Mal con Never Ending Story, que la película del mismo nombre se estrenaba el 6 de abril de 1984 y Electric Light Orchestra con Mr. Blue Sky de 1979. Bueno, por aquí nos están escuchando y nos saludan desde Oaxaca a través de la aplicación Radio Centro. Gracias por escucharnos. En San Francisco, California también. Los amigos de Puebla, gracias por sintonizar como siempre Universal. Sandy, te mandamos un fuerte abrazo. A la vampiresa que se siente un poco mal, pero deseamos que se sienta mejor, que estés bien, que estés contenta. Cuernavaca también. Hugo, te mandamos un fuerte abrazo. Los amigos que nos escuchan en el interior, gracias de verdad. Y de pasando las fronteras, pues también se me pone la piel chinita, mi querido Carlos, porque sí, de verdad que es, hacemos un buen trabajo para que nos escuchen más allá de las fronteras, donde hay otras estaciones de radio. Y qué bueno que siguen escuchando Producto Nacional. Gracias de verdad, Hexen, a Randy, también les mandamos un fuerte abrazo. 4:55, recuerda que el sitio oficial es universal881.com, universal881.com, para que desde ahí nos sintonices, te puedas inscribir en la gran comunidad VIP Universal y veas toda la información que tenemos aquí en la estación de los clásicos.
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0: 4:55.
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0: De esta canción, Eric Clapton vendió más de 2.800.000 copias en Estados Unidos de este tema, que fue lanzado en 1991, de una trágica historia que todos ya sabemos, Tears in Heaven, Lindsey Buckingham con Trouble, Cars con Just What I Needed, Blondie con María, Aerosmith con Genie's Got a Gun y Cyndi Lauper con True Colors, de 1986. Buena tarde, ¿cuál es el pronóstico para mañana? Yo digo que mañana México 2, Sudáfrica 1, yo digo. Aquí Carlos le dice que 3-1 y todos andamos muy optimistas en redes sociales diciendo que 3-1, pero yo creo que van a dar con todo, ¿eh? Se van a dar con todo y espero que así sea. Suerte, de verdad, con toda la intención. Tenemos alerta amarilla en la Ciudad de México, fuertes lluvias para que tomen precauciones. 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Continuamos.
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0: 5 de la tarde con 50 minutos fue Bruce Springsteen con Born in the USA y escuchamos a Bryan Adams. De 1991, Throw a Dying Gone to Heaven, Queen, Under Pressure, Roy Orbison, You Got It, y Bee Gees con More Than a Woman a través de los clásicos de Universal. Gracias por sintonizar el 88.1 de Universal. Gracias, que tengan una gran tarde. Te espero mañana de 3 a 6 a través del 88.1. Viene a continuación Leo de Lozán con la ruta de Universal. Así que por aquí te lo encargo, por favor. Manejen con precaución, llueve en muchas partes de la Ciudad de México, para que lo tomen en cuenta y se cuiden si son tan amables, ¿ok? Entonces te espero mañana de 3 a 6. Soy Javier Pakusich, 551. Gracias, Cami fuera.
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22: Muy buenas tardes, aquí el reporte vial. Extrema tus precauciones porque la marcha procedente de la calzada México-Tacuba ingresa a la Avenida Juárez y se dirige a Valderas. Usa como alternativa Avenida Insurgentes y Revillagigedo. Tómala en cuenta y anticipa tu paso. Permanece cerrada la circulación vehicular en ambos sentidos de Eje 1 Poniente, entre General Prim y la Avenida Hidalgo. En el poniente de la capital, intenso tránsito vehicular tendrás en Avenida Constituyentes, del Panteón Civil de Dolores al Colegio de Arquitectos. Complicado desplazamiento tendrás en Avenida Chimalhuacán, de Avenida Adolfo López Mateos a Carmelo Pérez. Y finalmente tu avance será rápido y constante en Avenida Valle de las Zapatas, entre la Avenida Central y Avenida Valle Alto. Verifica que tus limpiaparabrisas estén en buen estado. El mantenimiento de tu vehículo también evita accidentes. Hasta aquí el reporte vial. Te informa Alex Leiva.

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